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0: el ponche caliente, pues más mejor.
1: No quiero.
0: Ay, Dios, está todo trompo de este hombre ya otra vez. ¿Qué te hicieron, papito?
1: Es que no me han dado por eso.
0: Ah, no te han depositado, por eso andas así, yo lo sé.
1: Claro que sí, mi amor, ya sabes que para ti lo que tú quieras.
0: Sí, papi, para que entremos contento, alegre, juevesito, calorón, gorgorea la garganta. A pesar de que tú esclavo tienes, ya llovió.
1: Ah, llovió bien sabroso.
0: No sé si parejo, pero ya llovió. Ah, perro. Imagínate, papito, con una de esas canciones, orilla de playa con una tusquiwa, papá.
1: Y unos tus sándwiches.
0: No digas que amaras, papi.
1: Con sándwich.
2: Mejor hubiera puesto con el campelo.
1: Pero tu prenda, pues. Ey, tu prenda, como es su canción que le gusta, pues, la quiere escuchar, pues.
0: Cállate, que un día fui a la hermana República de Gitotol. Saludos a toda la banda de Gitotol que lo esté escuchando. Allí en Gitotolantia. Sobre todo lo que la... No, es que ahí sí hubo crossover amarillo, pues. Saludos a los de la esta comisión veterinaria, la Potrillo, pues. Cuate, cuate. Estaban haciendo, pues, su aniversario, pues.
2: Bien,
0: no, espérate, pues, estoy diciendo un saludo. Dije, no, va y ni compre, pues, otra cosa diferente hacerle promoción, pues. No, como, aparte de decir, la gran veterinaria, la única. No, no es
1: que está ubicada en carretera, no sé qué kilómetro tanto.
0: Calle Poniente, a una cuadra del centro de Quito,
2: Chiapas.
0: Atención, de las 9 a 5 de la tarde, de lunes a domingo, ya viste, así es.
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0: 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El chiste fue que...
1: Hay que vayas mañana, perro, a comprar.
2: Ay, donde te van a reclamar.
0: Imagínate la gran colona, pues, ahí la tiene.
1: Ay, qué rico, yo quiero.
0: Es que yo lo voy a dejar, no te lo dijeron, pues, 60%.
2: Ahí le reclaman al Perú, sí, en sus...
1: Sí, ahí le reclaman.
0: Yo sí, yo caso dije 60, el Venaro quiso 60.
1: Es que 60 y más, pues, son 6,400.
0: 6,4. Bueno, el chiste fue que estaba la gran fiestona, pues, después del disparo, de la rifa, de la... Ya nos invitó a hacer una barbacoa, ¿dirés? De esa ropita.
2: Pero si era barbacoa o era guaguancoa.
0: No, barbacoa, excelente calidad del chucho, papi. Carnosito. Sabroso, ¿eh? Y vi que el tecladista, pues, le echó sabroso, pues, de lado a lado, de lado a lado, y le quebraba, y le metía, y le hacía. Y le dije, oye, este May, yo nada más por molestar, ¿ya viste?
2: Se sabe este la de... Casi no se te da, güey, casi no se te da.
0: Se sabe este ese de... Ahí me dice, ¿cómo? Sí, esa canción que... Dice, ¿será que le puede usted preguntar a la gente por la micrófono? Le digo, ¡ah, cómo no! Digo, señor ingeniero bioquímico, veterinario, socterístico, traumatólogo, proctólogo, etc. Dice, ¿qué pasó, licenciado? Le digo, ¿se sabe esa canción que suena así? ¡Ah! ¿Cómo no? Dice, aquí se la sabemos todos. Como está cerca Pichucalco, y Pichucalco está cerca de Villahermosa, aquí pega el teclado, dice. Se llama, y el teclado dice, yo le digo, dice. Y empieza, y empieza a tocarla, pues. Vámonos con el ponche caliente, dice. Me dije, ¡ah, perro! Te pasaste de verdura. Me hiciste ponerme en vergüenza de todo, pues, le digo, me dice, no, vergüenza de por sí, la trae usted. Oh.
1: Mentira no es.
0: Yeah. Sí, que tenga miedo de nacer, que no nazca.
1: Va, espérate. Okay. No, arquitecto del universo.
0: Que Señor Padre Celestial, de la carta de los filipenses.
2: Ah, perro, ya le cambió de libro, ya.
0: Perro, si ya me estoy estudiando, pero papi, yo también quiero ser monaguillo como la... Es la picua.
3: Monaguillo.
0: Que, sí, pues, porque se anda comiendo todas las monas de la iglesia.
2: El pigua es pastor. Venancio fue monaguillo.
1: Es correcto.
0: No, pero el Pigua también se andaba comiendo las monaguillas, pues, también cuando
2: era chiquito. Bueno.
0: Así es. Una pregunta, Pigua.
3: ¿Cómo? El venado no fue así, no levantes falso, Perusi.
0: Nomás tengo una duda, don Fabián Samayoa.
3: ¿Qué pasión, doctor?
0: ¿Usted toda su vida fue de otra religión, aparte del católico?
3: No, es toda, somos de cuna cristiana, doctor.
0: Por eso pregunto, pues, yo
3: sí,
0: pregunto.
3: Sí, de cuna cristiana.
0: Con todo respeto, o sea, no
3: pasa nada.
0: No es puro gentierro. No,
2: tratándose de tus preguntas, nada es respeto, perro.
0: No, lo que pasa es que hay muchos hermanos. Hablo de todas las religiones, ¿viste?
1: Ajá. Entonces, sí, hay bastantes. De repente muere el mero papá de todos, pues, y van saliendo más hermanos por ahí.
3: No se refiere a eso.
1: Y mentira no es. Pues,
0: te vi pasar,
2: pues, hay algunos que son hermanitos de Milk.
1: También.
3: Hasta el otro también.
0: Tengo mi pastor, pues, perro. Temerario. Pues la iglesia tiene unos hijos, pues, y la católica tiene otros.
3: ¿Sí? ¡Hala, tu boca!
1: Yo tengo una historia de esas de un pastorcito.
0: Aguántame nada más. Es que decía, es que la carne es débil, dice. Y ahí es donde se mete la diablo a hacer maldad, dice. Por eso vamos a orar, decía, pues. Vamos a orar porque la diablo ya no esté jugando con nuestra cabeza. Porque es culpa de la diablo, dice. No es culpa del ser humano, es culpa de la diablo, dice. Pero. Entonces dice que todas las hermanitas, todo le echan la culpa al diablo. Bueno, sale. Adelante, don Venado, con su historia, por favor.
1: No la voy a contar. Yo nada más dije que tengo una historia.
3: Cuéntalo, perro.
0: Queridos amigos. Bienvenidos a esta tarde de la Bola de Gaznate. Esta tarde tendremos la lectura de la carta del apóstol Pablo a los felices. Ah, no, perdón, la carta del venado para todos nosotros. Adelante, venado.
1: Muchas gracias, maestro Pitonizo. Queridos amigos, esta tarde es verano, otoño e invierno.
0: Es verano.
1: Yo quisiera ver también.
3: Elimínate solito.
1: Yo no
3: solito
1: lo dije.
3: Elimínate, basura inorgánica.
1: No puedo eliminarme si no cuento la historia. Pero bueno, fíjense que les voy a contar una historia. Yo llegué.
2: No. Lo eliminamos nosotros.
3: Eliminado.
1: Bueno, era una tarde allá en la localidad de San Jochilandia. O sea, aquí en Tuxtla Gutiérrez.
3: San Jochilandia. Ajá.
1: Acompañé en ese tiempo a la que era mi pareja a un velorio. Resulta ser que era un velorio de alguien que se dedicaba a pastorear ovejas en una religión. No voy a mencionar nombre ni religión, obviamente.
2: Sí,
1: Adelvia. No, pero.
0: Porque si vas a contar el chiste, cuéntalo bien. ¿Sí? ¿A poco no?
1: Bueno, el chiste es que ya ves que normalmente y la tradición es que cuando fallece antes alguien, una persona, pues lo hacen el velorio en su casa, ¿no?
0: Espérate.
1: Hacen el velorio.
0: Dice, yo aquí escuchando cómo llora de fuerte la travesaño que contraté para el funeral de mi compadre.
3: Es una basura.
1: Algo parecidito. No. Bueno, el chiste es que pues estábamos en el velorio. Cuando de repente pues aparece la esposa de dicho pastor, ¿no? Que había fallecido, que había perdido la vida. No voy a decir.
0: Yo
1: no voy a decir eso. Entonces aparece pues me acerqué, se le dio un ramo floral, el abrazo, obviamente el pésame. Y pues la pareja, entre mi pareja, la que tenía en ese tiempo, y su servidor. Pues ahí
0: no
1: le pusimos.
0: No estaba tan pareja porque cómo cojeaba, pues.
1: No, y riquísimo.
2: No,
1: y rico. Digo, no. Entonces, en un sobrecito, pues le venimos un apoyito, ¿no? Y se lo entregamos. Cinco minutos después, entra otra, pues según un grupito, ¿no? Y dentro del grupito, una señora, y pues se va a la caja, güey, de donde estaba atendido el pastor, pues. Y se tienden sobres.
3: Del fallecido,
1: güey. Ay, te voy a extrañar mucho. No sabes cuánta falta me vas a hacer. Tus hijos no van a poder sobrellevar esta gran pérdida. Y pa, que se arma el mitote y el argüende. Yo creo que le hizo falta cabello a la mera esposa, porque casi me la andaban arrancando y la estaban dejando pelona.
4: No mames.
1: Y a la otra, güey, la dejaron, pero rasguñadísima de la cara. No, o sea, mal, güey. Mal, mal,
3: pero,
1: mal.
3: O sea,
1: mal.
3: Hay muchos hermanos de la iglesia que quieren mucho a su pastor.
1: Ah, sí.
3: Y hay pastores que se adelantan y les llora la congregación.
1: Ah, sí.
3: Tal vez ella era su mano derecha.
1: Y también con la izquierda le daba así al paso de la muerte.
4: No, y

0: la San Cristóbal. Accidente de vehículo automotor. Una estaquita se jimbó para un lado, dejando tirado harto despadre. Así que ya están las unidades de emergencia chambeando en este momento. Volvemos al rato con más desinformación, pero kilómetro 35.
1: Muy bien, muchísimas gracias, señor Peruzzi. Mi querido Venado Colatunca,
2: ¿qué pasó, Mike?
1: Ya vamos por el tercer día del mes de septiembre.
0: ¿Ya subiste?
1: Fondea con algo, pues, doctor.
2: ¿No lo subió?
1: Ad hoc al mes, doctor.
2: No se puede.
1: Al mes de septiembre.
2: Mira, mientras no me den la indicación en la empresa, mientras ellos no pongan preventivos, ni entradas, ni separadores,
1: no los
2: ni
1: esperes,
2: sellos.
1: No esperes, gordo.
2: Los tengo que esperar porque si no van a decir, ¿y este qué se cree? Que
1: por ejemplo,
2: va a ser como el tema del pastor.
1: Por ejemplo, puedes aplicar una de cielito lindo.
2: No, es que no me gusta. Es que yo no quiero que mi amigo Puma se ofenda porque él no es mexicano.
1: Ay, no. O puedes poner la de pa.
3: Tampoco puedes poner el son de la negra, ¿eh?
1: El son de la negra.
2: Tampoco
1: también,
2: porque se ofende.
0: Ah, que sí puedes poner porque como llega acá de vez, cielo rojo.
1: Es que ya estamos en este 3 de septiembre.
3: En exclusiva, Fabián Samayoa no subió otra vez el video.
1: Y hoy, no, es que no me dio tiempo, me estuvo agarrando Víctor ahí ya, poco a poco.
0: ¡En exclusiva! ¡Fabián Samayoa la Pigua Club confiesa! ¡Se anda comiendo a Selva!
2: Y mentira, no es. Ahora entiendo por qué te da tanto permiso para que te largues, perro.
1: Ahorita que mencionaron a Luluca. Ahorita que mencionaron a Luluca, qué buena respuesta tuvo Luluca ayer, ¿eh?
2: Todo
1: el mundo.
3: Con esa mirada de la Luluca, ¿dónde no?
1: Pura. Todo mundo. Puro que.
2: Puro calenturiento, pues.
1: Mira, es que mira.
2: Ay, qué bonitos ojos tienes, dice. Ojos son lo último que le dieron.
1: Pero el 80% de los que le escribieron, puro casado, ¿no?
0: ¿Y qué esperabas, mi perro?
2: Tu cariño.
1: Mira, el único que está soltero es
2: yo,
1: Humberto Estrada Sánchez.
2: Y yo también.
1: Es el único que veo que le trató así como una hermosa dama.
2: Como dama. Esos son los peores.
3: Como mentira, dama, y viera qué diabla es.
2: Esos son los peores. Los que tratan de ocultar quién en verdad son.
1: Ay, no.
2: Y mi amigo Choker también.
1: Oye, también Choker también quiere formar parte de la fila de Choker.
2: Ya le dije al Choker, mira, le pasé este tipo.
3: No quiere.
2: Mañana vamos a tener un partido allá en Cañahueca a las 6 de la tarde.
0: Vamos a empezar con el tema de la política.
2: No.
0: Este programa no es,
2: no
0: así,
2: es política. Pues. Invitaron a los animales de la que buena al partido este. Vamos a ir a echar una red.
1: Me dijiste que ibas a jugar con una selección, ¿no?
2: En contra de una selección. Están formando la selección de softball.
1: Ah, ok.
2: Entonces, contra ellos vamos a jugar el día de mañana.
3: ¿Y entonces qué posición va a jugar Pigua?
1: No, es que no me invitaron.
2: Le dije que vayan, tampoco. Ya ves que él quiere, pues, que le manden una invitación y toda la hora.
1: Me invitó mi amiga la Chicatana, pero es en horario donde no puedo.
2: Bueno, el chiste es que va a llegar Luluca Valenzo mañana. Entonces,
3: pero no fuera mascadera, va, pero.
2: Así puede decir que sale corriendo.
1: Por eso es en la noche, porque ahí sí puedo.
2: No fuera una panderista, porque ni viene a programa el día de mañana.
3: ¿Y entonces qué posición va a jugar Pigua?
1: No, pues que no me invitaron.
2: Le dije que vayan, tampoco. Ya ves que él quiere, pues, que le manden una invitación y toda la hora.
1: Me invitó mi amiga la Chicatana, pero es en horario donde no puedo.
2: Bueno, el chiste es que va a llegar Luluca Valenzo mañana. Entonces,
3: no fuera mascadera.

0: Respondí.
1: ¿En serio, Venado?
0: Ah, ella la conocía muy bien
1: desde antes. Yo creí que era puro show, pero fue neta, ¿no? ¿De qué, bebé? Te escondiste, gordo.
0: No,
1: sí, Venado ya se la sabe, anda en otras ligas, doctor.
2: Claro, don Venado, pura mujer casada, pe papi. Ay. Por una mujer que
1: no se metan en problemas.
2: Suena la cabecera, dicen.
0: Hola, qué buena, bella, qué buena.
1: Machete, estate en tu cabecera. Vaina. Y de los dichos y frases y refranes, claro, mexicanos, hablamos al regreso. Vamos a comprar
2: piso. Claro,
1: y volvemos.
2: Es porque trae inundación.
0: 6:23.
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1: En nuestro México tenemos frases, dichos y refranes mexicanos.
2: Claro, doctor.
1: Vamos con la primera, señor Peruncín. ¿Alguna frase, dicho mexicano que conozca?
3: Claro. El que no quiera ver visión que no salga de noche, atentamente el fuma.
1: Ah, si alguien del público quiere mandar su frase, dicho mexicano o refrán al
4: 961-5049-JUN.
1: 9-JUN es igual a 91-61-5049-1. Agua que no has de beber,
4: déjala correr.
1: ¿Qué significa eso, doctor?
4: Güey, si no la vas a usar, no lo quieres hacer, pues deja que otra persona lo haga.
1: Lección sí, que aconseja eso, no involucrarse aguántame. Con aquello que no se puede afrontar.
3: Tiene otro asunto.
1: A ver, échela.
3: Doñita que no te has de comer, deja que otro se lo coma.
1: Ay, no, elimínalo.
4: Claro.
1: Elimínalo, esta piltrafa.
4: Pero es verdad, güey. No lo puedo eliminar.
1: Eso. Niño,
5: préstamelo tantito, mi amor. Total, tú solo lo usas para mear.
1: Elimínalo a este rupestre ese de la comunicación.
3: Ese ya no es este frase.
1: No, ese ya no es un frase, refrán de dicho mexicano.
5: No, es la que me acabo de inventar.
1: No, ¿qué pasó?
4: Yo tengo uno que decía, dicen muchos abuelitos, o decían muchos abuelitos.
1: A ver.
4: Machete estate en tu vaina, nada te pasa.
1: Machete estate en tu vaina, que nada te pasa. ¿Es cierto? ¿Es cierto? Muchísimas veces nosotros debemos de considerar que... ¿Para qué te metes en broncas?
5: Sí, lo que está quieto se deja quieto.
1: ¿Lo que está qué?
5: Quieto se deja quieto.
1: Lo que está quieto se deja... A ver, ¿qué significa eso, Puma? Ilústranos, Puma, por favor. ¿Qué significa lo que está quieto? Quédate quieto.
5: Eso pasa más en el transporte público, que le andan buscando ahí a otro compadre que porque ande echando carreritas y se van pepenando de un tiro... Entonces le dicen, lo que está quieto, se deja quieto.
3: O más bien se puede aplicar cuando la muchachita está quieta, pues. Llega otro a sacarle punta e incitarlo a la violencia.
1: Es muy raro la frase del país de Puma, muy raro.
4: Sí, muy raro.
1: Muy raro.
4: Ese es rarísimo, es raro, pues.
3: Por eso ahí tengo otra frase célebre del diccionario.
1: Frase mexicana.
5: Más vale pájaro en mano que andar comprando pañales.
1: A ver, Peruncio, otra vez te interrumpió Puma.
3: Más vale pájaro en mano que niño es volando.
1: Más vale pájaro.
5: Lo mismo que yo dije, pues, pero yo dije comprando pañales.
1: Volando. Sí. ¿A qué es la referencia eso, Peruncio?
3: Usted analícelo, papito chulo.
5: No usaron gorrión y valió.
1: Ay, no, el otro también. ¡Al nopal! Solo se le arriman cuando tiene tunas. Solo se le arriman cuando tiene tunas.
5: Si la vida
1: tunas.
5: Te da la espalda, agárrale las nalgas.
3: Ese ya diferencia.
4: ¿Ya viste qué dice el Choker?
1: Manden su audio para que lo pongamos a aquellos que nos están escuchando.
4: Dice el Choker, quien por su gusto muere, aunque lo entierren parado.
1: Quien por su gusto muere, aunque lo entierren parado.
4: De hecho, a ese lo entierran parado.
1: Ay, no. Adelante, Puma. Una frase que escuchaste en México. Frase
5: camarón
1: mexicana.
5: Que se duerme, amanece el otro día en cóctel.
1: No. Camarón que se duerme, amanece. Es correcto.
4: Tenemos un audio.
3: La frase
4: adelante.
3: Célebre de siempre.
6: Lo que decía mi abuelito cuando alguien se aventaba uno delante de él. Ese pedo que te echaste no es un insulto que me hiciste. Es un ramillete de flores que a mi Eo le pusiste.
1: ¡Elimínalo! Es más, ponlo de nuevo porque no lo escuché bien, doctor. Por
4: ok,
1: favor.
4: Permíteme.
1: Quiero doctor. Analizarlo bien ese audio.
6: Lo que decía mi abuelito cuando alguien se aventaba uno delante de él. Ese pedo que te echaste no es un insulto que me hiciste. Es un ramillete de flores que a mi Eon le pusiste.
1: ¡Ay, no!
3: Por eso bien fácil estrena refrán pigua. Y este va para usted.
1: Frase refrán mexicana.
3: Si el río suena, es porque se aproxima la inundación. Muchas gracias.
1: Cuesta más caro el caldo que las albóndigas.
4: Ah, sí, eso sí es cierto, Mike.
1: Comprensión auditiva, señor Puma. ¿Qué significa?
5: Que no llamen a la tablet, dile.
4: Cuesta, por favor, les encargo.
1: ¿Qué significa cuesta más caro que el caldo que las albóndigas, Puma?
5: Claro que sí, doctor. Es cuando tienes un problema peor de lo que tú te imaginabas.
4: Ah, muy bien.
1: Con todo, doctor.
4: Ah, tenemos otro audio, doctor.
1: Adelante.
2: Se siente. Agua que no has de beber, déjala correr.
4: Muy bien.
1: Frase y dichos mexicanos.
4: Aquí tenemos otro audio. Dicho ese,
7: frase mexicana, camarón que se duerme, pierde su cuenta.
4: Pierde su cuenta.
3: ¡Perro!
4: Del chilango no vas a estar hablando, por favor.
1: Dando y
5: de
1: dando.
5: Dani, amor, no vas a estar hablando.
1: Dando y dando y pajarito volando.
4: Ahorita te ando dando.
1: ¿Qué pasó, mi amor? ¿Qué pasó?
3: Esta es la frase del venato.
1: A ver.
3: Si este mes de septiembre tiembla, es porque estoy moviendo mar y tierra por la jirafa, dice.
1: Ah, otra vez.
4: Ya cállense, perros. Estamos con el siguiente audio.
1: Frase mexicana.
3: ¡Ya lo amenazaron!
4: No, jamás, jamás, jamás.
8: Hay una frase que decía mi abuelito. Cuando a la perra que le das de comer te ladra, es porque otro ya le está dando de comer. Saludos ahí a toda la bandita.
4: ¿Qué significa eso, Puma, porfa?
1: Ilústranos.
5: No,
1: ilústranos, doctors.
4: A ver, ahí va.
1: Adelante.
8: No sé, que decía mi abuelito. Cuando a la perra que le das de comer te ladra, es porque otro ya le está dando de comer. Saludos.
3: Así pasa con la jirafa, pues.
5: ¡Ey, perro!
3: Así le dicen a su marido, pues. Si ya no te ladra es porque ya se lo está comiendo. Digo, ya se está dando croquetas a otro perro, dice.
1: Es otro.
5: Yo no voy a decir.
4: Yo tampoco.
1: Dejen de hablar de la jirafa, pobre jirafita.
5: Pero si nadie está hablando de ella, el Perú sí tenía que meterla.
4: Y yo también, digo, esa.
1: Otra vez.
5: El Venancio le acaba de revelar que sí, sí le está dando croqueta.
1: Vámonos a
3: así le digo
1: de
3: a los de tránsito, pues, el perro, puedo poner el bote,
1: ya
3: pues.
1: Son las 7.
3: Croqueta, perros.
1: 7 de la noche, menos 20.
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9: Son las 6:39.
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0: de esta reunión. Y así fue, precisamente gracias a este amigo de esta persona, del tecladista, fue que vio que no respondía a los mensajes, no contestaba las llamadas. Inmediatamente llamó a las autoridades, junto con ellas intervinieron el departamento donde estaba viviendo esta familia. Y pues desgraciadamente la escena trágica que se encontraron, y afortunadamente que a este amigo sabía con quién se iba a reunir, fue la detención este martes a las primeras horas, sí, por ahí de las 5 o 6 de la mañana, donde fue la detención de este personaje junto a su trabajador, un chofer, que fueron los dos que hasta ahorita son los detenidos en este multihomicidio del tecladista.
1: Qué mala onda, sinceramente, qué mala onda. Y estaba yo checando, estoy viendo la nota, que Camilo VII vivía como una especie de fraccionamiento donde solo se le daba el acceso a los conocidos, ¿no? Se le daba el acceso a los conocidos y bueno, pues les dieron la oportunidad de pasar, la puerta no está forzada. Y existe este multihomicidio. Lo peor de todo, que hasta es niña, niño, la
0: niño.
1: Niña, ¿no?
0: Ah, y gracias a Dios hay un niño vivo
1: que se escondió, ¿no?
0: Se escondió debajo de la cama.
1: Se escondió y ese se salvó.
0: Gracias a Dios.
1: No, entonces, pues
2: ya la buena gente.
1: Qué bueno saber que ya los atraparon. Y bueno, y me imagino que las pruebas pues ya están, hay videos. Y aguas, porque supuestamente es uno de los socios de Camilo VII. Triste situación. Gracias, señor Peruzzi, como siempre usted, siempre desinformado. Y nosotros, pues, híjole, es que caras vemos,
0: sí.
1: Situaciones no sabemos.
3: Por nosotros, temas de dinero, de repente, si ahorita ya hasta por 2,000, 3,000 pesos ya te dan bajín.
1: Es loco.
3: Ahora imagínate, claro, por una
0: eso
3: cantidad.
0: No presten dinero.
3: Sí, güey.
0: Es malo. Luego se hacen pato.
3: No,
0: igual
3: yo
0: como el Christopher, que no me presta, no me paga 300 pesos.
3: No, güey, si yo conozco.
2: No es que tú le voy a quitar otra
3: un
2: vez.
3: Un paisano de allá de mi pueblo, pues, igual fue a cobrar una deuda que ya le debía lana, güey. Y patitas, güey. Pa, unos tiritos y ahí quedó frío, pues, el cliente.
2: ¿Cómo? ¿Sabía sí jugar fútbol?
1: ¿Al que le fueron a cobrar?
3: No, el que fue a cobrar, al que le debían. Sí, güey, le pagaron con plomo.
1: Sí,
3: güey.
2: Ay, ¿sí, pa' qué? Si no vale, mejor oro.
3: De verdad.
1: Vamos a compromisos y vamos a regresar. Manden por ahí sus dichos o refranes mexicanos, que sean audio de preferencia para ponerlos por acá. Y si no, hagan lo que quieran. Ya está.
3: Bien. No le digas sí, a Puma, por favor.
2: ¿Para qué me invitan? Dice.
1: Ya volvemos.
3: Ahora es un corte, si ya regresamos. Son las 6 de la tarde con 53 minutos.
2: Corte, pero de pelo.
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0: te dicen es A.
1: Gutiérrez, qué radiante luces hoy.
0: B.
2: Chale, Guti, vienes bien crudelio. Hasta acá se siente el tufo, ¿eh?
0: En la noche patria de la empresa, te tomas unas chelas de más. ¿Qué es lo primero que haces? A.
2: Compañeros, me disculpo esta noche, pero me tengo que retirar.
0: B.
3: Me cae que hoy sí me ligo a la güera de recursos humanos, güey. Está riquísimo.

0: México.
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0: la risa, pues. Resulta que un incidente, pero leve, allá en Tapachula, Chiapas, donde un vehículo automotor en modalidad de compi y un auto y un un motocicletista presenciaron o fueron los meros actores principal de este despagre. Resulta que venían circulando por la avenida un motocicletista y una combi de pasaje en la parte de atrás. En eso tantito se descuidó el de la combi, pero le dio un su pequeño besito, nada más de eso, que así de piquito,
1: amor, que pasó de ver, tú que

0: El aire nada más le tocó la llanta de la moto.
1: ¿Qué fue? El aire de la Rosa de Guadalupe.
0: El aire de la Rosa de Guadalupe fue el que le metió tantito allá en la llanta. ¿Qué este individuo de verdad? Por Dios. He visto actores, pero este se pasa de verdura.
1: Tiene un Oscar.
0: Eso íbamos, papito, porque para el cierre de este asunto, el Oscar es para el motociclista, porque mire usted, le dan el lleguecito. Este lo voltea a ver quién era y lo ve la combi e inmediatamente hace unos movimientos, pero así, vieras, no manches, en cámara lenta, pues. Empieza a soltar la moto poco a poco, lo acomoda. Luego ve dónde va a ser la parte del actor, pues la parte de la escena de la película. Queda viendo cuánto de calle.

es que la pura aigre le pegó. Y vámonos a otra noticia, porque el actor, sí, fue el motociclista de Tapachula. Y el que otro totore caso, pues. Este, tenemos nuestras dudas de este hecho que aconteció, pero unos te afirman que sí es en Tuxtla Gutiérrez. Fue captado en la vivo y la directo. Un mero atarantado. Ahora ya sabemos por qué descontinuaron esos vehículos automotor, porque, ay Dios, de verdad quería echar patadas mi compadre ahí en la motel donde estaba cerrada la paso otra vez. Y la pobre, ¿cómo se llama? Comagreja. Le tuvieron que dar su espaldita en la frío de la compi. ¿Por qué eso le decimos esto? Porque ya no...

intentar destruir, no una, no dos, no tres, como seis veces tratando de subir la subida empinada. Y obviamente no sabemos si el chofer es bien sonso para meter primera, o esa era su primera vez porque estaba bien nervioso de último.

logró entrar a la motel. Y así pudo hacer su entrada triunfal y le pusieron la música de Rocky porque había logrado la hazaña. Sí, logró la hazaña de poder entrar a la motel. Logró la hazaña de poder. Y de poder va a poder porque ya estando adentro, va para adentro. No sabemos quién es, pero sus familiares ya saben y amigos ya nos conocen.

primera vez, o era la nerviudo que ya le estaban como tanto, o simplemente a medio meso como el Venancio para echar patata. Y vámonos a otro asunto. Como se lo reportábamos antes, primeramente el inicio de la bola de gaznate, un hecho lamentable.

atravesado totalmente la carretera que va para ahí, subida la Caril, pero que viene para San Cristóbal, quedando libre solo la ida para Tuxtla. Afortunadamente, puro daño material y un sonso todo aturdido, porque sí estuvo bueno el trancazo. Afortunadamente, solo el carro magizado y en la reporte vial.

Gutiérrez, porque hay un carpetamiento y qué bueno que lo están haciendo y de noche, pero usted no se desespere, salga con tiempo porque siempre es necesario, porque la vía

una patinadera de carro. Que Dios Padre Santo circule usted con sus precaución, porque tacaño, mami. Y vámonos de otra vez en otro asunto lamentable, pues, por Diosito Santo. Si está lloviendo, no salga usted, y más si va a ir caminando. Resulta que un pobre compañero ahí de la hermana República de Cintalapa, Chiapa, esta tarde le cayó un rayo

por la radio que primeramente localizaron a un compita, pero llegando al hospital, pues lamentablemente falleció. Así que tome sus precauciones cuando esté tronando, porque lo rayo. Y efectivamente la UNAM acaba de sacar un estudio donde hay más muerto por rayo que por accidente. Y vámonos a otro asunto. Y vámonos a las nacional. Vámonos hasta la hermana República de Querétaro. Porque mire usted, así se pone este perro con los abuelitos. Aguas, porque el perro puede ser otro. Resulta que allí en Querétaro, un atarantado le reclamaba a un viejito, pues, que le había agarrado unas cosas. Y el viejito dice, el mayor de dice, compadre, estaba tirado en la calle, yo nomás lo levanté, pero si tú me hubieras dicho, te lo hubiera yo regresado. Pero eso ya le vean, eso le respondió el viejito después de haberlo pegado de como 5 o 3 trancazos en la mera chuta y tenerlo tirado al muchacho. Pues sí, un señor de aproximadamente entre 60 y 65 años le acomodó una tremenda maguiza a un individuo de aproximadamente entre 25 y 30 años que le decía, si era mío, tú lo agarraste. Y el viejito contestó, pues si me lo hubieras pedido, te lo hubiera devolvido. No te hubiera yo rajado tu mandarina. La vida.

porque resulta que un power tank, sí, o sea, una batería portátil, de esa que utilizamos para estar conectando los teléfonos, pues por obra del diablo, sí, por obra del brujería, que agarra, o el señor...

la esquina va, la esquina va. ¡Mi madre! El chiste que estos hechos fueron, se suscitaron el abuelo México, Tapachula o Tapachula México, es igual, iban volando, pues. El chiste que ya se la sabe. Y ya para cerrar este asunto, ya para que usted se pueda ir a tranquilizantemente, se espera, sí. Se espese, pues, ni cómo decir, el esquinaba, ni madre. El chiste que estos hechos fueron, se suscitaron el abuelo México, Tapachula o Tapachula México, es igual, iban volando, pues. El chiste que ya se la sabe. Y ya para cerrar este asunto.

0: para las demás zonas del estado. Lluvias ligeras. ¡Hasta acá el reporte! Pues ya continuando con lo que estaba este haciendo. Hasta aquí los chismes, los argüentes. En la Noti Bluto. Les informo para todos ustedes, Edgar Lucía Barca. Recuerde que puede encontrarnos a través de la Facebook, Instagram, TikTok y la Tuto. Dile compartir y a seguir. Hasta acá. La desinformación. 7:24. Vámonos a corte.
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3: La falta de lluvias mantiene en situación difícil a distintas regiones de Chiapas, revela el más reciente monitor de sequía de México, el cual indica que 75.4% del territorio estatal presenta algún grado de afectación, colocando a nuestra entidad en el primer lugar nacional por superficie afectada. El reporte señala que 118 municipios presentan algún grado de sequía. De ellos, 74 se encuentran anormalmente secos y 44 registran sequía moderada. Esta compleja situación comienza ya a reflejarse en el campo. Todos los productores reportan dificultades para mantener cultivos, ganado y reservas de agua. El escenario representa un desafío para los municipios que dependen de las lluvias para actividades agrícolas y ganaderas. Mientras, las reservas de agua y alimento para el ganado comienzan a reducirse. Aunque Chiapas ha enfrentado escenarios todavía más severos como ocurrió en el 2024, la situación actual alerta a los productores ante la posibilidad de que las condiciones se prolonguen. La preocupación es cuánto tiempo más puede mantenerse la sequía y qué tan fuerte podría ser el impacto para el campo, el ganado y el agua en Chiapas. Hasta el siguiente comentario.
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0: con 29 minutos.
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0: Son las 7:30.
2: Saber cómo está el asunto del clima, si hay algún evento especial en esa región, avísenos, pásenos el dato. Aquí, al menos en Tuxtla Gutiérrez, alrededor de las 3, 4 de la tarde, se pretendía que cayera un pijazo de agua. Uh-huh. A la altura del lado oriente, cayó sabroso, al menos acá en Tuxtla Gutiérrez. Y del lado poniente, donde estamos nosotros, nomás nailas.
3: Sí, llovió.
2: Ni el chipich. Pero es que fue muy leve, así un pasoncito. Como cuestión de 3 minutos, creo, y se fue.
3: Así.
2: Así leve.
3: Y se marchó.
4: Y se fue.
2: Y se marchó.
3: Así como se majó la mujer de Puma, igualito.
2: Ay, no.
5: Así como cuando sales de la casa de la vecina, pigua.
2: Ay, no, tu boca.
3: De mi vecina no vas a estar hablando.
2: ¿Otra
3: o sea,
2: vez?
3: Mentira no es, pero no te estás hablando.
4: De la hermana del venado no
3: estén
4: hablando.
3: Perro.
2: Vámonos a ir con el clima, muchachos, cuando ya son 7:32.
5: Espérate, doctor.
2: Adelante.
1: ¿Qué? El clima.
2: Y en ese instante nos vamos
5: la
2: a ir.
5: Pista, doctor, tranquilo.
2: No, papi, hay una escaleta, gordo. Aquí usamos escaleta, pues, hijo. Y ahí, pues, príncipe.
5: Y aquí. Mira, que te diga, pues. Hiciste el teaser,
2: papi,
5: perro.
2: Aquí ya se entregó la escaleta del
5: bueno,
2: mes, pues.
5: Hiciste hasta el teaser, no seas mentiroso.
2: Escaleta
3: ¿De cuándo? ¿Del mes?
2: Del mes. Nada. Para que no diga nada ese coordinador pirata, doctor. Pero bueno.
3: Y todo lo hizo el ChatGPT, el perro.
2: Es nomás por ahí, doctor.
3: El ChatGPT lo hizo.
5: Hazme la escaleta de un mes, dice.
2: Sí. Es más, le mandé hasta de diciembre, le mandé para que no me esté pidiendo nada.
5: Te creo.
2: Vámonos directamente hasta Tapachula. Vamos a ver qué es lo que nos trae por ahí el señor Puma Intergaláctica, allá en el 94.7. Adelante, caminante. Pida su nieve y siga adelante.
5: Ok, mira, doctor, te voy a platicar a ti y a toda la banda de Gaznates que aquí en Cacahuayork hoy tienen 25 grados centígrados, la sensación térmica está iguanas ranas. Sin embargo, dice que iba a llover con una probabilidad del 80% y después fue disminuyendo hasta el 40%. Es decir que en teoría ahorita está lluvioso, pero no sabemos qué tanto, ¿no? Puede que sea llovizna, puede que sea ligero. Pero bueno, ahí a los amigos de Cacahuatán que se manden un mensajito aquí a Tapa para que yo les comente si sí o no. En Tapachula, 26 grados centígrados, sensación térmica de 28. Desde la tarde pudimos notar cómo el clima cayó sabroso. No llovía, pero tampoco había sol y corría harto aire. Hasta el momento no hay lluvia, pero está tranquilito del calor. Ahora, Wixla, ellos sí tienen calorcito, 26 grados centígrados, sensación térmica de 30. Dicen que venían del sur.
3: En bueno, un carro colorado. Traían 100 kilos de... Okay. Iban con rumbo a Chicago. Así lo dijo el que los había denunciado.
5: Bueno, ahí está el reporte del clima. ¿Hay calor en Huixla? Sí, hay calor. ¿Va a llover? Solo Chusito sabe.
4: ¡Casos!
5: Hasta aquí mi reporte.
2: Muchísimas gracias, señor Puma Intergaláctica. Puma endemoniada.
5: De nada,
2: hombre,
5: doctor.
2: De las mil mujeres. El hombre más tenaz que puede existir sobre la faz de la costa.
3: Y guapo.
2: Es correcto.
5: No porque traiga manos de pinza, me está diciendo que soy tenaz.
2: Vámonos directamente con Pichucalco. Vamos a ver si cumplió como todo profesional.
5: Si no hacen caso.
2: Adelante, Pichucalco. Vamos al 91.3. Vamos contigo, pariente de Tachirito. Adelante.
3: No digas así a la cosa uno. Está bien que se pare de tachirito, pero no le digas así.
2: Así me dio venado.
6: Qué show a toda mi gente. Oye, de Chicago y a la hora de Gasnotes ahí en cabina. Aquí la cosa reportándose desde la ciudad de los jabalís, donde en estos momentos tenemos una temperatura cercana a los 28 grados centígrados, con un cielo nublado y condiciones que podrían favorecer algunas tormentas durante las próximas horas. Si va a salir, no se confíe, eches un paraguas, porque como dice el buen dicho mexicano, más vale prevenir que lamentar. Aquí la cosa reportándoles. Hasta la próxima.
3: ¡Tachirito! ¡Tachirito! ¡Tachirito! ¡Tachirito!
5: ¿Cómo lo hizo?
3: ¡Ya se lo vieron!
5: Ah, no, ¿cómo? ¿Cómo lo hizo?
3: ¡Tachirito!
2: Un abrazo a Tachirito que anda ahí con todo. Mientras tanto, chamacos del mall, vámonos hasta las montañas. Allá donde está el hombre descendiente de pie grande. Aquel que ha construido un hangar en la ciudad cosmopolita. ¡Adelante!
5: Un hangar en
2: yo creo que lo.
5: En sus redes todavía no.
2: Yo creo que va a estar. Tachirito. ¡Adelante! Adelante, pero sí.
7: Muchas gracias. Vamos a darle rapidísimamente a la clima, porque Tachirito está con todo. Vámonos hasta su frontera con Chiapas, porque en este momento están registrando 23 grados centígrados. Y mire usted que se activa la alerta caguamístico para esta región, por Dios santo. Caguamam. 34 grados en la región de Socoltenanco, la zona cañera. Dios Padre Santo. Ahora sí que traen los kiwis pegados, pues,
3: qué
7: por Dios
3: rico.
7: Santo. Sí, pero no es tan rico cuando lo tienes pegado. Así hizo la mañana, papi. Entonces, a las 5:55 de la mañana, no, 6:05 minutos, pues, temblor de 4.8 grados en la escala de la Richter, allá en la hermana República de Cosamualapa, en Veracruz, México. No fue aquí en Chiapas, pero toda la gente espantada. Bueno, manera de levantarnos hoy temprano, pero sí, mañana va a estar haciendo harta la calor otra vez allí en Socoltenanco, por lo cual, punto de hidratación, encuentre su cervecentro más cercano y échese su caguama. Sí, porque la calorón va a seguir y vámonos hasta la hermana República de los Cositía. Vámonos hasta la mera Comitán de Domínguez, Comitán de las Flor, porque en este momento están registrando 23 grados centígrados en 60 23, la máxima. Ay, Dios.

justicia. Si la gente está echando caguama en la calle, ¡déjenlo! ¡Se están hidratando! ¡Déjenos morir tranquilamente! Sí, porque mire usted, la mínima será de 18 grados. Será de 18 grados la mínima. Y mañana se espera que la máxima alcance los 30 a 31 grados. Allá, en la región de la... de la pan compuesto y de la chamorrito. Y vámonos hasta San Cristóbal de las Casas, San Cristóbal de las Palas, la conexión con el universo. Más si pasaste por el andador guadalupano, ahí el Tachirito,

0: agarre este. Yes, yes, yes. Bueno. Bueno, ese pide un caballito de Porsche. Échale usted con hielo, agua mineral sabroso. Y fresca. Y mire usted, qué sabrojo.
1: ¡Qué rico!
0: Quita la sed. 1500. Vale,
1: yo
0: sal,
1: pongo
0: pues,
1: el
0: papito.
1: Cuarto.
0: Así como decía el Antonio Banderas. Y una pizca de sal, pues. Así
2: con una,
0: para
2: con una sopa la, de pan,
0: la hidratación. Porque la día de mañana sí se espera que lleguemos. Máximo 27 grados de nueva cuenta. Hasta acá la reporte desde San Cristóbal de las Casas. Mando cámara y micrófono. Hasta allá la central de abasto. En tu esclavo tierras. Porque San Cristóbal sí fue la capital.
3: Vámonos directamente hasta Arriaga, Chiapas.
0: Nada.
3: Y Tonalá, pero... Chiapas, allá en el 94.3. También nos están escuchando.
1: Saludos, Jaxita, saludos, Jaxita.
3: Adelante, vamos con ustedes a la tierra del ombligo de Francia.
0: Otra
3: y Tonalá, Chiapas. Adelante.
2: Ten cuidado porque te van a acabar, perro.
1: Saludos, Jaxa. Saludos. ¿A quién dijiste? Arriaga y Tonalá.
3: Es correcto.
1: Saludos, Jaxa, que nos va a escuchar el Didi. Un beso, mi amor.
4: Hola chiquillos, ¿qué tal? ¿Cómo están? Gola de Gaznates. Les mando el reporte desde Arriaga, Tonalá, en este jueves casi fin de semana. Comentarles que durante la mañana de este día se mantuvo con intervalos nubosos en ambos municipios. Pero como a las 4 de la tarde, 5 de la tarde, cayó un tremendo porrazo de
1: agua. ¡Qué rico!
4: En la ciudad de los vientos, qué bárbaro. Ahorita nos dejó con una temperatura de 26 grados. Centígrados con una sensación térmica de 28 grados. Llovió como nunca, ya nos hacía falta. Desafortunadamente, la gente de Tonalá no corre con la misma suerte. Lleva días sin que llueva, sin que caiga una gota de lluvia.
3: ¿Cómo
4: y
3: crees?
4: Sí, pensábamos que la lluvia iba a llegar a Tonalá y nadota, señores. Así que saludos a la gente de Tonalá. Algo están pagando, ¿verdad? Por eso no les llueve. Reporto para ustedes, Yasmín Trinidad, la Zebra.
3: Muchísimas gracias, Zebra.
2: Llueve, pero puros del caso.
3: Vámonos hasta Mapa, porque Mapa está en el mapa. Un abrazo a Mapa, que andan en sintonía con nosotros y conectados también en el 95.1. Adelante.
5: Gaznates, ¿cómo están? Qué gusto saludarles por este medio. Recuerden que ya les tengo listo tráfico y clima.
3: Las noticias.
5: Procure manejar con mucha precaución, por favor, para los amigos de Mapastepec. Del desvío hacia las vías del ferrocarril, tenemos pues un poco movida la circulación ahí para que tome sus precauciones.
3: Clima.
5: 28 grados la temperatura en esos momentos. Tenemos presencia de chubascos ligeros en esos momentos y se cree que aumenta la probabilidad de lluvia alrededor de las 8 de la noche en un 50%. Por ahí quiero mandar un saludo bien especial a toda la bola de gaznates, en especial al... Que tengan una excelente tarde-noche, que sigan disfrutando la mejor programación. Desde la Mapastepec, Chiapas, su amigo y servidor. Hasta la próxima.
3: Excelente presentación.
0: Deberías aprender, doctor. Algo, perro. Ya,
1: abre los ojos, Tachilito, para que aprendas.
3: Tachilito, estás escuchando todo, Tachilito.
0: Bueno, Tachilito, no quiere chuchi, quiere taquito.
2: Ahora tú, nieto de Mr. Miyagi.
1: Saludos a...
3: No sea malo como el Tachilito, no sea malo.
1: Saludos al Chimichurri, aunque me vea solo el chile, le mando un abrazote enorme.
3: Chimichurri, muy bien, doctor. Ay. Felicidades. Excelente, nos gusta tu trabajo. Mándanos su currículum y ya veremos.
1: Ya quiere venir para Tuxtla.
2: Ya lo quiere pasar a la báscula, perro.
3: Vámonos a compromisos
1: y volvemos.
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7: Son las 7:43.
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1: Ay, el mío sin cebolla, please.
0: B.
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0: Ya estamos en la recta final y nosotros ya nos despedimos. Muchísimas gracias a todos los operadores y productores que se la rifaron como siempre. Felicidades. Venado con la Tunca, gracias.
1: Nos escuchamos hasta el día lunes, si Dios así lo quiere.
0: Ah, si te vas a ir de parranda, ¿no, doctor?
1: Voy de parranda con la banda.
0: Muy bien, doctor. Con cuidado, pues, príncipe, ¿no?
1: Simón.
2: ¿Cómo le hace para irse a cada rato?
1: Uno que es sindicalizado, amigo.
0: La boca.
2: Va a ir a ahorcar locas, dice.
0: Gracias, señor Puma Intergaláctica.
2: Pues, tío, nos escuchamos del día de mañana. ¿Sí va a venir, doctor, no?
0: No, como siempre, profesional. Profesional. Ya está, señor Peruzzi, gracias.
2: Quedamos pendiente, nos escuchamos la día lunes, porque mañana creo que no va a haber gas.
0: Lunes. Bueno, si vienes por aquí te esperamos, Peruzzi. Lo que sí es un hecho.
2: ¿Vas a ir tú?
0: Operadores y productoras de las diferentes plazas. Gracias. Fabián Samayoa, la Pigua, les dice: esto fue el sabor de una bula de gaznates.
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4: Vayamos en paz, gracias a Dios, esto ha terminado.
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0: Estás con el Jimmy Churri.
1: Son las 8:07.

0: 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Si jugando fútbol pierden el partido, ¿tú qué haces? A.
1: Compañeros, debemos analizar el partido y crear una nueva estrategia.
0: B.
2: Chale, para que no estemos tristes, yo disparo la primer promo.
0: Le dices a tu mamá que te duele la panza. ¿Qué es lo primero que ella hace? A.
3: Te voy a sobar tu pancita, mijito. Y te tomas este tecito.
0: B.
2: ¿Cómo no te va a doler si solo en la calle comes? No te quites de aquí, te doy un chanclazo. Bueno está.
0: Siento.

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0: WhatsApp, buenas noches. ¿Y qué rollo, familia? Ya andamos acá saludando a la banda. En pleno mes patrio, mes. Ahora sí nos llovió, ¿eh? Qué rico, qué rico.
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0: Bueno, espero que tengan una noche bastante, bastante agradable y que la estén pasando súper sensacional, espectacular, hiper de lo mejor. Mi nombre es Dani Flores. Voy a estar al aire de aquí hasta las 11 de la noche. Con lo mejor de la buena música. Así que a reportarte ya conmigo a partir de este momento. A través de las líneas telefónicas 643-0573. Mande tu mensaje al 962-253-0836. Andamos echándole galleta, echándole fibra como DVD de película.
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0: ¿Cómo les está pasando? ¿Cómo les está yendo con este maravilloso antesalas del fin de semana? Quiero mandar un saludo bien especial ahí para todos los cumpleañeros. A quienes van en la portable también saludándonos con mucho gusto. Por acá muy cerca, ya en la sintonía de la frecuencia, ¿eh? 8:14. Arrancamos con esto. Él es Luis Ángel el Flaco. La rola se llama Así las cosas por acá. Ay. Buenas noches, público hermoso, maravilloso. No le cambies, ya vuelvo.

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2: Ay, ya terminé la carrera, pero no encuentro trabajo.

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sabrosito, sabrosito, huepaje. ¿Qué onda, público hermoso, maravilloso? Son exactamente las 8 de la noche con 42 minutos. ¡Seguimos!

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1: 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Llegas a la oficina el lunes y lo primero que te dicen es A.
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1: B.
3: Chale, Guti, vienes bien crudelio. Hasta acá se siente el tufo,
1: En la noche patria de la empresa, te tomas unas chelas de más. ¿Qué es lo primero que haces? A.
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1: B.
4: Me cae que hoy sí me ligo a la güera de recursos humanos, güey. Está riquísima, cabrón.

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1: De acuerdo con el INEGI, solo 7 de cada 10 personas adultas que saben leer poseen el hábito de la lectura, cifra que ha ido disminuyendo y que, según asociaciones de libreros, leen de 1 a 2 libros por año por persona, cifra por debajo del promedio nacional. Para el coordinador del programa Chiapas Lee, Julio Esquinca, en Chiapas existen 440 bibliotecas que lo ubican como el tercer estado con el mayor número de espacios de lectura después de la Ciudad de México y Guadalajara. El reto es reducir las cifras de analfabetismo, por lo que hay que incentivar a quienes no saben leer a adoptar este hábito. Uno de los factores para no hacerlo es la economía. Falta del hábito de la lectura se refleja también en el cierre de las librerías, que va en aumento en el estado. El escaso interés para leer un libro tiene que ver con el hábito que se fomenta desde la infancia, el entorno familiar, las condiciones económicas y la falta de estrategias permanentes para acercar la lectura a la vida cotidiana. Una biblioteca llena de libros no cumple su función si permanece vacía, y una sociedad que lee poco pierde la oportunidad de formar ciudadanos mejor informados, críticos y participativos. Hasta el siguiente comentario.
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Bueno, son las 10 de la noche, 10 de la noche con 22 minutos. Ahí escuchamos algo de la señora Marisela con el tema Quisiera detener el tiempo. ¡Qué bonito! Es el turno de César de Guatemala. El tema se llama Mi plegaria. Son las 10 con 23.

Estamos en la recta final de las mejores canciones románticas de la noche. Llega la señora Ana Gabriel con el tema, se llama...

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3: Bienvenidas y bienvenidos a Revista del Consumidor Radio. Yo soy Leos.
4: Yo soy Chav. Y hoy estamos aquí con todos ustedes para cocinar el platillo sabio de Profeco.
3: Les traemos una receta que combina sabores dulces, ácidos y saladitos. Atún a la vizcaína.
4: Tome nota. Para preparar nuestro platillo necesitaremos 5 latas de atún, ya sea en agua o aceite, pero bien drenadas. Medio kilogramo de jitomate, una cebolla, 2 dientes de ajo finamente picados, 3 papas medianas cocidas y cortadas en cubitos y media taza de puré de tomate.
3: También vamos a utilizar aceitunas verdes, alcaparras y chiles güeros en escabeche al gusto. Además, 3 cucharadas de

0: aceite de oliva, 2 hojitas de laurel, sal, pimienta y un poquito de sazonador de hierbas a la italiana. Y si le quieren dar ese toquecito crujiente, 1/4 de taza de almendras fileteadas. ¿Vamos a la preparación?
1: Para iniciar, en una cacerola u olla grande calentamos nuestro aceite de oliva y sofreímos la cebolla junto con el ajo hasta que estén transparentes y bien doraditos. Después agregamos los jitomates cortados en cubos pequeños y salpimentados.
0: Añadimos el puré de tomate, agregamos un poquito de sal, el sazonador de hierbas al gusto y las hojas de laurel. Dejamos cocinar a fuego medio por unos 10 minutos hasta que el jitomate reduzca un poco.
1: Pasado este tiempo, agregamos las aceitunas sin hueso y las alcaparras. Y aquí va un paso que es opcional, pero que le da un toque muy rico, la verdad. Unas almendras fileteadas. Mezclamos todo muy bien y lo dejamos al fuego unos 5 minutitos más para que todos los sabores se integren a la perfección.
0: Ahora vamos a agregar la papa precocida para que termine de cocinarse con el calor del guiso. Después incorporamos el atún y lo mezclamos con muchísimo cuidado. El secreto aquí es hacerlo suavemente para que no se nos bata la papa ni se nos deshaga el atún.
1: Y para el toque final, sazonamos con sal y pimienta al gusto, pero mucho ojo aquí. Les vamos a pasar un tip muy importante. Recuerden que las aceitunas y las alcaparras ya son bastante saladas, así que prueben su guiso primero para que no se les vaya a pasar la mano con la sal.
0: Para cerrar vamos a agregar chiles güeros enteros al gusto y un secretito es que le podemos poner un chorrito del mismo vinagre con el que vienen los chiles, que le va a dar un poco de acidez muy característica y muy deliciosa. Tapamos después la olla y dejamos a fuego medio por 10 minutos para que ahora sí todos los sabores se integren por completo.
1: Y listo,
0: ya quedó.
1: Ya podemos disfrutar de este espectacular atún a la vizcaína. Para presentarlo, decoren con unas hojitas de perejil fresco, un poquito más de almendras fileteadas y, por supuesto, acompáñenlo con unas buenas tostadas. Puede ser también un bolillito.
0: Lo que quieran, galletitas. Queda buenísimo. Anímense a prepararlo y cuéntenos en nuestras redes sociales cómo les fue. No se les olvide que también pueden ver esta receta en el canal de YouTube Profeco TV. Yo soy Leos.
1: Yo soy Chay y fue un gusto cocinar con ustedes aquí en Revista del Consumidor Radio.
0: Hasta la próxima.
1: Bye bye.
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2: 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Hay números de teléfono que se te quedan grabados para toda la vida. Y otros que además de recordarlos, te sacan de un apuro. ¿Te suena esto?

0: Unidos.
1: Ese es el spot musical que en los años 80 identificaba al teléfono del consumidor para dar a conocer los servicios de la Profeco a la población consumidora.
2: El teléfono del consumidor comenzó sus operaciones el 5 de febrero de 1980 como apoyo al programa ¿Quién es quién en los precios?
1: En ese entonces, un equipo de 16 telefonistas se encargaba de informar los precios de 40 productos básicos de la canasta básica en 31 mercados y cadenas de autoservicio de la Ciudad de México y el área metropolitana.
2: Pero además en periodos de alto consumo como la Cuaresma, el Día de Muertos, regreso a clases o fin de año. El servicio ofrecía información sobre los precios de artículos de temporada.
1: Desde sus primeros años, el Telcón logró que incrementara la confianza de la población. Inicialmente, en 1983, se atendían 273,561 llamadas. En cambio, en el 2025, se recibieron aproximadamente 1,262,672 llamadas. ¿Te imaginas?
2: Con el paso del tiempo, este espacio dejó de ser un simple módulo de consultas para transformarse en un escudo legal. Al comunicarte al teléfono del consumidor, no solo recibes asesoría jurídica y orientación general,
1: sino que también es posible presentar quejas y denuncias contra proveedores y prestadores de servicio que incumplan la Ley Federal de Protección al Consumidor.
2: Se atienden quejas como fallas o rechazos en la entrega de un bien o servicio, descripciones poco claras, incumplimiento de plazos establecidos, modificación o rescisión de contrato sin aviso o autorización y la negativa al realizar algún cambio o devolución.
1: También se busca solucionar las inconformidades de manera ágil con establecimientos registrados en el mecanismo Concilia Express. Este servicio te brinda orientación sobre la instancia gubernamental a la que debes acudir cuando la Profeco no tiene competencia legal en el asunto.
2: Además, ayuda a que puedas ubicar cualquiera de las 38 oficinas de defensa del consumidor del país y gestionar la inscripción al registro público para evitar publicidad para usuarios de telecomunicaciones.
1: No olvides que Telcón está de tu lado y que su equipo está capacitado para brindarte información en tiempo real sobre las diversas herramientas de la Profeco.
2: ¿Quieres saber si tu proveedor de bienes o servicios tiene quejas? Revisa el Buró Comercial para conocer el número de quejas y los motivos de reclamación.
1: ¿Buscas ahorrar al comprar tu despensa? Consulta a él ¿Quién es quién en los precios? Para saber en dónde se venden productos a menor costo.
2: ¿Dudas sobre lo que compras? Consulta los resultados sobre los estudios de calidad realizados por el Laboratorio Nacional de Protección al Consumidor.
1: ¿Quieres cuidar tu bolsillo desde casa? En nuestro canal de YouTube, Profeco TV, puedes encontrar diferentes tecnologías domésticas que son alternativas sencillas y económicas para elaborar productos de limpieza, aseo personal, alimentos, entre otros.
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7: Por eso las 10 de la noche con 53 minutos. Ha llegado el momento de pasarnos a retirar, pero estaremos de regreso mañana.
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7: Mañana a 5 de la mañana yo estoy con ustedes para seguirles llevando más de la buena música. Mi nombre es Daniel Flores. Placer haber estado acompañándolos con lo mejor de la buena música, ya cerrando la noche y por supuesto cerrando lo mejor de las rolitas que nos llegan al corazón. Por ahí mando un saludo bien especial para todos mis amigos del transporte público, a los amigos taxista, a quienes nos van acompañando y están en la sintonía con la mejor frecuencia, Extremo 95.1, ¿a poco no? Me voy a retirar con una canción de Grupo Indio, algo para recordar. Y bueno, pues ya saben, por aquí los espero en una próxima emisión. Mañana a 5 de la mañana tenemos una cita para seguir con ustedes, proyectándoles más de la buena música. Que tengan lindo descanso, disfrute de la mejor programación. Gracias, son las 10 con 54. Beso bien ardiente y a mis camaradas apretón de mano.

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95.1, poco no, señoras y señores, bienvenidos, bienvenuti, 5 de la mañana con 8 minutos. Buenos días, buenas tardes, buenas noches. ¿Qué rollo, familia? ¿Cómo están? Espero que les estén pasando muy, pero muy bien. 5-9 ya en estos momentos. Bueno, para todo nuestro público hermoso, maravilloso, que ya nos acompaña a lo largo y ancho de la costa chiapaneca. Le damos la más cordial de la bienvenida y lo invitamos para que se quede con nosotros aquí en Trépale a las Rancheras de 5 a 7 de la mañana. Buena música, mi nombre es Dani Flores, un gustazo estar con ustedes con lo mejor de la programación, lo prometido es deuda, ¿eh? Yo les dije, voy a estar con ustedes de regreso de 5 hasta las 9 de la mañana y aquí estoy, cumpliendo. Bueno, vamos a arrancar con música, música mexicana, ¡que viva México! Así vamos a gritar todos en este mes de septiembre, mes patrio. ¿Cómo ño? ¿Cómo ño? Te voy a recordar las maneras de poderte comunicar conmigo a través de www.radionucleo.com. Ahí conéctate rapidísimo. Estamos en la línea telefónica 6430573, tu mensajero disponible 962-253-0836. Bienvenidos, bienvenidas. Gracias, qué gustazo estar con ustedes en nueva cuenta con lo mejor de la música. Música ranchera, así sabrosona, guapachona para iniciar el fin de semana. Es 4 de septiembre del año 2026. Oigan, qué bonito. Aquí arrancamos, Trépale a las Rancheras. 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Las 5:10.

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95.1, Boconó, señoras y señores. 5 de la mañana con 32 minutos. Aquí en Trépale a las Rancheras. Buenos días por la mañana. Gracias a quienes siguen en la sintonía disfrutando de este hermoso y maravilloso viernes, ya 4 de septiembre, oiga. Seguimos saludando a la banda de la Unión Americana, de la Unión Americana, que anda ya despiertos y levantados. Saludos cordiales, que la sigan pasando súper sensacional, espectacular en este día. Son las 5:33. Vámonos con esto, es de las Jilguerillas, aquí en Trépale a las Rancheras.

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Ya a las 5 de la mañana con 45 minutos, mandamos saludos al buen Uribe que anda chambeando, echándole galleta, echándole fibra como DVD de película, señores. Son las 5:45. Ay, nanita, los apaches.

0: amigos, y llegamos a las 6 de la mañana. Ya andamos por acá de regreso. Gracias, público hermoso, maravilloso. Oigan, tengo saludos por acá. No anden espantando muy temprano, ¿eh? Dice, buenos días, bendiciones. Y por ahí nos comparten un video. Ya lo subí al estado de WhatsApp para que se vayan corriendo rapidísimo en este momento. Al 962-530-836, porque nos mandaron un cielo aborregado. O sea, así se ve, ¿no? Así se ve. Aborregado. No lo sé, Rick. Se me hace que es que sí, normalmente estamos en el mes en el que más tiembla. Pero bueno, buenos días por la mañana a todo nuestro público. Le recordamos las maneras de poderse comunicar con nosotros. Tengo dos líneas a la cual me puedes llamar en esos momentos, 6430573 o al 6430804. Estamos en el 962-253-0836 para mensajes y conectados en www.radionucleo.com. Te vas rapidísimo y facilísimo a donde dice Mapastepec Last Clip y ahí estás conectado con nosotros. Sale, vámonos entonces con más saludos desde Chiapa de Corzo. Saludos a mi suegra Maida, dice, qué bárbaro, que se me hace que anda de barba mi compadre. Ok, le mandamos el saludote, el mes patrio, mes más mexicano del año, el mes más colorido también.
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0: Es correcto, señoras y señores, por aquí andamos, ya saben, echándole enjundia. Ya viene amaneciendo, para la flota que apenas se va levantando. Por acá me dicen favor de complacer con una canción de La Basurita o La Hija de Nadie. Dígale a mi suegro que ya se levante. Suegro, pues ya levántese, ¿no? Ahí le manda a decir su yerno el recado. Ya levántese. Bueno, a lo mejor anda rendido mi compadre y usted levantando, hombre. Déjensele que se eche otra siesta. No pasa nada, hombre. Nos vamos con más música, brincamos a la siguiente hora, porque recuerde que Trépale a las Rancheras es de 5 a 7 de la mañana, de 7 a 7.30 tenemos media hora de barra musical. Llega Notinúcleo en su primera emisión de 7.30 a 8.30 de la mañana para mantenerlos bien informados de todo lo que acontece y sucede en gran parte de la costa chiapaneca. De 8.30 a 9 de la mañana yo regreso, porque a partir de las 9 me pinto de colores. Ya se la saben que nada más ando por acá saludándolos un ratito, ¿sale? Vámonos con esto del señor Antonio Aguilar. Se llama Gabino Barrera. 3 minutos y las 6 de la mañana.
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1: Al aire, señoras y señores, ya son exactamente las 6 de la mañana. 6 de la mañana con 4 minutos. Buenos días, gracias a toda la raza que se sigue reportando con nosotros. Por ahí me pidieron algo de la señora Beatriz Adriana. Ahorita vamos a complacer con mucho gusto, No, hombre, ya se prendió el asunto aquí en cabina. Quiero mandar un saludo bien especial ahí para los amigos que se reportan desde New York, dice. Ya estuvo excelente. Gracias, gracias, gracias. No sé por qué, no sé qué anda pasando acá, ¿eh? Ay, Dios. Barabara, no está. Híjole. Ay, Dios. Bueno, ahorita vamos a verificar por aquí el dato, pero... Yo solamente me entiendo qué ando haciendo acá, señoras y señores. Bueno, vámonos con rolitas. Vamos a escuchar esto que me estaban solicitando allá en Chiapa de Corzo. Saludos a la flota que anda por allá. ¡Vámonos! ¡Ahora pues!
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1: Ya son las 6:05. ¡Buenos días!

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3: La falta de lluvias mantiene en situación difícil a distintas regiones de Chiapas, revela el más reciente monitor de sequía de México, el cual indica que 75.4% del territorio estatal presenta algún grado de afectación, colocando a nuestra entidad en el primer lugar nacional por superficie afectada. El reporte señala que 118 municipios presentan algún grado de sequía. De ellos, 74 se encuentran anormalmente secos y 44 registran sequía moderada. Esta compleja situación comienza ya a reflejarse en el campo, donde los productores reportan dificultades para mantener cultivos, ganado y reservas de agua. El escenario representa un desafío para los municipios que dependen de las lluvias para actividades agrícolas y ganaderas, mientras las reservas de agua y alimento para el ganado comienzan a reducirse. Aunque Chiapas ha enfrentado escenarios todavía más severos como ocurrió en el 2024, la situación actual alerta a los productores ante la posibilidad de que las condiciones se prolonguen. La preocupación es cuánto tiempo más puede mantenerse la sequía y qué tan fuerte podría ser el impacto para el campo, el ganado y el agua en Chiapas. Hasta el siguiente comentario.
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3: Voy al aire, señoras y señores. Son las 6 de la mañana con 14 minutos. Ya se levantaron. Buenos días. ¿Quién anda por ahí despierto de este lado? ¿Qué rollo?
0: Estás con el Chimichurri.
3: Ya las 6:15. Buenos días, buenas tardes, buenas noches. Por aquí ando saludando también a toda la raza, toda la flota que se anda reportando a través del mensajero. Dice, amigo Dani, buenos días. Feliz viernesito, ya disfrutando de un rico cafecito. Estoy escuchando desde Wixla. Ay, qué bárbaro. Mi Alex, tú siempre me andas antojando. O sea, no te pases. Ya está mi Alex, un abrazo, truenahueso. Hasta Wixla, una canción que ya la tengo por acá lista. Que tengas un excelente viernesito, igual lo tengas tú, mi estimado. Saludos para tu mamacita, doña Teresita Velázquez. Le mando un saludote y un abrazo. Y también por acá nos comparten un lindo y bello amanecer. Qué chulada. También por acá, ya se levantó el suegro, todavía no se ha levantado. Ahí le mandamos saludos para la señora Mayra y para el suegro de parte del yerno, que dice que no se ha levantado. Buenos días, bendiciones, feliz viernes, gracias.
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3: Nos vamos con más rolitas, más música. Buenos días por la mañana. Llega el señor Lino Luján. El tema se llama La Ramona. No le cambies, de regreso con más de tres.

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Las 6 de la mañana con 47 minutos. Ahí escuchamos a Alejandra Orozco con El Cielo Rojo, qué bonito. Vámonos con saludos. Dice, buenos días, amigo. Manda, ¿a poco no? Un fuerte abrazo para... Bueno, quisiera felicitar a mi hermano Daniel de Jesús Flores. Jesús bendito de Veracruz. Es que, ¿saben qué? Casi coincidimos. Me llamo Daniel. Tengo un hermano que se llama Jesús y el apellido es Flores Martínez. No apellido Martínez, va, pero se apellido Flores y me llamo Daniel. Y tengo un hermano que se llama Jesús. Está arrancando una hojita más de su calendario de parte de la familia Flores Figueroa. Muchas bendiciones, que Dios te bendiga. Y le deseamos muchos años de vida. ¡Felicidades, tocayo! Pásatela bonito. Ahí invitas el mole, condenado. O al rato nos echamos las canguamas a ver qué rollo con el pollo. Ahí están los saludotes para la flota. Gracias, público, como siempre, agradecidos con todos y cada uno de ustedes. Favor de complacer para Yulisa Salinas Aguilar, que el día de hoy está cumpliendo años. ¡Otra cumpleañera! ¡Qué bárbaro! Está de manteles largos en el Ejido Emiliano Zapata. Los saludos van de parte de su mamá, que la quiere mucho y le desea lo mejor. ¡Felicidades! Por acá también mandamos saludos para quién. Bueno, hoy me compartieron el amanecer. Gracias, qué bonito. Mi estimado Alex, que se me hace que ahorita ya se terminó su café, ¿eh? Pero le mandamos el saludo. Que tengan una excelente mañana. Nos vamos a ir con más música, pero así que sigo complaciendo. Estoy en la recta final, de hecho. Pero no sin antes de irme a música y pausa comercial. 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Días, quiero felicitar a mi hermano y a mi cuñada Luis Antonia Aguilar Jiménez, para Ada Luz López Antonio. Están cumpliendo años de parte de su hermana y de su sobrino. Muchas felicidades. Enhorabuena, que la pasen de lo mejor. Ya son las 6:49 aquí.

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1: 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Bueno, señores, buenos días. Ya a las 6 de la mañana con 55 minutos. Oigan, yo estoy cerrando el espacio de Trépale a las Rancheras. Pero feliz de la vida de estar con ustedes en este viernes. Ya fin de semana. Excelente, excelente día para todos. Medio nublado, entre que quiere y no quiere el solecito, ¿eh? Pero bueno, ¡viva México!
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1: Con esto cerramos el espacio. Buenos días.

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5: El Extremo 95.1, poco no, 7:21 de la mañana. Yo me despido momentáneamente, regreso a las 8:30 de la mañana. Se quedan con Notinúcleo en su primera emisión. Buenos días, soy Daniel Flores. Bye.

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1: Son las 7:30.
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0: Registra Chiapas en lo que va del año 215 suicidios. Una persona se quita la vida cada día. Las causas, problemas familiares y económicos. No olvide el paraguas. Pronostican para este viernes lluvias intensas por presencia del huracán Marí, el monzón mexicano y la onda tropical 36. Inicia el Instituto Nacional Electoral campaña para renovar miles de credenciales para votar en la entidad. Con inversión histórica, el gobernador Eduardo Ramírez fortalece el bienestar de las familias de Usumacinta. En asuntos nacionales, brote de salmonela afecta a 135 médicos del Hospital General de México, 41 permanecen hospitalizados. Inspeccionan en el sureste del país más de 5 millones de cabezas de ganado para detectar al gusano barrenador. En temas del mundo, lanza la Casa Blanca videojuego para deportar migrantes. Suprimirá Noruega 1.700 empleos luego de rechazar condiciones de financiamiento de Estados Unidos. 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
0: ¿Qué tal? Muy buenos días, me da mucho gusto saludarlos en esta...
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0: Domingo de Asís en los controles técnicos, Daniel Torres a cargo de las plataformas digitales, en la dirección de noticias, licenciado José Ovilla. Soy Alexander Pérez y si me permite, le estaré acompañando a partir de estos momentos y hasta las 8:30 de la mañana con lo mejor de la información local, estatal, nacional e internacional. Como sabe, estamos transmitiendo para todo el mundo a través de nuestras plataformas digitales. Ahí nos encuentra en vivo en Facebook, X, Instagram, en YouTube y TikTok como Notinúcleo. Nuestras páginas www.notinucleo.com, www.radionucleo.com. Vamos de lleno con toda la información. Arranca el Instituto Nacional Electoral campaña para renovar miles de credenciales para votar en Chiapas y San Maldonado.
1: El Instituto Nacional Electoral inició en Chiapas la campaña anual intensa 2026-2027 para actualizar el padrón electoral y realizar trámites de la credencial para votar rumbo a las elecciones de 2027. La campaña estará vigente del 1 de septiembre de este año al 25 de enero de 2027 y contempla el fortalecimiento de la atención en los módulos del instituto para responder al incremento en la demanda durante ese periodo. Gabriel Fernando Castellano Muñoz, vocal del Registro Federal de Electores en Chiapas, informó que el estado cuenta con 48 módulos distribuidos en 13 distritos electorales, 19 fijos, 2 semifijos y 27 itinerantes, además de 464 sedes de atención en distintas regiones.
2: La campaña intensa 2026-2027 acaba de iniciar a partir del 1 de septiembre y concluye el 25 de enero del 2027. La invitación aquí es para todos los ciudadanos y ciudadanas que su credencial haya perdido ya vigencia, que su credencial sea vigente hasta el 2026, que se acerquen a los módulos de atención ciudadana, hagan su cita a través de Inetel al 800-433-2000 o a través de la página de internet y puedan realizar la actualización de su credencial.
1: Castellano indicó que la ciudadanía podrá realizar trámites de inscripción al padrón electoral, cambio de domicilio, corrección de datos, reincorporación y reposición de la credencial por robo, extravío o deterioro.
2: Contamos con 48 módulos en la entidad, 19 fijos, 2 semifijos y el resto son itinerantes para poder dar la cobertura a toda la entidad y de esta manera la ciudadanía que está en estos casos van a acudir al módulo sin la necesidad de hacer filas porque tenemos los medios como es las citas programadas y además la atención que se va a brindar en esta campaña anual intensa. Haremos el reforzamiento de alguno de los módulos para que puedan estar laborando en un horario más ampliado, es decir, de 8 de la mañana a 8 de la noche, de lunes a viernes, y estamos trabajando también los sábados de 8 a 3 de la tarde.
1: Por ello, para reforzar la atención durante los meses de mayor demanda, del 1 de noviembre al 31 de diciembre, se incorporarán 4 módulos adicionales con doble turno en municipios de San Cristóbal, Tonalá, Comitán de Domínguez y Tuxtla Gutiérrez. Asimismo, las personas que cumplan 18 años entre el 1 de septiembre de 2026 y el día de la jornada electoral también podrán solicitar su inscripción durante este periodo. El INE aclaró que después del 25 de enero continuarán algunos trámites. La reposición de credenciales por robo, extravío o deterioro podrá solicitarse hasta el 8 de febrero de 2027, mientras que las solicitudes de reimpresión estarán disponibles del 9 de febrero al 21 de mayo, informó para Notinúcleo Isa Maldonado.
0: Pues ahí tiene, aproveche esta campaña, le repito, ya inició el 1 de septiembre y culmina el 25 de enero, esto a fin de renovar miles de credenciales rumbo a las elecciones de 2027. Vamos con información de Pamela Hernández, apagones en el Soconusco afectan a la industria, Canacintra Tapachula exige modernización, esto a la Comisión Federal de Electricidad.

la severa crisis de apagones continuos e interrupciones en el suministro de energía eléctrica por parte de la Comisión Federal de Electricidad no solo está afectando la vida cotidiana de las familias en la región, sino que está paralizando y generando cuantiosas pérdidas económicas en el sector industrial de Tapachula. Así lo denunció Abel Ruiz Méndez, presidente de la Cámara Nacional de la Industria de la Transformación, Canacyt. Mencionó que en un esfuerzo conjunto

0: impulsado por organismos productivos de la región, encabezados inicialmente por Coparmex y secundados por el resto del sector empresarial, los industriales locales formalizaron sus exigencias ante directivos de la empresa paraestatal para frenar la constante afectación a sus operaciones. El dirigente empresarial señaló que los constantes cortes imprevistos de luz y variaciones de voltaje provocan afectaciones directas en los equipos de alta tecnología de los procesos productivos.
1: Con los calores, el cambio climático está afectando que todo el mundo está comprando clima, entonces los transformadores viejos ya no aguantan, entonces ellos me decían que traen un proyecto de inversión hasta como para el 2028, nosotros lo estamos exigiendo, tiene que ser ya, porque la Comisión Federal para cobrar es puntual, si no pagas te cortan la luz, entonces ¿por qué nosotros tenemos que tolerarle hasta que ellos quieran? No, estamos exigiendo que se modernice la instalación eléctrica de Tapachula y los transformadores.
0: A este costo directo de reparación suman daños mayores registrados en otras ramas de la industria regional como la agroindustria y las granjas, donde los cortes de energía obligan al encendido de emergencias de plantas de luz a base de diésel. Más allá de la reposición técnica de los equipos, el líder de Canacintra enfatizó la pérdida acumulada en horas y el retraso de las entregas, comprometiendo los compromisos comerciales de las empresas locales al no poder sacar sus líneas de producción en tiempo y forma, por lo que ante la magnitud de la problemática, Canacintra Delegación Tapachula anunció que recurrirá a la fuerza operativa y política de su sede nacional para dar solución puntual a las empresas afectadas. Desde el Soconusco, para Notinúcleo, Pamela Hernández.
2: Gracias, Pamela. Vamos a nuestra primera pausa ya a las 7 de la mañana con 40 minutos en la capital.
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5: En la internet, básicamente son chicos que no pueden dejar de tener contacto o estar conectados en un lapso de 1 a 2 horas. Son chicos que necesitan para su vida diaria estar conectados, ¿no? Chicos que, por ejemplo, serían incapaces de hacer una búsqueda de información en una biblioteca análoga.
6: Y es que el INEGI señala que solo el 65% de los habitantes de 6 años o más en el estado utiliza internet, mientras en las zonas rurales la conectividad cae drásticamente hasta el 28%, dejando casi 3 de cada 4 comuneros incomunicados. Otra parte de este reto es para quienes no nacieron con estas tecnologías y se han tenido que ir adaptando.
5: Tenemos que concientizarnos en esto porque estamos conviviendo varias generaciones de diferentes formaciones, ¿no? Es prácticamente como meter en una misma jaula a varias especies que son distintas, ¿no? Así todavía tenemos a generaciones de abuelas, de sus abuelos, por ejemplo, que algunos los tenemos la dicha de tenerlos, que pues se han adaptado a las nuevas tendencias.
6: Para Notinúcleo, Alejandra Roscuardines.
7: Gracias, Alejandra. Oiga, ayer estábamos platicando con la psicóloga Margarita Rosas Rodas sobre este tema del suicidio, que pues va en aumento, y también nos daba recomendaciones cómo identificarlo y cuándo realmente ya necesita uno pues atención profesional. Y es que no está para más. Isa Maldonado realizó una investigación y hay un dato alarmante. Chiapas registra 215 suicidios en lo que va de este año y casi una persona se quita la vida cada día. Las causas, problemas familiares y económicos. Vamos con los detalles.
8: En Chiapas, casi una persona se quita la vida cada día, una situación que mantiene al suicidio como uno de los problemas más graves relacionados con la salud mental. Lo anterior se desprende de datos de la Fiscalía del Estado, que reportan 215 suicidios de enero a agosto, cifra que representa casi el 90% de los 240 casos contabilizados durante todo 2025. Durante el primer semestre de 2025, se registraron 149 suicidios en Chiapas, mientras que en julio y agosto se contabilizaron otros 66 casos. Esto ocurre mientras Tuxtla Gutiérrez acumula al menos 5 suicidios reportados durante la última semana, pero la mayor cantidad de víctimas se concentra en personas jóvenes. El grupo de 20 a 29 años acumulaba 42 casos hasta julio, seguido por quienes tienen entre 30 30 y 39 con 41. También se habían contabilizado 24 suicidios entre adolescentes de 10 a 19 años. Los registros de atención en salud permiten dimensionar el problema desde otra perspectiva. Hasta la semana epidemiológica 30, la Secretaría de Salud había reportado 2040 diagnósticos de depresión, 183 casos de ideación suicida y 58 personas con antecedente de lesión autoinfligida. Psicólogos reiteran que el suicidio es un fenómeno multifactorial, pero señalan que entre los factores que aparecen con mayor frecuencia se encuentran los problemas familiares y económicos, así como las rupturas o conflictos en una relación de pareja.
9: Pues muchos caen en la depresión, en la parte emocional que es tan importante cuidar, y algo que les afecta mucho a veces los problemas familiares en casa, los problemas económicos que viven como niños, adolescentes en la familia. En los hombres muchas veces algunos pues son más aislados, les cuesta mucho trabajo platicar sus problemáticas.
8: Los especialistas señalan que una depresión no diagnosticada ni atendida oportunamente, así como la falta de seguimiento psicológico y psiquiátrico, pueden incrementar el riesgo de una conducta suicida, especialmente cuando se combina con otros factores de vulnerabilidad. Por eso existe una diferencia marcada entre hombres y mujeres. Aunque ellas concentren la mayoría de los diagnósticos de depresión, los hombres representan alrededor del 80% de las muertes por suicidio registrados en el estado. Detrás de cada cifra hay una historia y una vida que importa. Hablar a tiempo, escuchar sin juzgar y acompañar puede hacer la diferencia para alguien que atraviesa un momento difícil. Para Notinúcleo, Isa Maldonado.
7: Pues ahí tiene la información y vaya alarmante el dato que menciona Isa, 80% de los suicidios aquí en el estado son pues principalmente de hombres, y pues hay que buscar ayuda profesional, como bien daba mención la psicóloga el día de ayer. Pasando a más información que tenemos en la agenda a esta hora de la mañana, la auditoría detecta en la cuenta pública 2025 del municipio de Huixtla más de 20 millones de pesos sin aclarar una pequeña cantidad. Vamos con Pamela Hernández.
10: La cuenta pública 2025 del Ayuntamiento de Huixtla registró observaciones por 20,375,558.24 pesos derivados de la revisión de recursos estatales y federales, de acuerdo con el informe de la Auditoría Superior del Estado de Chiapas. El documento corresponde a la fiscalización del ejercicio comprendido desde el 1 de enero hasta el 31 de diciembre del año 2025 y detalla irregularidades que deberán ser aclaradas y solventadas ante las autoridades fiscalizadoras. En la revisión de recursos estatales, la auditoría determinó 12 observaciones definitivas por 2 millones de pesos, las cuales no han sido aclaradas por el ayuntamiento que preside Régulo Palomeque dentro del plazo legal al no presentar información ni documentación comprobatoria. La auditoría abarcó áreas claves como tesorería municipal, obras públicas, seguridad pública y oficialía mayor, además del análisis de ingresos, egresos y el estado de activos y pasivos. Entre las irregularidades detectadas se encuentran pago de salarios sin respaldo presupuestal, gastos en materia y servicios sin documentación suficiente, apoyos económicos sin comprobación, una obra carretera vinculada a una factura cancelada y saldos antiguos sin regularizar. Estas observaciones están integradas en 9 pliegos que son los documentos formales mediante los cuales la ACE establece montos que el municipio debe aclarar o solventar. El informe precisa que ninguno de los 2 millones de pesos ha sido aclarado en esta etapa. Además, el ayuntamiento dejó sin atender 3 recomendaciones emitidas por el órgano fiscalizador. En lo que representa los recursos federales, la auditoría generó 12 observaciones por 17 millones de pesos, mismas que ya fueron turnadas a la Auditoría Superior de la Federación para continuar con el procedimiento correspondiente. Sumado a ambos rubros estatales y federales, el monto total que no se ha comprobado es de 20.3 millones de pesos. Desde el Soconusco, para Notinúcleo, Pamela Hernández.
7: Gracias, Pamela. Vamos a nuestra segunda pausa, ya a las 7 de la mañana con 53 minutos en la capital.
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4: De acuerdo con el INEGI, solo 7 de cada 10 personas adultas que saben leer poseen el hábito de la lectura, cifra que ha ido disminuyendo y que, según asociaciones de libreros, leen de 1 a 2 libros por año por persona, cifra por debajo del promedio nacional. Para el coordinador del programa Chiapas Lee, Julio Esquinca, en Chiapas existen 440 bibliotecas que lo ubican como el tercer estado con el mayor número de espacios de lectura después de la Ciudad de México y Guadalajara. El reto es reducir las cifras de analfabetismo, por lo que hay que incentivar a quienes no saben leer a adoptar este hábito. Uno de los factores para no hacerlo es la economía. Falta del hábito de la lectura se refleja también en el cierre de las librerías, que va en aumento en el estado. El escaso interés para leer un libro tiene que ver con el hábito que se fomenta desde la infancia, el entorno familiar, las condiciones económicas y la falta de estrategias permanentes para acercar la lectura a la vida cotidiana. Una biblioteca llena de libros no cumple su función si permanece vacía, y una sociedad que lee poco pierde la oportunidad de formar ciudadanos mejor informados, críticos y participativos. Hasta el siguiente comentario.
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0: 7:57, 3 minutos antes de las 8, vamos con más información con referente a las temperaturas para este día. Se prevén lluvias puntuales intensas en zonas de Veracruz, Oaxaca, Chiapas y Tabasco. Vamos con el reporte meteorológico.
1: En Notinúcleo, el estado del tiempo. El Servicio Meteorológico Nacional de la CONAGUA le informa el pronóstico del tiempo. Para hoy, 4 de septiembre de 2026, el monzón mexicano sobre el noroeste del territorio nacional e inestabilidad atmosférica propiciarán lluvias fuertes a muy fuertes, acompañadas con descargas eléctricas y rachas de viento en Sonora, Sinaloa, Chihuahua, Durango y Nayarit. Por otra parte, el huracán Mary se desplazará gradualmente al suroeste de las costas de Baja California Sur. Sin embargo, su extensa circulación generará rachas de viento y oleaje elevado en la costa occidental de la península de Baja California, además de lluvias puntuales muy fuertes en Baja California Sur. Simultáneamente, canales de baja presión al interior de la República Mexicana, en interacción con circulaciones ciclónicas y vaguadas en niveles altos de la atmósfera, además de la onda tropical número 36 sobre el sur y occidente de México, originarán lluvias puntuales intensas en zonas de Veracruz, Oaxaca, Chiapas y Tabasco, así como chubascos y lluvias fuertes a muy fuertes en zonas del noreste, oriente, sur y occidente del territorio nacional, además de la península de Yucatán, y con posible caída de granizo en el centro y sureste mexicano. Y finalmente, continuará el ambiente caluroso a muy caluroso en zonas del norte del país, del litoral del Pacífico, del Golfo de México y de la península de Yucatán, prevaleciendo la onda de calor en Sinaloa, Nuevo León y Tamaulipas, y finalizando a partir de este día en Coahuila.
0: Vamos a ir a la identificación oficial, pero antes, regresando, le daré los pormenores de cómo se van a comportar las temperaturas aquí en la entidad. Le doy la hora ya a las 8 de la mañana en punto.
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0: 8 de la mañana en punto para este día. Protección Civil da a conocer que se mantendrá el ambiente caluroso y bochornoso con temperaturas en promedio de 36 a 41 grados en el estado. Además, ojo, hay alerta amarilla por lluvias intensas en la zona de La Frailesca, Ixmocosta y Soconusco. Alerta amarilla. Alerta verde por lluvias muy fuertes en la zona norte, Mezcalapa, Valle Soque, zona metropolitana y la región Altos. También hay alerta azul por lluvias fuertes en la zona de Los Bosques, Selva Lacandona, Llanos y la Sierra Mariscal. Prácticamente la mayor parte del estado presenta probabilidad de lluvias para este día, y vaya que sí nos hace falta aquí en Chiapas. Además, va a continuar el evento de mar de fondo en las costas de la entidad, con olas de 1.82 a 2.43 metros. Repito, esto es desde la costa de Chiapas hasta la costa de Sinaloa, condiciones que irán pues bajando gradualmente a partir del sábado 5 de septiembre. Esto es lo que da a conocer Protección Civil a esta hora de la mañana. Y pues la capital presenta una temperatura de 25 grados, máxima de 33, con 60% de potencial de lluvias. En Comitán, 19 grados, máxima de 27, con 65% de condiciones de lluvia. En Villaflores, 24 grados, máxima de 33, 60% de potencial de precipitaciones. Tonalá, 27 grados, máxima de 34, 55% de probabilidad de lluvias, al igual que Arriaga. En Tapachula, 26 grados, máxima de 33 para este día, con 55% de probabilidad de lluvias. En Mapastepec, 27 grados, máxima de 32, 60% de condiciones de lluvia. Pichucalco, 27 grados, máxima de 34, 70% de potencial de precipitaciones. Y cerramos con la región de los Valles. En Cintalapa, 24 grados, máxima de 33, 70% de probabilidad de lluvias. Siguiendo con temas con referente a las lluvias, a la sequía, bueno, verifican autoridades afectaciones por el estiaje y las recientes lluvias, esto en cultivos de plátano, maíz y cacao en Mapastepec. Laura de la O.
3: La Dirección de Fomento Agropecuario dio continuidad a las acciones instruidas por la Secretaría de Campo mediante recorridos de campo para revisar y verificar ejidos y predios que presentan afectaciones derivadas del estiaje y de la reciente tromba registrada en el municipio. En coordinación con la aseguradora Fincampo, personal especializado realizan visitas en las zonas reportadas por las autoridades ejidales con el objetivo de constatar y evaluar los daños ocasionados por las condiciones climáticas que se han presentado durante esta temporada. Estas acciones permitirán integrar la información correspondiente y dar seguimiento al seguro agrícola implementado por el gobierno del estado, mecanismo destinado a respaldar a las y los productores que hayan sufrido pérdidas o afectaciones en sus cultivos.
4: Ante los reportes de comisariados y autoridades ejidales, se procedió ya a la verificación por parte del gobierno del estado, personal de la Secretaría del Campo, de la Dirección de Fomento Agropecuario y de la aseguradora a cargo de gobierno del estado para verificar los predios dañados por estiaje, principalmente en cultivo de maíz y cultivo de plátano, cacao. Se continúan recibiendo los reportes en la Dirección de Fomento Agropecuario, se sube a la página y a través de la secretaría pues nos canalizan para hacer juntos la verificación de los predios. Estuvimos en la localidad de Valdivia, López Mateos, y se continúan los trabajos.
3: La revisión en campo busca brindar certeza sobre los daños reportados y avanzar en los procedimientos necesarios para que los productores afectados puedan acceder a apoyos contemplados por el seguro. Las autoridades señalaron que continuarán atendiendo los reportes provenientes de las comunidades y manteniendo la coordinación con las instancias correspondientes para dar seguimiento a las afectaciones del sector agropecuario. Para Notinúcleo, Laura de la O.
0: Gracias, Laura. Vamos a una pausa ya a las 8 de la mañana con 5 minutos en la capital.
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7: 8:06.
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0: 8:08 a.m. Les recuerdo que estamos en vivo en redes sociales. Ahí nos encuentra en Facebook y YouTube como Notinúcleo. Vamos con más información. Trabajadores del campo en la entidad piden agilizar los apoyos para evitar que la situación se agrave por esta intensa sequía. Víctor Pérez.
1: La falta de lluvias comienza a poner contra las cuerdas al campo chiapaneco. Productores de distintas regiones reportan afectaciones en cultivos, ganado y producción, por lo que piden a las autoridades ampliar y agilizar los apoyos para evitar que la situación empeore. Ricardo Girón, representante legal de la Alianza Ciudadana por el Desarrollo Social y Sustentable en Chiapas, señaló que la problemática ya alcanza a diferentes sectores productivos.
2: Se han pronunciado los diferentes sectores, tanto de maíz, frijol, productores de café, del ganado también, porque se les han estado muriendo sus ganados por el tema de la sequía, pues ya no hay con qué alimentar, no hay pasto. Entonces es generalizado la afectación.
1: Ante este escenario, pidió que los apoyos lleguen directamente a los productores que realmente están enfrentando pérdidas y que la atención considere a las distintas regiones de Chiapas.
2: Esto no se puede sectorizar, no se puede seleccionar, ya que es a nivel estatal el problema, o sea, prácticamente es una pérdida total. Entonces, pero no se puede menospreciar, es un gran apoyo, es una esperanza que nosotros tenemos.
1: Uno de los principales riesgos es que las pérdidas de esta temporada tengan consecuencias en los próximos meses, particularmente en la disponibilidad de productos básicos.
2: El año que viene va a haber mucha escasez, tanto en la canasta básica, va a disparar los precios. Ahorita muchos que dependemos del maíz, de la tortilla, ya se está vendiendo pánico en algunas regiones de que el maíz se va a disparar hasta 20 pesos el kilo. Entonces,
1: la organización hizo énfasis en la necesidad de que las autoridades mantengan una atención permanente en las comunidades afectadas y que los apoyos no se queden solamente en los anuncios.
2: Chiapas es grande y Chiapas es productor, pero ahorita estamos devastados por este desastre natural que pues nadie lo pide y nadie lo esperaba, pero se está dando.
1: Para los productores, el tiempo comienza a ser un factor determinante. Si las lluvias no se recuperan y las reservas continúan disminuyendo, la afectación podría extenderse a la producción y al bolsillo de las familias. El llamado de los productores es a no esperar a que las pérdidas sean mayores y fortalecer desde ahora los apoyos para garantizar alimentos, agua y condiciones que permitan mantener de pie al campo chiapaneco. Para Notinúcleo, Víctor Pérez.
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0: 8:12 a.m. Vamos a la entrevista de este día. Oiga, hay un tema importante, bueno, más bien importante, emocionante para todos los aficionados, ahora sí, como dicen, como que viven la intensidad del fútbol. Y es que Corporación Radionúcleo siempre ha sido sede de grandes eventos. Y uno de ellos es que en estos días vuelve el fútbol profesional a la radio. Y para hablar de este tema, tengo en la línea telefónica al gerente de la Plaza Tuxtla Gutiérrez de esta casa radiofónica, William Morales, a quien me da mucho gusto saludar a esta hora de la mañana. Licenciado William, ¿cómo está? Muy buenos días.
4: ¿Qué tal? Muy buenos días a todo tu auditorio y a ti, gracias por el espacio, Alexander.
0: Pues vamos a hablar de este tema, sin duda importante y emocionante. Como bien decía, muchos somos aficionados al fútbol. Hemos pues visto a través de las décadas en la televisión el fútbol, pero es totalmente distinto oír las narraciones de este deporte. Platíquenos más sobre este tema del regreso del fútbol profesional a la radio.
4: Claro que sí. Pues hoy vengo a compartir una noticia que nos tiene muy contentos en Radio Núcleo, porque el fútbol, pero de primera división, regresa con fuerza a nuestras frecuencias. A partir de esta temporada, nuestra audiencia podrá volver a vivir la emoción de los mejores partidos del fútbol mexicano cada fin de semana a través de la Qué Buena 100.1 FM y los 40 Tuxtla 96.1. En el 90.3, que es donde estamos ahorita, que es la grande, vamos a tener Núcleo Sports, que es nuestro programa de contenido deportivo, donde vamos a estar platicando de todas las vicisitudes que hubo en la pasada fin de semana y en lo que viene, ¿no? Además de platicar de trivias, vamos a tener premios también para todos los que nos vayan siguiendo a través de toda la temporada, para que también, aparte de divertirse y de emocionarse con los partidos, la transmisión de los partidos, también tengan premios, ¿no? Por ser fan de nosotros.
0: Licenciado, sin duda importante esto, este fútbol, venimos del Mundial, pues nos dejó pues ese toque de seguir disfrutando de los partidos y ahora con la Liga MX, para ser específicos y pues para que la audiencia esté pues pendiente de este tema, ¿a partir de cuándo y a qué hora inician las transmisiones de estos partidos?
4: Sí, claro, mira, antes de que nada quiero subrayar algo. No queremos solamente transmitir partidos, queremos volver a hacer del fútbol una experiencia de radio. Que la gente lo escuche en su automóvil, en el negocio, en el trabajo, o reunida con la familia, que grite el gol con nosotros y vuelva a sentir esa emoción que históricamente ha tenido el fútbol narrado por radio. Pero además estamos también, como bien dices tú, con una programación semanal. Vamos a tener los 4 mejores partidos de la Liga MX y también vamos a tener de repente la visita de la Liga Española, de la Liga Alemana y de la Liga Inglesa. Y ya cuando se acerque la temporada del Super Bowl, también vamos a transmitir los mejores partidos o la final de ese deporte también que es perseguido aquí en Tuxtla por la afición. Así que todavía tenemos un largo camino. Todo empieza este fin de semana. Los datos exactos de los partidos, quiero por favor pedirles que lo escuchen a través de nuestra programación en vivo en las 3 estaciones, porque ahí es donde les van a estar informando. Y el día de hoy también tenemos la emisión del día viernes de Núcleo Sports, que es en el 90.3, la grande, a la 1:00 p.m, donde también Gerardo va a poder ahí, que es el titular de ese programa, que va a poderles dar una explicación más amplia y todo el calendario que nos espera para ustedes.
0: Licenciado William, ¿algo más que desea agregar pues a esta importante noticia para todos los radioescuchas?
4: Solo decirles que estamos muy agradecidos. Radio Núcleo tiene 54 años de historia y sigue evolucionando, pero siempre conservando lo que en nuestra esencia es estar cerca de nuestra audiencia, así que la invitación es muy sencilla. Estén pendientes de la Qué Buena 100.1 FM, los 40 Tuxtla 96.1 FM, la Grande 90.3 de Núcleo Sport, de nuestras redes sociales, porque el fútbol vuelve a escucharse, vuelve a sentirse y ahora también se puede vivir con Radio Núcleo, porque si hay fútbol hay Radio Núcleo.
0: Gracias, licenciado William Morales, gerente de la Plaza Tuxtla Gutiérrez de Corporación Radio Núcleo. Acabamos de tocar el tema, el fútbol profesional regresa a la radio. Como siempre, es un gusto saludarlo. Muy buenos días.
4: Gracias, Alexander. Gracias a toda la audiencia y que tengan un bonito día.
0: Pues ahí tiene la cita. Vamos a estarle dando seguimiento a este tema con el tema del fútbol profesional que regresa al corporativo. Hace unos días fue lo del Mundial. Estuvimos pues dándole seguimiento en las distintas estaciones aquí en la Plaza de Tuxtla Gutiérrez. También en Núcleo Sports estuvieron pendientes con el tema de esto y esta vez no va a ser la excepción. Vamos a tocar estos temas en el transcurso, pues cómo se vaya desarrollando el regreso del fútbol profesional a la radio. Vamos a una pausa ya a las 8:17 en la capital.
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1: Estamos de regreso ya a las 8:22. Es momento del panorama deportivo a cargo de Gerardo Gómez. ¿Cómo estás, Gerardo? Muy buenos días.
2: ¿Cómo estás, Alexander? Qué gusto saludarte. Muy buenos días a ti y a toda la gente que está en sintonía en Notinúcleo, primera emisión.
1: Vamos a hablar, pues, estamos tratando hace unos minutos con el gerente de la Plaza Tuxtla, William, el tema de este, pues, Radionúcleo siendo sede de grandes eventos. Y sin duda, esta ocasión toca otra vez al fútbol profesional. ¿Tienes los detalles? Platícanos.
2: Claro que sí. Después de la justa mundialista, después de la Copa del Mundo, vimos la efervescencia que tiene no solo el fútbol, sino el deporte en general. Bueno, se comprobó una vez más que en Tabasco y aquí en el estado de Chiapas, en los distintos municipios a los que llega la señal de Radionúcleo, somos muy deportistas, somos muy futboleros. Entonces, nuestra dirección general, a raíz de todo esto, don Francisco Simán y también nuestro vicedirector, el maestro Anuar Simán, bueno, nos dijo, ¿sabes qué? ¿Qué tenemos por delante? Y bueno, nos lanzamos ya de lleno a todo, no solo el fútbol, sino a todos los deportes, porque para este cierre de año vamos a tener la Liga MX. La primera división del fútbol mexicano regresa a Chiapas y lo hace mediante Corporativo Radio Núcleo, mediante Núcleo Sports, la varonil, la femenil de la Liga MX, pero bueno, dijimos, ¿qué más? Estaba la Bundesliga, dijimos, véngase para acá, está la Liga Inglesa, dijimos, bueno, vámonos para allá, está también lo que es el fútbol alemán, dijimos, vámonos para allá, y también brincamos ya a lo que es la NFL, que está en la pretemporada. Arranca en este mes de septiembre ya lo que es la NFL. Vamos a tener toda la cobertura también de la NFL y, por si fuera poco, también la Liga Mexicana de Béisbol, los Olmecas de Tabasco, que están ya en el quinto juego de la serie. Están 3-1, por cierto, saludos a la gente de Tabasco, que está emocionadísima. Ganaron el partido anterior, el día de ayer, y ya están 3-1. Es decir, tenemos un abanico importantísimo de deportes aquí en el Corporativo Radio Núcleo, allá en nuestro vecino estado de Tabasco, en Tapachula y aquí en Tuxtla Gutiérrez.
1: Pues un gamaje de distintos eventos deportivos. Bien hacías mención lo de Olmecas de Tabasco, que esta semana ha sido cardíaco los momentos que se han disputado, ¿no?
2: No, toda la serie, incluso para Tabasco. Déjame decirte que Guerreros fue un gran equipo, en extra inning tuvieron que irse para doblegarlos. Ahora con Pericos empezaron perdiendo la serie, ya le dieron la vuelta 3-1 y están a una sola serie para pues después de 33 años regresar a una gran final de la Liga Mexicana de Béisbol, y también en el Corporativo Radionúcleo vamos a tener el béisbol mexicano.
1: A partir de este día, Gerardo, empiezan las transmisiones.
2: Así es, ya tenemos la programación que de acuerdo a lo que es también el calendario del fútbol mexicano, recordarás que se hubo partido de Leagues Cup el fin de entre semana y modifica mucho de lo que es lo que teníamos ya planeado, pero como bien dices, el día de hoy ya arrancamos aquí precisamente en Tuxtla Gutiérrez en el 90.3 y en los diferentes estaciones, tanto de Tapachula como de Tabasco, sigue la programación, pero hoy arrancamos con el partido de la Liga Femenil, de la Liga MX Femenil entre América y Pumas. Un platillo interesante a las 9:00 p.m. a través aquí en Tuxtla Gutiérrez del 90.3, La Grande. Vamos a ver la programación también de Tapachula y vamos a ver también la programación de Villahermosa, en qué estación, pero el partido será a las 9:00 p.m.
1: 9:00 p.m. y también el fin de semana para cerrar bien sabroso con el tema deportivo.
2: Sí, tenemos también para este fin de semana, vamos a transmitir aquí en Tuxtla en los 40 a las 5:00 p.m. Chivas San Luis. Chivas visita al San Luis y bueno, vamos a tener a las Chivas Rayadas del Guadalajara en la Liga MX en esta jornada número 7 a las 5:00 p.m. enfrentando al cuadro del San Luis. Y bueno, ya para el domingo, ¿qué te parece para amanecer, para estar despiertos desde muy temprano? El domingo, 8:00 a.m, el Valencia contra el Barcelona.
1: Barcelona.
2: Liga Española, vamos a tener también la Liga Española, Valencia contra Barcelona, así que lo vamos a tener eso a las 8:00 a.m. y a las 8:00 p.m. regresamos con la Liga MX, que el Cruz Azul estará recibiendo al cuadro del Santos.
1: Pues ahí tiene una invitación para que esté atento a su radio este fin de semana, bueno, incluso desde hoy en la noche aquí en La Grande, y pues sin duda va a ser una experiencia muy emocionante.
2: Así es, recuerde que la primera división regresa a Chiapas y llega a Tabasco mediante el Corporativo Radio Núcleo.
1: Gracias, Gerardo.
2: Muy buenos días, Alexander.
1: Vamos a una pausa, ya a las 8:26 en la capital.
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0: Estamos de regreso ya en la recta final con más información, 8:29, con inversión histórica. El gobernador Eduardo Ramírez fortalece el bienestar de las familias de Usumacinta. Carla Trujillo.
1: Durante una gira de trabajo por Usumacinta, el gobernador Eduardo Ramírez Aguilar sostuvo que el gobierno de la nueva era realiza una inversión histórica para impulsar acciones que contribuyan al bienestar social y la prosperidad del municipio. Ante ello, refrendó el compromiso de mantener una estrecha coordinación con las autoridades del ayuntamiento a fin de atender las necesidades más apremiantes de la población.
2: Tenemos siempre el propósito claro, que Chiapas sea un Chiapas distinto del que yo recibí como gobernador. Un Chiapas que tenga prosperidad, un Chiapas que tenga justicia. Ese es el sentido místico, porque la política es vocación, es entrega, es pasión y es amor por Chiapas y es amor por Usumacinta.
1: En el marco de su visita, el mandatario supervisó los avances de la construcción del sistema de agua potable, en la que se destinan más de 11.9 millones de pesos. También inauguró las instalaciones del Centro de Desarrollo Integral para la Atención Inmediata del DIF Municipal, con una inversión de 18.8 millones de pesos, así como la pavimentación de la calle principal y andadores en la cabecera municipal, obra en la que se invirtieron 13.8 millones de pesos. Para Notinúcleo, Carla Trujillo.
0: Y bueno, con esta información llegamos al final de esta primera emisión de Notinúcleo en cadena estatal. Muchas gracias a usted por el favor de su sintonía a lo largo de estos 60 minutos y en el transcurso de toda esta semana. Domingo de Asís en los controles técnicos, Daniel Torres a cargo de las plataformas digitales, en la dirección de noticias, licenciado José Ovilla. Soy Alexander Pérez y mañana usted tiene una cita en punto de las 7:30 de la mañana con mi compañera Elena Zúñiga en la primera emisión, hoy a las 2:30 la segunda y a las 8 de la noche la tercera emisión de Notinúcleo. Recuerde, se van a transmitir partidos aquí en la corporación y a cargo de Gerardo Gómez en su sección deportiva, y también a la 1 de la tarde con Núcleo Sports estarán los pormenores de este evento del corporativo. Que tenga usted un excelente viernes.
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1: Gutiérrez, qué radiante luces hoy.
0: B.
2: Chale, Guti, vienes bien crudelio. Hasta acá se siente el tufo,
0: En la noche patria de la empresa, te tomas unas chelas de más. ¿Qué es lo primero que haces? A.
2: Compañeros, me disculpo esta noche, pero me tengo que retirar.
0: B.
3: Me cae que hoy sí me ligo a la güera de recursos humanos, güey. Está riquísima, cabrón.

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5.1, poco no, son las 8 de la mañana con 53 minutos. 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Señores, ya me voy. Gracias. Cuídense mucho. Que tengan un excelente y maravilloso viernes. Estaremos de regreso en punto de las 2 de la tarde. Yo regreso de 2 hasta las 7 de la noche, al parecer hoy. Se van a quedar con Señora Bonita para continuar con lo mejor de la programación. Es mes patrio. Sonríe a la vida. 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Vive, ríe, llora y disfruta cada momento, cada segundo. Es viernesito 4 de septiembre. Ya, señores, qué rápido vamos llegando. Damos por inaugurado, ahora sí, los 4 meses más festivos del año. Septiembre, mes patrio. Octubre, mes de la raza. Viene noviembre, pan de muerto y todo lo que conlleva. Porque la verdad es que hay mucha festividad en noviembre, ¿no? No. La tragadera, sí. Como no nos gusta. Viene diciembre, piñatas, ¿qué más? Posadas, horchata, hojuelas. No, hombre. Buñuelos también, oigan, sí es cierto. Pero bueno, señores, muchas gracias. Cuídense mucho. 4:09. Andamos chambeando desde las 5 de la mañana. Jesús de Veracruz. Bueno, ya saben que uno anda siempre bien chambeador, ¿verdad? Ayer nos tocó largo y tendido. Bueno, gracias, los voy a dejar con esto de Lo Rojo. Esa rolita que les presento se llama, chequen nada más el dato, Etapa Migajera, así como muchos andamos. Ahí me incluyo, 4:09, buenos días.

0: 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Si te mandan a buscar algo y no lo encuentras, ¿qué te dice tu mamá? A.
1: Ay, ahorita lo busco yo, hijito.
0: B.
1: ¿Y si lo encuentro yo, qué te hago?
0: Si escuchas rayos y empieza a lloviznar, ¿qué es lo primero que viene a tu mente? A.
2: El agua es vida.
0: B.
1: ¡Chin, la ropa!

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0: Muy buenos días, 9:04 a.m. ¿Me escuchan? Porque yo estoy sorda el día de hoy, ¿ok? 9:04 a.m. Qué bonito, qué gusto. Y como dice el Chimi, agárrenme septiembre. Oigan, agárrenlo, por favor, que cuando vengamos a ver ya es diciembre. Y sí, como dijo, repito, confirmo, empiezan los meses más tragones del mundo mundial. Bueno, nosotros siempre tragamos. Todos los días son los meses tragones. ¿Cómo están? Buenos días, señora bonita, señor, con toda la actitud. ¿Cómo están el día de hoy? Yo quisiera saber qué es bien apapachador. ¿Cómo amanecieron? Está soleado, señora. Si estaba preocupada que ayer no se secaron los tenis y la ropa, pues hoy sí se va a secar. Mire, nada más salgan porque el fenómeno del niño viene con todo, está con todo. Y el próximo año, uff, no tienen idea. Así es que disfruten el solecito, claro. Disfruten en los 40 grados centígrados que tenemos para todo Mapas de Pega a partir de las 12 del mediodía. ¿Ah? Enciendan su ventilador, pero bueno, ¿de qué sirve el ventilador si el aire sale más que caliente? Y bueno, nada más y nada menos que tenemos a señora bonita. Oigan, ¿hoy qué va a haber? Van a haber muchas cosas. Cerramos la semana con toda la actitud. No, hombre, es viernes, ya me voy a descansar. Van a descansar un poquito de mí, obviamente. Extrañeme sábado y domingo. No sin antes decirle que hoy cerramos la semana con la doctora Marta Rebeca Pimentel Rodas. Hoy es viernes de salud. Y también viene Romina Lop. Vamos a ver si viene caminando, va negateando, viene hincada, porque la estoy esperando y nomás no vienen. Y yo creo que sí va a venir. Y obviamente va a tirar la casa por la ventana, como ustedes ya saben, lo mejor en accesorios en Mapastepec. Nos vamos e iniciamos con una bonita canción. Qué bonito es lo bonito. Soy Karen Acosta. Oiga, sintonice Extremo Mapastepec 95.1. ¿A poco no?
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1: 9:13 a.m. Qué bueno que siguen conmigo, oigan. Les recuerdo el mensajero WhatsApp 9622530836. Comuníquese conmigo, márqueme. 918-6430573. Un gusto que esté conmigo, como siempre. Saludos para todos los que me están sintonizando y escuchando a través de internet. Saludos para mis amigos de Estados Unidos y también cualquier parte de los estados de la República Mexicana. Muy buenos días. Qué bueno que no se despegan de Mapastepec. Y usted que me va escuchando en carretera costera, en su automóvil, en el autobús, en la combi, en cualquier medio de transporte. Muchas gracias. Transmitiendo completamente en vivo desde Mapastepec, Chiapas. Tu amiga Karen Acosta, muchas gracias a todos los comercios que nos tienen a todo volumen, todos los negocios, mis amigos tricicleros, mis amigos taxistas, como siempre, un beso, un abrazo para todos ustedes. Y usted que me está escuchando en casita, súbale a la radio, por favor, porque viene la reflexión del día de hoy, porque hoy es viernes de salud, estará conmigo la doctora Marta más adelante. Y por supuesto, todos mis patrocinadores. Recuerden que ayer le dije que pese a todo esto que nos pueda suceder, siempre debe existir la esperanza, la vida y todo lo que nos enseñe, que muchas veces el destino simplemente está distraído con nosotros, ¿eh? Pero que en un instante todo puede darse la vuelta. Ayer les dije y les voy a decir todos los días, aquel que piense que todo el tiempo va a estar en la cima, cuidado, porque el azotón es muy feo, ¿eh? Cuidado aquel que mire de pies a cabeza a una persona. Cuidado aquel que en el trabajo mal mira a los demás, porque uno nunca sabe cuando sale de su casa quién va a ser tu jefe alguna vez. ¿Quién de por sí ya le traías mala mirada, mal ensaña, mal pozoña, mal cizaña, como dicen? Y algún día puede esa persona ser parte de que tú puedas hacer algo en la vida. Amigos, en esta vida ya no podemos menospreciar a alguien, porque la rueda es como de verdad. Es una rueda de la fortuna. Y otra cosa, la vida es como un restaurante. Nadie se va sin pagar la cuenta. Muchas veces el destino lo formamos nosotros mismos, como les he dicho, pero no demos nada sentado en esta vida. Siempre hay que luchar para encontrar nuestra felicidad. Pero si esa oportunidad pasa y no es aprovechada, obviamente quedaremos eternamente atrapados entre la duda de si pudo haber sido o no. ¿Cuántas personas no hay temerosas en este mundo solamente porque le cuentan sus sueños a los demás? ¿Cuántas personas quieren implementar algo, quieren emprender algo, pero porque el vecino, la comadre o incluso a veces a los que pensamos que nos aman nos dicen, ni va a funcionar? ¿Cuántas veces dejamos de tomar decisiones solamente por escuchar a los demás? ¡Ojo! No todo el que te da consejo te ama, ¿eh? No todo el que está a tu alrededor te quiere. Hay que abrir bien los ojos, porque en esta etapa de nuestra existencia, se los he dicho, los amigos ya no se cuentan con los 10 dedos. Los amigos cada vez están más escasos. La familia, que es familia, en algún momento se pelean por dinero, se pelean por herencias, se pelean por todo, porque cada vez las familias están más alejadas en vez de estar unidas. Por eso, hoy en día, mi reflexión es, no dejes tu felicidad en manos de nadie, porque el que menos te lo esperas, siempre te da una puñalada por la espalda. Corte musical, regresamos.
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6: La falta de lluvias mantiene en situación difícil a distintas regiones de Chiapas, se revela el más reciente monitor de sequía de México, el cual indica que 75.4% del territorio estatal presenta algún grado de afectación, colocando a nuestra entidad en el primer lugar nacional por superficie afectada. El reporte señala que 118 municipios presentan algún grado de sequía. De ellos, 74 se encuentran anormalmente secos y 44 registran sequía moderada. Esta compleja situación comienza ya a reflejarse en el campo, donde los productores reportan dificultades para mantener cultivos, ganado y reservas de agua. El escenario representa un desafío para los municipios que dependen de las lluvias para actividades agrícolas y ganaderas, mientras las reservas de agua y alimento para el ganado comienzan a reducirse. Aunque Chiapas ha enfrentado escenarios todavía más severos como ocurrió en el 2024, la situación actual alerta a los productores ante la posibilidad de que las condiciones se prolonguen. La preocupación es cuánto tiempo más puede mantenerse la sequía y qué tan fuerte podría ser el impacto para el campo, el ganado y el agua en Chiapas. Hasta el siguiente comentario.
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1: 9:00 de la mañana con 25 minutos. Y a continuación, mis patrocinadores, porque gracias a ellos, obviamente, cerramos con toda la semana. Y obviamente, a ellos nos debemos como Señora Bonita, como programa por Extremo 95.1. 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Regresamos.
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0: 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Regresamos.
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2: 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Así es que ya lo saben, amigos, y nos vamos rápidamente, es viernes. 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Llévela a la isla, cócteles y mariscos y nos vamos rápidamente. 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Así es que ya lo saben, amigos, vamos a ir un corte. Vamos a ir un corte musical, dice mi Chimi, porque ya viene, ya está aquí la doctora Marta Rebeca Pimentel Rodas. Hoy es viernes de salud, no se despeguen.
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0: 9:55. 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Ya está la doctora Marta Rebeca Pimentel Rodas. Mientras, obviamente, seguimos con nosotros dos patrocinadores. 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

0: 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Muy buenos días, doctora Marta Rebeca Pimentel Rodas. ¿Cómo está?
1: Muy bien. Muy buenos días a todos ustedes. Aquí al amigo en cabina, usted licenciada.
0: A Daniel Flores.
1: Es una señora bonita.
0: Gracias.
1: Hoy vino de negro, muy guapa, por cierto.
0: De negro. De negro, sí.
1: Saludos, ¿no?, a todas las mujeres, los hombres que viven en las localidades de nuestro municipio y que nos escuchan. Nos escuchan mucho. Ya hemos platicado con ellos y tu programa es un éxito, amiga.
0: Gracias.
1: Así que
0: gracias,
1: es un orgullo, es un honor estar en esta estación tan bonita porque está promoviendo la salud. Y yo siempre lo he dicho, es el primer medio de comunicación que nos está trayendo mucha salud a nuestro municipio, nos está educando, nos está promocionando y sobre todo está cambiando mucho la mentalidad de muchas personas, de muchos niños de aquí en Mapastepec. Ya teníamos mucho que no hablábamos de salud en esta radio y hoy como nunca hemos estado abundando mucho en este tema que es elemental.
0: Y sí, la salud es prioridad, doctora, la salud. Dicen por ahí, ¿de qué te sirve tener un coche lujoso? ¿De qué te sirve tener una casa lujosa si no tienes salud?
1: Así es. Y hoy cada día lo que tratamos es de que tengamos un mejor nivel de vida, una mejor calidad de vida y un estilo de vida. Fíjate, esas tres cosas son muy importantes, licenciada, y la gente no lo sabe bien distinguir, que el nivel de vida, la calidad de vida y el estilo de vida. El estilo de vida es lo que tú eres, ¿no? Tu forma de ser, lo que te caracteriza, puede ser puede ser una persona muy, muy callada, puedes ser una persona extrovertida, que te viste de acuerdo a la moda o que se viste a la antigüita. Ese es tu estilo. O que usa un cabello largo, ¿verdad? O un cabello más corto, o que toma determinada alimento especial. Ese es tu estilo. Y tu calidad de vida, pues es como tú te relacionas en tu familia, cómo tienes tu calidad de vida es en qué empleas sobre todo tu tiempo libre, ¿no? ¿En qué lo empleas? Tu tiempo libre lo empleas en leer, lo empleas en ejercitarte, lo empleas en tener algunas reuniones, en visitar a tus amigos. Y sobre todo la calidad de vida tiene mucho que ver con lo que tienes para que tú te ayude, por ejemplo, una lavadora para que las mujeres ya no estemos lavando tanto, una licuadora, el molcajete es muy bonito, pero eso es la calidad que vamos a tener. El tener, por ejemplo, un ventilador, hay gente que no tiene ventilador, bueno, se sale a los patios y el patio es fresco, pero eso es la calidad, es lo que nos está dando todos aquellos instrumentos que tenemos para mejorar nuestra salud, ¿no? Y eso es muy importante, el hecho que tengamos iluminada nuestra casa, que la tengamos limpia, eso habla de una calidad. El que tengamos nuestras azoteas libres de cacharros, el que vayamos con el médico, nos habla que tengamos una calidad, el que leamos, el que no nada más veamos televisión. Esto nos está hablando de lo que calidad. Y el nivel de vida, pues nos los da prácticamente lo que ganamos. un poco cómo es nuestro trabajo, en base a lo que ganamos, a nuestro empleo, esto nos está dando otro nivel de vida que nos sirve para viajar, que nos sirve para también para comprar, porque si no tenemos nuestro dinero, pues no compramos libros.
0: Claro, y es bien importante. Y lejos de todo eso, hablábamos que la salud es muy importante, pero le vamos a dar seguimiento a un tema que dicen, ay, no pasa absolutamente nada mientras yo esté controlado. Pues sí, ¿puedes durar muchos años? Pues sí, porque se han visto muchas personas diabéticas que duran años, pero con un control específico. Doctora, y estuvo muy amplio el tema, la emisión pasada de la diabetes.
1: Sí.
0: ¿Qué pasa con nuestros amigos diabéticos? ¿Cada vez más hay más diabéticos?
1: Sí, sí, desafortunadamente, sí. Y lo que pasa es que no se diagnostican a tiempo, Karen. Eso es lo que pasa. Se confían, ¿no? En que, pues yo estoy gordito, por ahí está mi mamá, pero estoy joven, no tengo tiempo, no tengo nada, no tengo mareo, no tengo ningún síntoma. Entonces no pasa nada y ahí lo van dejando y lo van dejando. Y siguen con su mismo ritmo. Entonces, eso es lo más importante, el que lo diagnostiquemos, el que sepamos que tenemos, podemos tener una diabetes. Por eso antes de tener la diabetes hablamos de lo que es la resistencia a la insulina, ¿no? Y también después una prediabetes y luego una diabetes. Ya en la diabetes y en la prediabetes tenemos síntomas.
0: Claro.
1: Pero en la resistencia a la insulina, en la intolerancia, y esto se da no nada más en los adultos, en la gente adulta mayor, sino se da en los adultos jóvenes, en personas de 40 años en adelante. Ya podemos hablar. Pero fíjate que también muchos diabéticos que dicen, pues se cansan. Dicen, ya me cansé de estar tomando medicamentos. Y lo dejan así nada más sus medicamentos. Dejan su dieta, dejan todo, porque ya están cansados. Dicen, ya estamos hartos. ¿Y qué es lo que sucede? Que después viene un rebote muy importante. Y ahí van corriendo al centro de salud, al hospital, al médico. Porque ya tienen problemas de que no pueden ver bien. ¿Y por qué no veo bien? Pues no saben que es por la causa de... Ya tienen problemas en sus riñones, se les sube la presión, tienen colesterol alto o bajo.
0: Y todo eso porque lo dejan pasar, todo eso porque... Y bueno, y de eso vamos a hablar también regresando, doctora, porque nos dejamos, hay personas que ya la tienen y aún sabiendo que la tienen, pues se descontrolan porque no les importa y se dejan. Regresamos, corte comercial, señora bonita, soy Karen Acosta, no se despegue.
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1: escuchando. 10 de la mañana con 15 minutos, estamos de regreso. Tema muy importante, qué bueno que nos está escuchando. Oiga, pero antes voy a mandar saludos. Dice por aquí, buenos días, licenciada Karen, saludos para la gente que está trabajando en Fundición Artes Galindo. Le estamos escuchando a través de internet. Saludos para Iztapalapa, Estado de México. Ay, qué bonito, sí, hay muchísima gente, mucha gente que nos escucha a través de internet, a mis amigos de Estados Unidos, Centroamérica también, nos han mandado mensaje de Guatemala. Muchas gracias a todos los que escuchan a través de www.radionucleo.com. Y si usted dice, es que no entra por www.radionucleo.com, pues fácil, váyanse a Google, ponen Extremo Mapastepec 95.1, le dan clic y todavía aparecemos como La Mandona, le dan clic, ahí estamos, al aire siempre con todos ustedes de las 5 de la mañana hasta las 11 de la noche. Qué padre, qué padre. Bueno, que nos mandan algunas imágenes de lo que están haciendo. Miren nada más las esculturas tan bonitas, por eso se llama Fundición. Y miren todas las estatuas habidas y por haber. Saludos hasta Iztapalapa, Estado de México. Y, ¿cómo?
2: Es bonito, gente, sí, muy, sí, muy claro, productiva. Salen muchas cosas.
1: El Estado de México es bello. Y bueno, somos México, septiembre.
2: Sí.
1: Septiembre. O a partir del primero, todo México, así como que nos sentimos más mexicanos de lo que somos, ¿verdad? Así es que, doctora Marta Rebeca, muy buen tema. Ya tenemos mensaje por aquí, dicen, es cierto, dice, yo he querido dejar mis pastillas, soy diabética solamente con mi alimentación, pero definitivamente no me siento bien. Sí ayuda la alimentación, doctora. Pero el medicamento no tenemos que dejarlo.
2: No, no. Hoy en día el tratamiento moderno de la diabetes incluye en primer plano la alimentación. Eso hoy en día. Cada vez hay más nutriólogos que te dan los planes personalizados. Cada vez hay más la investigación sobre los alimentos que ingerimos, que tomamos. Increíble, pero así es. Entonces la alimentación ya se ha visto que es que el 50% de la alimentación, si tú la llevas a cabo como debe de ser, pues nos disminuye bastante.
1: Claro.
2: No, sobre todo porque acuérdense que es azúcar, la diabetes es la azúcar que estamos tomando de los alimentos y que nuestro cuerpo no puede las células absorber bien, no lo puede llevar bien ese azúcar. No llegan al tejido graso, no llegan al hígado, no llegan al cerebro, no llegan bien a nuestro cuerpo. De eso se trata. Y como no llegan bien, pues ¿dónde se acumulan? En la sangre. Y la sangre pues se va haciendo más lenta, se va concentrando más. Entonces, ¿qué necesita? Alimentos que le ayuden. Pero lo principal, aparte de los alimentos, es el agua. El agua.
1: Tiene que tomar, una persona diabética tiene que tomar mucha agua.
2: Mínimo tiene que tomar 500 mililitros de agua en la mañana al levantarse. Okay. Eso se recomienda. En lugar del café, tomemos 2 vasos de agua. Si le podemos poner un poquito de sal y una gotita de limón, excelente. Pero el agua, y debe de ser de preferencia de tibia o caliente, no fría. Eso es lo primero que debemos de tomar, ¿no? Entonces no está mal que tomamos, hay gente que toma té de canela, excelente, pero los tés o té de limón, no, entonces los tés son muy poquitos, toman una taza.
1: No en exceso.
2: No en exceso, entonces okay. Hay que tomar que medio litro de agua. Temprano.
1: Fíjese, doctora, que tengo en el mensajero. Oiga, muchas gracias a los que se están reportando vía WhatsApp. Le voy a recordar el número 962-253-0836 o puede marcarnos también al 918-64-30573. Doctora Marta Rebeca, dicen por aquí, yo he sustituido el azúcar por miel. Me he sentido bastante bien, pero ¿qué tanto me puede afectar la miel, aunque me sienta bien?
2: No, la miel es azúcar.
1: Okay.
2: La miel no se recomienda. Hay en el mercado hoy en día ya una miel que está muy baja, pero no se recomienda para los diabéticos.
1: Aunque se esté sintiendo bien.
2: Seguramente no es un diabético, puede ser una.
1: No, gente, dice, soy una persona diabética. He sustituido la miel.
2: Azúcar por la miel.
1: Azúcar.
2: Sí.
1: Me he sentido bien, pero ¿qué tanto puede repercutir? ¿Qué tanto puede afectar?
2: Bueno, dependiendo de la cantidad. Nosotros todos podemos, cantidad, todos los diabéticos pueden tomar azúcar, o sea, se debe de tomar un poquito de azúcar, pero en medida y en cantidades. Si lo ocupa para endulzar alguna bebida una vez al día, pues sin problema. Pero si lo ocupa 3-4 veces al día, pues ya nos ocasiona ya un problema. Y sobre todo depende de cuánto lo ocupes. Porque es muy importante si es antes de comer, después de comer. Porque recuerden que tenemos elevación del azúcar cuando comemos. toda persona que come, todos nosotros que comemos, y si nos tomamos la azúcar en nuestro dedito, va a estar alta. Pero depende de cuánto alta. Hay diabéticos descontrolados que se le puede subir hasta 300.
1: Okay.
2: ¿No? Y hay gente que se le puede subir hasta 100, 200.
1: Doctora, ¿qué pasa si un diabético tiene 400, más de 400 de azúcar?
2: Puede caer en un problema de pancreatitis.
1: Okay.
2: Esa es la complicación más importante que tiene. Y empieza con un dolor abdominal, un dolor. Y ese es el problema que puede tener. O puede también tener un accidente cerebrovascular, porque también nos produce problemas de insuficiencia cardíaca en la elevación del azúcar.
1: Doctora, ahorita me llama la atención, perdón que le interrumpe, porque conforme lo va diciendo se me van llenando las ideas en mi cabeza. Habló de dolor abdominal. ¿Una persona diabética puede doler el estómago? ¿Puede sufrir de dolores abdominales?
2: Eso es muy raro. Lo que tiene otros 5 o 6 síntomas más primero, pero sí, para la pancreatitis sí, pues es el dolor abdominal. En cambio, sí hay calambres que la gente tiene en un momento dado cuando está muy elevada el azúcar, y eso lo confunde con un dolor abdominal.
1: Y estamos hablando la relación, regresando, quiero que enfoquemos también eso, doctora, ¿qué órganos puede afectar si no controlamos bien nuestra diabetes? 10:21, corte, ya estoy de regreso.
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0: un café caliente.
1: 10 de la mañana con 24 minutos. Le recuerdo el mensajero 962-253-0836. WhatsApp. Y obviamente llamadas 918-6430573. Un gusto, como siempre, que nos escuche, se refleje en sus mensajes. Por supuesto, temas de información que debe saber. Amigo diabético, amiga diabética, señora bonita, pongan muchísima atención, porque aparte, si usted ya tiene diabetes, debe de seguir un control, como dice la doctora Marta. Y si usted piensa que es diabético, pues que espera para checarse. Hablábamos cuando nos fuimos, doctora, al corte, que qué órganos pueden salir más afectados cuando uno tiene diabetes y obviamente uno no se cuida, no lleva un control.
2: Fíjate que hay un órgano que la gente casi no toma muy en cuenta y que cuando está alta el azúcar y sobre todo también cuando está alta la presión, cuando se combina con alta de azúcar y alta de presión, nos altera mucho, que es el ojo. Hay una retinopatía, ¿sí?
1: Okay.
2: Le llamamos la retina, es una... le llamamos retinopatía diabética.
1: Okay.
2: Entonces empieza la gente a ver medio borroso. Empieza la vista, empieza a hacerse como cansada. A veces dice la gente, a veces veo como que pasan cosas negras de mi vista. Uh-huh. Así, eso es una... O de repente se levanta y no enfocan bien, ¿no? Y le echan la culpa quizás al lente. Pero si es diabético, puede tener un problema. Y está con... mal controlada, ahí empieza.
1: Okay.
2: Y después esto nos trae complicación que puede llegar a ser ceguera. Puede de repente que diga, ay, ya no veo muy bien.
1: Entonces, por eso a veces decimos, ¿por qué muchos diabéticos pues ya no tienen su vista?
2: Sí, sí.
1: O sea, decíamos en la emisión pasada que es mentira que digamos hay diabetes de la mala y de la buena.
2: No, eso no. Eso ya pasó a la antigüita.
1: Okay.
2: Lo que sí podemos decir es que hay gente que todavía puede ser prediabética o intolerante y se puede revertir un poco se puede revertir la diabetes, podemos cambiarla, podemos completamente. ¿Cómo nos damos cuenta? Por ejemplo, si es menor de edad, si es menor de 60 años, de 40 en adelante, si tiene antecedentes familiares diabéticos, si le empiezan a salir las manchas que habíamos hablado en el cuello.
1: Acantosis, ¿verdad? Como
2: sí,
1: decían.
2: Okay. Negrintis.
1: Okay.
2: Entonces, y también las verruguitas que tenemos. Uh-huh. Eso es. Y sobre todo, si se hace un examen de glucosa en la sangre y esta le sale tantito más arriba de 100. De 120, 100, menos de 130 es considerado un diabético, un prediabético.
1: Okay.
2: Menos de 100 es intolerante a la glucosa, todavía no tiene síntomas. Por eso es muy importante hacerte el examen. Y ahí lo podemos sacar con ejercicio, con dieta, con movimiento, porque todavía es una persona también joven.
1: ¿Qué pasa, doctora, si mis análisis, si mi glucosa sale arriba de los 120?
2: Pues, entonces ya podríamos hablar de una prediabetes.
1: Ok, aunque me salga arriba de 120, ¿puede ser una prediabética?
2: Sí.
1: ¿Cuándo se considera que ya tengo diabetes normal?
2: Diabetes normal es arriba de 135.
1: Ok.
2: En adelante ya es una diabetes. Y de 135 para abajo... hasta 100 es una prediabetes y de 100 para abajo es una intolerancia a la glucosa.
1: Okay.
2: Y no debe de bajar de 90 o hasta de 80, porque si no ya es un bajón de azúcar que tenemos.
1: Y que también es malo.
2: Que también es malo, habíamos dicho. Y como el caso que me dijiste es que es de 425 es muy alta. Entonces ya tiene problemas de salud, hasta puede estar inconsciente la persona.
1: Claro.
2: Se puede desmayar, puede estar temblorosa, ahí ya necesita ir al hospital. Pero no tenemos que llegar hasta este paso. Si nosotros nos hacemos continuamente un examen de azúcar en la sangre, yo no digo que lo hagamos cada mes, sino pues al menos cada 6 meses un chequeo. Hay que ir con el doctor, porque nosotros los médicos, ¿qué hacemos? Es una historia clínica en donde vemos no solamente el azúcar, porque hoy en día la diabetes ya no se ve aislada. Antes decía, eres diabético, eres hipertenso, estás enfermo del riñón. No, hoy en día se habla de un síndrome metabólico, porque todo el cuerpo está tiene alteración, está inflamado, y hoy se habla con alteración del corazón, del hígado, del riñón, del ojo. Entonces tenemos que abordar todos ellos.
1: Y lamentablemente la diabetes, por lo que escucho, porque está la experta, la doctora Marta Rebeca Pimentel Rodas, la diabetes afecta casi todos los órganos si no nos controlamos. 10 de la mañana con 30 minutos, identificación, no se despegue.
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3: Son las 10 con 30 minutos.
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0: Ok, le doy la hora a tiempo, 10 de la mañana con 33 minutos, hora centro de México, obviamente. Gracias a través de www.radionucleo.com por escucharnos a través de internet. Le repito el mensajero 962-253-0836, siga participando con nosotros y también a través del 918-64-30573. Seguimos hablando de los órganos especiales, hablamos de la diabetes, mito, realidad, ya dijo la doctora, no hay diabetes mala, no hay diabetes buena, diabetes es diabetes. Y por aquí nos preguntan, dice licenciada Karen, síntomas de la prediabetes, ¿cómo puedo saber si me tengo que hacer los análisis?
1: Casi no hay síntomas. Casi no hay síntomas. Casi no, porque precisamente la prediabetes, ¿verdad? La intolerancia a la glucosa es la que no hay. La prediabetes empieza a adelgazar bastante. Luego le da mucha sed, toma mucha agua.
0: O sea, una persona que no sabe mucho, que tiene diabetes.
1: No sabe que tiene diabetes, ¿no? Okay. Pero empiezas a adelgazar. O estoy perdiendo peso sin saberlo.
0: Claro.
1: Y estoy comiendo, me da mucha hambre, tengo la ansiedad de comer. Entonces empieza a comer, ya después cuando tiene la diabetes, por el que come demasiado, es que le sube le aumenta de peso, ¿verdad? Y luego vuelve a bajar. Eso es lo que pasa con el peso. Pero le da mucha sed, mucha hambre y orina mucho, de preferencia en la noche. Puede que nada más tengas un síntoma. Hay personas que me dicen, yo estoy orinando mucho, porque su glucosa, y su glucosa la tiene arriba de 125 para la prediabetes. Digo, entre 100 y 125. Si se sube de 125, 126 en adelante, ya es diabetes. Pero de 100, y hay unos médicos que dicen 130, ¿no? Pero lo que marca la Asociación Nacional de Médicos que controla la diabetes es precisamente de 100 a 125 es prediabetes. Y de 126 en adelante ya es diabetes para la glucosa. Pero lo ideal es sacarse, acuérdense, la hemoglobina glicosilada.
0: ¿Cuál es la medición? ¿Cuánto debemos de tener?
1: De 5.7 en adelante es diabetes. Y que controla la diabetes es precisamente de 100 a 125 es prediabetes. Y de 126 en adelante ya es diabetes para la glucosa. Pero lo ideal es sacarse, acuérdense, la hemoglobina glicosilada.
0: ¿Cuál es la medición?

0: está ya una, okay, está
1: porque
0: controladito.
1: Hablábamos hace rato de que si te sale 125, si te sale 130 es diabetes, a eso me refiero. Hay una medición en el análisis clínico.
0: Sí,
1: que
0: sí.
1: Te pone, ¿no? ¿Cuánto es? Cuánto
0: sí,
1: es?
0: El laboratorio te pone la referencia que, okay, ellos manejan dependiendo del método y del, claro, el equipo que tienen. Pero generalmente es una persona que está controlada, que está bien, es menos de 5.7. Menos de 5.7 ya podemos hablar que tiene un control sobre su diabetes, y ya mayor pues ya tenemos. Hay personas que nos llegan a pues 20, 14, 15, ¿no? Entonces, esto ayuda mucho. Pero regresando a los síntomas. Si tú orinas mucho en la noche, okay, si te fatigas, también cuando caminas, si te da mucha hambre, si tienes mucha sed, si te cansas cuando subes algunos escalones, pero sobre todo, si tienes obesidad, si no te mueves, si tienes sedentarismo, si tomas muchas comidas grasosas, pan, galletita, todo esto, esto nos está provocando. Pues puede ser una diabetes o una prediabetes.
1: Por eso la gente se sube mucho de peso también. Sí. ¿No?
0: Y sobre todo si tienes antecedentes, eso es muy importante.
1: Pues yo creo que la mayoría tenemos antecedentes.
0: La diabetes,
1: ¿no?,
0: es una carga genética muy importante. Pero si tú sabes que tu papá o tu mamá tiene, pues debemos de cuidarnos, ¿no? Hay familias que no tienen completamente.
1: Claro.
0: Y eso, por eso se hace un examen prenupcial, ¿no? Cuando se va a casar, para que sepas si tu esposo, si tu futuro esposo tiene familiares o tiene posibilidades de ser prediabético o diabético. Y hazle todo, hazle la hemoglobina glicosilada y todo, para que sepas, y claro, los dos tengan la dieta, los dos tengan,
1: sabes a qué te enfrentas, ¿no?
0: Los dos pueden hacer ejercicio hoy,
1: claro,
0: en día.
1: Claro.
0: ¿No? Entonces, eso sí, ahora, ya cuando esto pasa, ya pasa más, ya eres diabético cuando esto se acentúa más, ¿no? Entonces, aquí hay que tener mucho cuidado, sobre todo desde un principio, ¿para qué esperamos la diabetes? Si lo mismo ocurre si tienes enfermedad hepática, si tienes un hígado graso, o tú tienes aumento de triglicéridos, de colesterol, o si tienes una enfermedad renal, ¿qué pasa? Que tienes que bajar de peso, que tienes que estar más delgado, que tienes que comer mejor. Ahora, en cuanto a la alimentación, ¿qué hacemos? Eso es muy importante aquí en Mapastepec, amiguita Karen. Mira, que la gente que me dice, la mayoría, que lo primero que hace, toma su cafecito con su pan y sus galletas. Eso desde las 6 de la mañana.
1: Pues es que sí, hay gente cafetera y panera.
0: Bueno, entonces, hay que evitar el pan, hay que evitar la galleta. Y sobre todo si eres diabético, pues el café a primera hora, pues también es diurético el café y te va a hacer que vayas más al baño. Entonces, por eso recomendamos el agua, el tecito, ¿verdad? Y después tomar proteína. Que lo primero que caiga a tu estómago sea proteína. Aquí lo que hay que hacer no es que tengamos que cambiar. La gente puede seguir tomando su café, pero sin azúcar y poquito, ¿verdad?
1: Oh,
0: y sin galleta y
1: eso,
0: sin pan. Sí, sí, sí, está muy difícil porque la gente está acostumbrada. Yo le digo a mis pacientes, si están acostumbrados a un pan entero, pues tómense la mitad.
1: Pues sí, claro, porque todo con exceso, ¿no? Si tenemos antojo, se come. Ya lo dijo la nutrióloga también, la licenciada Valeria, si se nos antoja algo, está bien, no es malo, pero porcionado.
0: Así es.
1: No la bolsa entera.
0: No quieres hacer todo el desayuno. Hay gente que toma café y ya no desayuna.
1: Sí, claro.
0: Hasta la hora de la comida. Entonces, imagínate cómo queda ese estómago, esos intestinos, que no han tenido nada de alimento y están en un ayuno, y más si eres diabético, pues eso está muy mal. Entonces, lo primero que debes de hacer, el desayuno es muy importante para un diabético. Entonces, lo primero que debes de hacer es proteína, comer proteína, después un poco de fibra, y al último comes la grasita que tienes.
1: Y eso es bien importante que lo sepan, porque sí, y mucha gente, doctor, vamos a ir a un corte, pero regresando, mucha gente, por necesidad, por la economía, por lo que sea, solamente tiene su cafecito y su pan por las mañanas. Pero si hacemos un balance, si lo hacemos por la economía, después vienen las enfermedades y nos sale más caro. Regresamos.
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2: Estamos de regreso puntualizando las 10 de la mañana con 44 minutos y seguimos hablando de este gran tema. Usted que me escucha está en el programa Señora Bonita con la doctora Marta Rebeca Pimentel Rodas hablando de diabetes, un tema tan extenso, y lo tocamos la emisión pasada, lo tocamos la semana pasada y nunca vamos a acabar con este gran tema. ¿Usted sabe más o menos el porcentaje o cuánta diabetes hay en México, por no tocar mundial?
3: Hay un dato muy importante ahorita, que 1,200,000 se han muerto en el año pasado.
2: El año pasado,
3: sí,
2: nada más.
3: Por obesidad, diabetes, enfermedad hepática y del riñón. 1,200,000 de mexicanos. El estado que con más muertes, estoy hablando de muertes. Claro. Aquí ya está. Y el estado con más muertes es Tabasco. Salió Tabasco, uno
2: pegado
3: de
2: los, a nosotros.
3: Pegado a nosotros. Y nosotros somos el estado que más consume refrescos.
2: Exacto, eso decíamos la semana pasada.
3: Sí, la semana pasada. Y se calcula que alrededor de 10, 7 pueden tener diabetes. De 10 mexicanos, 7 pueden tener un problema de insulina, un problema de prediabetes, un problema de relacionado con la diabetes. Entonces... pero que se muera 1,200,000 de mexicanos, sí, ya es bastante, ¿no? Entonces son datos muy, muy, muy, muy. Y, pero aquí estamos con la dieta. A veces la dieta, hay nutriólogos, te digo, que están diciendo todo. Pero la realidad, nosotros lo que vemos en la consulta es esto, que los pacientes desayunan este café, después no comen bien, o comen a las 4 de la tarde o 5 de la tarde, me dicen algunos. Imagínate, 5, o ponle 6 de la tarde. Y ya no comen nada, se duermen sin comer. ¿Por qué? Porque tienen miedo que en las noches les vaya a subir el azúcar y se vayan a poder tener una muerte por diabetes. Así me lo dicen, sobre todo los pacientes mayores de 60 años. Entonces, imagínate, desde las 6 de la tarde hasta las 6 de la mañana del día siguiente que toman café, ya son 12 horas.
2: 12 horas.
3: De ayuno, imagínense, sin tomar nada. Y luego lo agredes con un café de primera instancia. Entonces, o otras 2 horas más para el desayuno. Entonces, son 14 horas. Nuestro cuerpo, ya vino aquí el especialista y nos dice: el estómago, al no tener el alimento, empieza a secretar el ácido clorhídrico, que es el más común que tenemos. Y es un ácido. Entonces ahí degrada y empieza, en lugar de degradar alimentos que no hay, pues empieza a degradar la pared de ese estómago y te produce la gastritis. Y después te hace un hoyo y te produce la úlcera. ¿Por qué? Porque no tienes alimentos. Entonces el error más fuerte que tienen estos pacientitos o esta gente que tiene diabetes es que no cena. Eso no debe de hacer, es que no come bien. Debe
2: de
3: tener.
2: Aparte que se malpasa, come irritante, ¿no? Tantito
3: aparte,
2: peor.
3: Aparte, entonces, ¿qué tenemos que ir a acomodar? Los tiempos, el de planear bien nuestros tiempos de alimentación, a qué horas voy a comer, y eso hay que enseñarle a ellos. No puedes estar sin comer nada. Dice, alguna gente me dice, no, ya como a las 6, 7, todo, vuelvo a tomar café y mi pancito y mis galletas. Eso no es una cena. Deben de comer proteína. La proteína está en el huevo. El huevo es la proteína que más tenemos al alcance. Podemos, y las verduras que tenemos en el campo y que son más económicas. Podemos comer huevo con chayote, conejotes, huevitos con calabaza, una serie de cosas con espinaca. La espinaca es muy buena, ¿no? Entonces, todo eso nos ayuda. Entonces, inclusive la leche, hay leche que es de lactosada, hay leche de almendras para algunos, también eso lo podemos tener, el queso panela, el yogur griego que no tiene azúcar y que es barato, es económico y lo podemos conseguir. Entonces, eso lo podemos hacer. Primero tenemos que comer la proteína y luego la fibra. La fibra nos las da desde, pues, un chayote tiene fibra, algún alimento,
2: la proteína la tiene el pollo, el huevo,
3: la carne,
2: la carne,
3: el pescado, claro, el pescado que omega. En la playa, claro. Mis amigos se comen su pescadito, pues es su proteína,
2: delicioso.
3: Nada más que deben de agregarle verduras, porque ahí tenemos todos los minerales, ¿no? El magnesio, el zinc, el potasio, todos los tenemos ahí. Y si nada más se comen el pescadito con la tortilla, no. Hay que comer verduras y hay que comer frutas.
2: Excelente recomendación, y se lo está diciendo la doctora Marta Rebeca. Hagamos caso para que de verdad nuestra salud no sea deplorable todo el tiempo y nuestra salud sea lo más importante para nosotros. Regresamos.
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1: el... 10:53 de la mañana. Y bueno, seguimos con este gran tema. Nos vamos rapidísimo ya en nuestro último bloque. Qué rápido, tantas cosas que hablar con este tema de la diabetes. Doctora, pero de todas las recomendaciones que nos ha dado, ¿de qué otra cosa podemos hablar para que efectivamente llevemos ya el control de nuestra diabetes?
2: Algo que es elemental y ya está súper estudiado, que si tú no te mueves, que si estás sentado nada más ahí, ¿verdad? Y muchas personas nos sentamos porque...
1: sedentarismo.
2: Porque es nuestro trabajo, ¿no?
1: Claro.
2: Imagínate que ustedes que están todo el día tienen que estar sentados.
1: Claro.
2: Nosotros los médicos tenemos que estar sentados atendiendo.
1: Claro.
2: En la mañana, en la tarde. Hay muchas profesiones que... muchas personas. Y sobre todo los adultos mayores que ya los tenemos ahí en la casa cuidando, también los tenemos sentados. Ese es el famoso sedentarismo.
1: Y pega demasiado para todas las enfermedades.
2: Ya
1: también,
2: exacto, ya se ha visto, se ha analizado que si el músculo se mueve, el músculo va a absorber esa glucosa que no llega para que abra las células y ahí se gasta. Y si no se requiere ni siquiera la insulina, el músculo, el hígado, todo la grasa utiliza, pero más los músculos. Lo utilizan como una energía y ahí es cuando baja el azúcar, sobre todo baja la grasa, baja lo eso. Pero ¿cómo debemos de movernos? A mí los pacientes me han dicho eso, pero como tengo aquí, mire, si estoy mal de las rodillas y no puedo ni caminar a veces, ¿qué es lo que voy a hacer? Pero hay muchos aparatitos que nos pueden servir. Hoy en día hasta en la silla sentado podemos hacer ejercicios. Hay movimientos, hay ejercicios que no necesitas pararte. Nada más mover las piernas, mover los brazos, pero debe de ser de manera rigurosa. Se dice que debe de hacerse un ejercicio 30 minutos diarios a la semana de lunes a viernes.
1: O sea, no es mover la pierna, ¿verdad? Eso ya es ansiedad. Es hacer ejercicio si usted trabaja sentados. Porque como nosotros, ya viste, Chimi, hay que hacer ejercicio. Porque pues nosotros estamos sentados porque trabajamos con el cerebro y trabajamos con nuestra boca, ¿no?
2: Pero si tú mueves las piernas como si estuvieras haciendo, okay, como si estuvieras en bicicleta. Sí.
1: Ni puede.
2: Sí, esto es un ejercicio. Y si tú lo estás haciendo, tú lo estás haciendo así. Si mueves los brazos, si haces un movimiento,
1: cierto,
2: si extiendes así en tu silla, entonces
1: y muchos lo están haciendo en casa igual.
2: Esto ya es un movimiento. Y si te paras y los talones de cuclilla y de talón, pero lo haces 50 veces en un ratito, subes y bajas, y unas lagartijas que le llaman, pero pegándote a la pared y doblando la pierna, porque te tienes que detener. Entonces, si tú doblas las piernas 30 veces, no requiere que lo hagas 8 veces, necesitas hacerlo 20 veces, arriba de 20 a 30, 50.
1: Ya llevo 25, ya
2: me cansé.
1: Así es. Se acalambra,
2: ¿sí?,
1: uno también.
2: Sí, no, pero lo hace, se acalambra.
1: La edad.
2: Y se mueve. Esos músculos se mueven. Y el estómago, el abdomen igual,
1: sí,
2: puedes moverte hacia atrás.
1: Claro.
2: El cuello, la cabeza, es un movimiento. Y si tú aparte te paras después de comer, eso se ha visto, 10 minutos o 15 minutos después de comer. No quiere decir que ya aquí termino de comer y me voy a hacer ejercicio. No, tienes que esperar 10 a 15 minutos y puedes caminar alrededor en tu patio. Puedes caminar alrededor de un árbol.
1: Ajá, ¿y qué hace la mayoría? Come y se va a acostar, ¿no? Por eso después sufre de reflujo,
2: porque
1: de ácido, así de agruras.
2: Es, de todo, de todos los males que tenemos. Entonces, nos debemos de mover en esos nada más 10 minutos.
1: Ok, voy a comer
2: si
1: y me voy a ir al parque.
2: Minutos,
1: para bajar un poco. Y también la cantidad que uno come, doctora.
2: Sí, definitivamente tiene mucho que ver. A veces el ansia hace que estés comiendo a cada rato también. Entonces, ¿qué es lo que debemos de tener ahí? Fruta. Se recomienda que comas alguna fruta para que no tengas eso. Eso se lo... Me decía una paciente, es que yo como mis galletitas porque eso me da esa ansia de comer las galletitas. Pues esas galletitas le están produciendo que suba su azúcar, que suba sus triglicéridos, que suba su colesterol, y ahí tenemos ese problema.
1: Y muy importante, y le agradezco mucho, doctora, estos temas tan relevantes, estos temas que vamos a seguir tratando el próximo viernes. Son las 10:57 de la mañana. ¿Algo más que agregar?
2: Pues nos falta mucho hablar sobre lo que es muy en boga, que es el tratamiento.
1: Vamos a seguir
2: Hay
1: hablando
2: mucho,
1: a la próxima
2: mucho
1: emisión.
2: De hablar sobre los medicamentos que están hoy en día en la vanguardia, lo moderno que hay, lo último que hay en medicamentos, porque también hay muchos descubrimientos sobre ello. 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
1: Perfecto, doctora. De la mejor manera. Una doctora completa, ya le hemos dicho, con posgrados, es epidemióloga, bacterióloga, doctora, bueno, que todo tiene la doctora Marta. Y muy buena, por cierto. Nos vamos a ver el martes, doctora, ¿le parece? ¿Sabe por qué? Para que sea corto la información que está dando ahorita y le demos seguimiento el martes, ¿le
2: perfecto,
1: parece?
2: Me parece?
1: Muy bien,
2: bien,
1: perfecto. Le agradezco mucho a la doctora Marta Rebeca Pimentel Rodas, egresada del Instituto Politécnico Nacional, ya lo sabe que haya estado en cabina, son las 10 de la mañana con 58 minutos, es viernes, que pasen un excelente fin de semana, yo me despido, yo no vengo sábado y domingo, nos vemos el lunes, tienen una cita conmigo en Señora Bonita, no sin antes decirle, como siempre, sean felices, porque amargados ya hay muchos, adiós.

0: las 11 en punto.
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Extremo FM 95.1, poco no, muchachos, señores y señoritas, muy pero muy buenas tardes. Ya son las 11:04 y ya se la sabe, muchachos, ya pueden atender, atendemos sus llamadas directamente al número de WhatsApp 962-253-0836. Y asimismo las llamaditas al 6430804 y al 6430573. Muchachones, ya se lo saben que esta es la hora de la música movida, muchachos. Esta es la hora de la sonora, de todo lo que sea para bailar de bolón ping pong. Así que espero sus mensajes, espero sus llamaditas a partir de ahora y en ese momento. Mi nombre es Alberto Chacón. Vámonos de bolón ping pong, como dice la chaviza, con esto de Grupo Cañaveral. Esto que se titula Tiene espinas el rosal, solo por Extremo 95.1. ¿A poco no?

0: Extremo FM 95.1, poco no, muchachos, señores y señoritas, muy pero muy buenos días. 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Y ahora, muchachos, vámonos con esto, ni más ni menos, ni menos ni más. Llega mi banda El Mexicano con eso que se titula Sombrero Vaquero. 11:13, escuchas a Alberto Chacón solo por Extremo 95.1. ¿A poco no?
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2: Mi banda El Mexicano, Germán Román.

11:16, muchachos y muchachas, señores y señoritas. Vamos a repetir los números en cabina para que manden su mensajito, pidan su canción, para que llamen al 9622530836 para los mensajitos del WhatsApp, para las llamadas 6430804 y 6430573. También recuerden que nos pueden seguir directamente en la página de Facebook. Aparecemos como Mapastepec Extremo 95.1. Y además, ya no hay excusa ni pretexto, nos puedes escuchar desde cualquier parte del mundo, donde quiera que estés y a donde quiera que vayas. Como muy fácil, entrando rápidamente a www.radionucleo.com, le vas a dar ahí, mira, justo ahí donde dice descargar aplicación, y posteriormente le vas a dar clic ahí donde dice Mapastepec Extremo 95.1, y de bolón ping pong nos vas a estar escuchando donde quiera que andes, en la casa, en el taller, en la oficina, en el colectivo, en el autobús, en el rancho, en la burra y hasta en la yegua si andas montado. Pero bueno, ahora sí, vámonos con esto de Alberto Barros. Esto que se titula Bonita pero peligrosa. 11:17, escuchas a Alberto Chacón solo por Extremo 95.1. ¿A poco no? Bonita.

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8: Desde hace años, Chiapas y Oaxaca enfrentan un conflicto de límites territoriales por la zona de los Chimalapas. Se trata de 160,000 hectáreas de selva que ambos estados reclaman como suyas. Históricamente, los zoques de Chiapas y los mixes de Oaxaca han vivido en la zona. Sin embargo, en 2021, la Suprema Corte de Justicia de la Nación reconoció la soberanía de Oaxaca sobre las 160,000 hectáreas en la zona zoque de nuestra entidad. Fallo que demanda desde ese entonces de un proceso de concertación para dar certidumbre jurídica y social a los pobladores y ejidatarios asentados en los límites de ambas entidades. Pero ante la amenaza de comuneros de San Miguel Chimalapas, Oaxaca, de invadir territorio en el ejido Gustavo Díaz Ordaz, perteneciente a Chiapas, el gobierno del estado determinó mantener un operativo de vigilancia en la región con el fin de evitar actos de violencia o despojo. El llamado es a resolver el conflicto de manera pacífica, garantizando la tranquilidad en la zona limítrofe de Cintalapa, así como privilegiar el diálogo para alcanzar acuerdos que conduzcan a la paz y tranquilidad de los involucrados. El exhorto de la autoridad es categórico: no se tolerará ningún acto de violencia y, en caso de ser necesario, se actuará con estricto apego a la ley. Hasta el siguiente comentario.
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9: Once con 25 minutos, muchachos y muchachas, señores y señoritas, llega Los Ángeles Azules con Jay de la Cueva y ese tema que se titula 17 años, seguimos en Extremo 95.1. ¿A poco no?
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0: 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Ya son las 11 con 34 minutotes. 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Pero bueno, muchachos, ahora sí, sin más por el momento, vámonos con esto de Margarita, la diosa de la cumbia. Esto que se titula Escándalo. 11 con 35 minutos, seguimos en Extremo 95.1. ¿A poco no?
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0: Ya son las 11, muchachos, las 11:42 y vámonos con esto de los bondadosos Pedro Pistolas, solo por Extremo 95.1, muchachos. Ya se la saben, ya se la saben. ¿A poco no?
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2: Muy, pero muy buenas tardes. Bienvenidos, como todos los días, de lunes a viernes, a su programa Nuestra Ciudad, 4 de septiembre. Rapidísimo. Pasan los días de volada y bueno, ya te acompaño desde cabina. Bienvenidos, estimados radioescuchas. Bendecida tarde para todos ustedes. Iniciamos una emisión más de Nuestra Ciudad, donde su voz, usted ya lo sabe, es siempre escuchada. Los saluda su servidora y amiga Karen Acosta, a sus órdenes para estar informados, sus quejas y denuncias a través de su llamada al aire 918-64-30573, y puedes enviarme mensaje a través del WhatsApp. Comunícate conmigo 962-253-0836, ya que para nosotros lo más importante es usted. Denuncie, no se quede callado. Y bueno, en resumen de toda la semana, lunes, martes, miércoles, jueves, tuvimos bastante movimiento en nuestra ciudadanía, tanto en Mapastepec como nuestros amigos que nos escuchan a través de internet, porque también su voz es escuchada y obviamente aceptamos opiniones también de Huixla, Villa, Acapetagua, Cacoyagua, Escuintla. Es bien importante. Pijijiapan. Y por supuesto, usted que me escucha en su comunidad, en su ejido, en su ranchería, para nosotros es importante siempre que se mantengan informados y darle voz, darle seguimiento a todas sus peticiones. Fíjese nada más, hoy hago este programa especial porque han habido sismos desde ayer, no lo ha sentido, qué bueno, no se alarme, no se asuste, pero sí, han habido bastante movimiento telúrico, así como le decimos coloquialmente. Vienen obviamente ciclones tropicales, ondas tropicales, usted puede visualizar, está templado nuestro tiempo, está templado nuestro cielo, muchas cosas más, y de eso vamos a hablar el día de hoy, darle continuidad también al sistema de bacheo que está implementando obras públicas del gobierno municipal, hablando de Mapastepec. Estamos también dándole seguimientos a todas las tapas destapadas de los drenajes y, por supuesto, también a todas las quejas ciudadanas que hubieron el día de ayer de los drenajes colapsados y algunos en mal estado. Estamos dándole seguimiento nuevamente y les informamos que a través de sus denuncias estamos para servirles. Y pues el tema que tenemos pendiente con otros municipios, por aquí nos están preguntando, no podemos escuchar, ¿qué pasa? No tenemos radio. Bueno, pues acuérdense que también así, ayer llovió todo el día, toda la tarde, estuvimos con bastante afluencia de lluvia. Y pues también damos mantenimiento a nuestras antenas, como bien saben, no tenemos en un lugar donde afecta la tormenta eléctrica y a veces suceden estas cosas, pero estamos con ustedes, estamos obviamente en sintonía para que sus denuncias sean valoradas, sean escuchadas, sus mensajes los leo perfectamente, así es que no se despegue porque con estos reportes, quejas, denuncias, noticias, vamos a comenzar este gran programa y también, como le decíamos, en la semana. ¿Qué pasa con nuestros amigos emprendedores? Nos están diciendo qué pasa con las ventas, el mes más deplorable, el mes más crítico para todos aquellos que implementan sus ventas, para todos aquellos que tienen negocios, comercios, empresas. Agosto, el mes más bajo. Y bueno, ¿qué hay del uno por uno? ¿Qué pasa con las personas que no respetan esta señalética? Esta problemática que siempre hemos tocado como punto principal, además de las motocicletas, aquí en nuestra ciudad. No se despegue, porque todo esto lo vamos a hablar completamente en vivo a través de Extremo Mapastepec 95.1. Le repito el mensajero, leo sus mensajes 962-253-0836. Recibo llamadas anónimas, por supuesto, al aire o fuera del aire 918-64-30573. Le recuerdo, mi nombre, soy Karen Acosta y con esto comenzamos.

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8: 12 del mediodía con 14 minutos. Qué bueno que siga con nosotros. Gracias por sus mensajes que ya me están haciendo llegar. Le recuerdo WhatsApp 962-253-0836. Mire nada más. Voy a leer una denuncia. Dice por aquí, se le hace atento llamado a Protección Civil o a quien corresponda. Un llamado enfrente del hospital de aquí de Mapastepec. Hay una lámina que toca los cables eléctricos. El dueño no le importa. Ya se le dijo al hijo que trabaja en el hospital, también le valió cacahuate. El dueño trabajaba en el hospital y también le valió, y perjudica a los vecinos porque se va la luz. El dueño es, según se sabe, se llama Julio, dice por aquí, trabajaba en el hospital. Debería de realizar multas para las personas que tengan propiedad y perjudica a los vecinos, porque cualquiera se puede electrocutar. Ahí está la denuncia. Y miren nada más, se los vuelvo a repetir, dice por aquí, tuve cita en el hospital y está peligroso. Ahí aquí me mandan la imagen y les vuelvo a repetir. Evidencia siempre para darle seguimiento, porque algunos se lavan las manos y dicen no es cierto, es mentira. Y algo bien importante, como la denuncia es anónima, nunca falta la persona que quiere abusar del medio de comunicación también, que somos nosotros como reporteros, periodistas, locutores en nuestra ciudad, nada más por molestar al vecino o porque me cae mal la persona, todo con evidencia para que también nosotros podamos darle seguimiento. Así es que ahí está el llamado a Protección Civil, le suplicamos, aquí está la evidencia. Ahí le llamamos también a Ernesto Callejas y a quien corresponda, como dicen aquí. Porque aquí efectivamente está la lámina muy salida y choca con los cables. Imagínense nada más, llueve al rato, así como están los fuertes vientos, la lluvia. Y bueno, luego es lamentable que pase. Y mire qué bueno que me mandaron esa denuncia, porque tengo información que darles. No fue en Mapastepec, fue en el estado de Veracruz, pero nos puede pasar a cualquiera, ¿eh? En otras noticias, como les comento, y en otros mensajes también súper constructivos para toda la ciudadanía. Hablando de esta lámina con los cables, dice por aquí, Hay un caso donde una madre muere electrocutada el día de hoy, a escasas horas. Fue a dejar a su hijo a la escuela y fallece electrocutada. Imagínese nada más, aquí no fue una lámina que topa con los cables, aquí fue una manguera con cables que salen de la tierra en un espacio, en un terreno, más bien en una calle de terracería allá en el estado de Veracruz, pero puede pasar aquí, ojo. La señora regresaba de dejar a sus hijos de la escuela, pisa el cable, pisó la manguera que salía de la tierra y fallece al instante, totalmente electrocutada. Las recomendaciones para todos ustedes. Si yo soy dueña de una casa habitación y veo que mi sistema eléctrico, que todo lo que compete a que yo obviamente pueda alterar la seguridad de los que pasan por ahí, ¿por qué no lo hacemos? ¿Sabían ustedes que eso trae más problemas después? Imagínense esa señora con el cable que venía de una casa y se electrocutó. Cuando sabemos que está visible, en la imagen se ve visible este cable, para que un niño, imagínense que el niño lo hubiese pisado. Y no digo que no valga la señora, al contrario, descanse en paz, imagínense, es una vida. Pero ahí están las consecuencias. Por eso les digo, las recomendaciones son para todos ustedes cuando vayan a clases, cuando salgan, cuando vayan a algún lugar. Muchos se distraen con sus celulares, no saben dónde pisan. Y les hablo también, porque más adelante vamos a hablar de las muchas alcantarillas, de las muchas tapas de drenaje que están destapadas. Ayer tuvimos la llamada con Bertoni, que es el responsable y supervisor de todo este sistema de drenaje, el cual también la misma lluvia hace que se levanten las tapas. Ya nos comentaba, no es porque alguien las quiera destapar. Y también le comentaba que hay otras tapaderas que están en mal estado. ¿Qué quiere decir? Están rotas, están partidas, la mitad la tienen, la otra mitad ya está pura varilla. Y en época de lluvias, esto es lo que pasa. Uno va con su bicicleta, con su moto, va con su carro, no nos damos cuenta dónde caímos. Y fue el caso, este suceso tan lamentable de esta señora que pisó un cable, pisó la manguera y se electrocutó momentáneamente, pero de manera fatal. Porque sí, quisieron obviamente rescatarla y no se pudo. Pensaron que la iba a librar y no se pudo. Así es que así está el caso. Y cuídense, cuídense, por favor. Chequen dónde pisan a sus hijos. No los dejen correr en una banqueta cuando salgan de la escuela, porque también a veces los niños son un poquito distraídos, se bajan de las banquetas. Y no solamente eso, acuérdense cuántas motocicletas a exceso de velocidad, cuántos automóviles a exceso de velocidad, motocicletas, triciclos. Cualquier cosa puede suceder y es bien importante, y por eso les decía, hay que estar siempre alerta a todo eso. Tenemos otros mensajes, pero eso va a ser después del corte. Oiga, no se despegue, comuníquese conmigo, está escuchando Nuestra Ciudad.
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3: Se da la hora.
2: 12:21.
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1: 12 del mediodía con 23 minutos, dice por aquí, licenciada Karen, dándole continuidad a la demanda que le hicieron de la lámina que está por aquí y los cables frente al hospital. Dice, es muy cierto, hace chispa cada que hace aire o llueve y se va la luz, precisamente porque está así la lámina ahí enfrente del hospital. Dice por aquí, la lámina del hospital fatal. Yo estoy cerca y sí está muy mal el tema. Ya se nos quemaron varias cosas y no hacen nada. Y bueno, le preguntaba obviamente por qué repercute en la casa habitación de los vecinos, pues porque hace chispa, hay mucho viento, nos comentan, hay muchísimo aire, viento, llueve y pues se va la luz. También por el toque, obviamente, que genera la lámina con los cables. Y bueno, también ahí está el llamado para la Comisión Federal de Electricidad, para Protección Civil, que no pase a mayores, obviamente, pero también la CFE, le encargamos ese tema porque son cables de alta tensión y pues también les compete a ellos. Dice por aquí, buenos días. Dice, sobre lo que comentaste de la lámina, fíjense nada más, hay muchos reportes de esto que está sucediendo, porque sí, es lamentable la inseguridad que vivimos cuando un vecino tiene así en ese estado, porque nos da miedo cuando viene el aire, cuando viene la lluvia. Si usted recuerda, y lo ha vivido, a menos aquí en Mapastepec, está lloviendo últimamente, nada más empieza a llover y se vienen las ráfagas de viento terrible. Y eso también da mucho miedo, imagínense los cortos, imagínense una descarga, pues también aparte de tener electrodomésticos, pues también la vida de uno, imagínense un corto en todas las casas que están cerca a esos cables. Y por eso leo el siguiente mensaje, dice por aquí, buenas tardes, licenciada Karen, sobre lo que comentaste de la lámina, es cierto, ya lo había visto en Facebook, ya lo reporté a la Comisión Federal de Electricidad, vinieron, pero me comentaron que no pueden hacer nada porque es propiedad. Y es del propietario que le compete todo. Me dicen a mí cuando él ni dueño soy. Hay una rentadora, pero creo que le gustan los fuegos artificiales porque no hace nada. Pues sí, meramente. Imagínense cuando hay lluvia. Imagínense cuando hay viento. Pues sí, son fuegos artificiales. El problema es que esos fuegos artificiales puede provocar una gran tragedia, ¿eh? Con la luz y con las descargas eléctricas no se juega. Es bien importante, pues vamos a hacer de nuevo el atento llamado a la comisión, y si no, pues obviamente le vamos a pedir de favor a Protección Civil para que visite esa casa habitación. Algo se tiene que hacer, porque aquí veo varios comentarios que vamos a dejar grabados, obviamente, también para comentarlo el lunes y darle seguimiento, porque no es algo que nada más podamos comentar así nada más. Tenemos que darle seguimiento. Me voy a dar la tarea también de ir a verificar por allá. Y bueno, ya tengo imágenes. Vamos a hacer la llamada posteriormente y darle seguimiento también a ver qué nos dice la comisión. Pero es raro que les hayan dicho que es de la propiedad, porque yo veo los cables afuera. ¿O estoy mal? Díganme, por favor, porque según la imagen estoy viendo la lámina afuera. La lámina sí es de la casa habitación, me queda claro. Desde allá sale la gran lámina, pero los cables son propiedad de la Comisión Federal de Electricidad. Son cables de alta tensión. Díganme, por favor, a todos los que me están escribiendo, porque si recibo 3-4 mensajes de lo mismo, es que los vecinos están preocupados. Pues sí, puede pasar cualquier tragedia. Vamos a darle seguimiento y sigo leyendo sus mensajes, obviamente. A ver, por aquí dice uno. Efectivamente, licenciada, qué bueno que estamos escuchando la radio. Licenciada Karen, le pedimos de favor, viera qué gran miedo nos da cuando vienen los fuertes vientos. Dice, porque lo que hace es que la lámina choca con los cables y son chispas y, como dice el señor, se quedan como cohetes. Imagínense, ya no podemos hacer nada. Nuestros aparatos truenan. Tenemos que desconectar absolutamente todo. Y sí va a pasar a mayores en un momento dado. Pues miren nada más. Y les acabo de comentar la denuncia de una persona fallecida por pisar en una calle de terracería una manguera con los cables salidos. Y es que vuelvo a repetir, la conciencia de cada ciudadano, la conciencia de todos los seres humanos, porque si yo estoy viendo que tengo un cable afuera que puede electrocutar a alguien, o si mi vecino ya me dijo, ¿sabe qué, vecina? Esto está pasando, pues hago todo lo posible Pues por resguardar la seguridad de los que pasan. Porque ¿de dónde viene ese cable? Porque no me vayan a decir, obviamente, que porque está en la calle le toca al municipio. Que porque está en la calle le toca a la autoridad. Pero ¿de dónde viene ese cable? ¿Qué me genera a mí como casa ese cable? Lo mismo la lámina. ¿Qué cuesta el señor dueño de la propiedad pedir apoyo a Protección Civil o pedir apoyo a lo correspondiente donde debe ser y decir, ¿sabes qué? Yo no quiero tocar esa lámina porque me da miedo, está pegando con el cable de alta tensión. Pues que pida ayuda, pero es de nosotros decir, quiero sacar esa lámina de ahí. Porque mire nada más, a veces somos tan necios en algo que yo no le voy a hacer caso al vecino, que se amuelen, que se frieguen. Pero cuando pase a mayores, señor, le va a costar más caro. Porque una vida es una vida. Y yo creo que no se van a quedar con los brazos cruzados. Imagínese nada más a quién le gustaría perder a uno de su familia solamente porque ya llevan días o meses, tal vez, solicitando que retiren esa lámina. Imagínese nada más. Y dicen por aquí, efectivamente, licenciada, dice, apoyando al comentario de las personas, yo estoy en estos momentos escuchándola en el hospital, dice, y sí, es visible la lámina que pega con los cables, y mire, tantito hay aire, ni siquiera está lloviendo, y sí se escucha donde truena, pues sí, es una lámina, imagínense, pegando con un cable de alta tensión, pues ahí está, Protección Civil, si nos escuchan, nos pueden atender esta petición y si no, pues obviamente yo le voy a dar seguimiento. 12 del mediodía con 30 minutos es hora de escuchar nuestra identificación oficial. Está escuchando Nuestra Ciudad con Karen Acosta. Regresamos.
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1: Muy bien, 12 del mediodía con 35 minutos y mire, parece ser que se están juntando los vecinos, por algo será, sí que está serio, muy seria la problemática que está existiendo allá frente al hospital de Mapastepec. Usted se acaba de encender su radio, le vamos a seguir leyendo, pues obviamente la queja ciudadana, y aquí nos decían que se le hacía un llamado a las corporaciones o a donde sea correspondiente, porque enfrente del hospital hay una lámina que toca los cables eléctricos. Pues al dueño ya han hablado con él de mil maneras, no le importa, ya se le dijo al hijo, también trabaja en el hospital, también dice que le valió cacahuate, el dueño trabajaba en el hospital, también le valió, y pues sí está perjudicando mucho a los vecinos porque se va la luz a cada rato. El dueño, pues obviamente se sabe que se llama Julio, trabajaba en el hospital, debería de realizar multas para la persona que tengan propiedad y perjudica a los vecinos. Y bueno, les voy a decir una cosa, que ese es un tema que lo estoy viendo también aquí, que lo postearon en una página social en Facebook. Y miren nada más cuántos mensajes acerca de eso. Dice por aquí, licenciada Karen, otro número. Dice, sí, le suplicamos que le den seguimiento, dice, porque eso del cable a la lámina está muy mal. Ya cuando el niño está ahogado, ya quieren tapar el pozo. Ahorita estamos a tiempo, ya hay que exigir a la comisión correspondiente, ya sea la Comisión Federal de Electricidad o a Protección Civil, para que vaya a verificar, porque sí va a ser una tragedia si eso no se verifica. En mi opinión, muchas gracias, licenciada Karen. Muchas gracias a ustedes por sus denuncias y sus mensajes. Y bueno, es necesario, porque aquí dicen, le vamos a mandar un video si hoy hay lluvia y hay aire, dice, ¿cómo suenan? O sea, hay que exigir a la comisión correspondiente, ya sea la Comisión Federal de Electricidad o a Protección Civil, para que vaya a verificar, porque sí va a ser una tragedia si eso no se verifica. En mi opinión, muchas gracias, licenciada Karen. Muchas gracias a ustedes por sus denuncias y sus mensajes. Y bueno, es necesario, porque aquí

0: nadie podemos comprar. ¿Cuánto vale un refrigerador? ¿Cuánto vale un horno de microondas para el que lo tenga? Las televisiones, incluso, imagínense nada más un cortocircuito. Pues ahí está el llamado también a la Comisión Federal, porque pues ya les dijeron, ya fueron a reportarlo, llegó la comisión y les dijeron que no es problema de ellos. No puedo creer que no sea problema de ellos. Estoy viendo la imagen y vamos a darle seguimiento porque la lámina efectivamente sale de la propiedad. Pero pues los cables de alta tensión son de ellos. ¿Cómo no van a tener que ver ahí? Es algo ilógico. Vamos a darle seguimiento, por supuesto. Dice por aquí, licenciada Karen dice, viera los chispazos. Miren nada más, yo no sé si se pusieron de acuerdo los vecinos, pero ya que tenga yo como 5 o 6 mensajes de eso, pues es más que suficiente para darle también seguimiento a la petición. Y sí, ya me mandaron la evidencia y como dicen, le vamos a enviar mensaje cuando esté lloviendo, viera qué feo se pone. Sí, ya me imagino, no hombre, si nada más nos espanta, nos asusta pensar cómo están lloviendo últimamente las lluvias. Ayer hubo tormenta eléctrica, hubo viento. Todos los días aquí en Mapastepec, si usted me está escuchando vía internet en Estados Unidos, en cualquier parte del estado, de los estados de la República Mexicana, en Mapastepec últimamente las lluvias vienen con fuertes vientos. Y entonces, ¿dónde están? Volvemos a repetir lo mismo y vamos a hacer énfasis porque sé que en muchos, muchos departamentos del Ayuntamiento Municipal me están escuchando aquí en Mapastepec, especialmente al Sistema de Agua Potable y Alcantarillado Municipal, que es SAPAM, el cual ayer tuvimos la entrevista con Bertoni y también le pedimos de favor que se le dé seguimiento, que obviamente ya lo está haciendo porque me mandó mensaje, el cual las peticiones el día de ayer, que ahorita están trabajando sobre la décima. Bueno, aquí nos están diciendo, estamos trabajando en la 22 calle Poniente, en la avenida Francisco Sarabia y primera avenida Barrio DIF, y más adelante vamos a dar los pormenores porque les marco. De acuerdo a sus peticiones, les marco, obviamente, los estoy ahí molestando todo el tiempo porque también no hay necesidad que nada más se quede al aire, ¿no? Y darles el avión a la ciudadanía. Para eso es este programa de denuncias ciudadanas de nuestra ciudad, para darle continuidad a todo lo que les aqueja. Y eso es bien importante. Regresamos con este gran tema porque es un tema muy polémico y aparte, muy serio. Esto que está sucediendo en Mapastepec, 12 del mediodía con 40, no se despegue.
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5: En el estado de Chiapas, casi una persona se quita la vida cada día, situación que mantiene al suicidio como uno de los problemas más graves relacionados con la salud mental. Datos de la Fiscalía del Estado reportan 215 suicidios de enero a agosto de este año, cifra que representa casi 90% de los 240 casos contabilizados durante todo 2025. Durante el primer semestre de 2026 se registraron 149 suicidios en la entidad, mientras que entre julio y agosto se contabilizaron otros 66 casos. Esto ocurre mientras Tuxtla Gutiérrez acumula al menos 5 suicidios reportados durante la última semana. Psicólogos reiteran que el suicidio es un fenómeno multifactorial, pero señalan que entre los componentes que aparecen con mayor frecuencia se encuentran los problemas familiares y económicos, así como las rupturas o conflictos en una relación de pareja. Una depresión no diagnosticada ni atendida oportunamente, así como la falta de seguimiento psicológico y psiquiátrico pueden incrementar el riesgo de una conducta suicida, especialmente cuando se combina con otros factores de vulnerabilidad. Hablar a tiempo, escuchar sin juzgar y acompañar puede hacer la diferencia para alguien que atraviesa un momento difícil. Hasta el siguiente comentario.
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4: Doce del mediodía con 44 minutos, estamos de regreso. Y bueno, tocando estos temas, obviamente de la lámina, las lluvias, el viento, las coladeras destapadas, alcantarillas, tapas de drenaje. Y ustedes saben que cuando viene la lluvia, pues todo eso pasa. Por eso hay que extremar precauciones. Y algo bien importante, septiembre, usted sabe que viene el mes más crítico en cuestión de lluvias. Aunque usted diga, es que aquí en Tuxtla no ha llovido, me dicen por acá a través de internet. En Tuxtla no llueve, en Tapachula no ha llovido últimamente como debe de ser. Y bueno, pues aquí en Mapastepec sí hemos tenido bastante afluencia pluvial. Sí hemos tenido bastantes lluvias y muy feas, por cierto, con mucho viento. Y por eso me tomé la tarea de verificar el día de hoy si nuestro amigo Bertoni ya había verificado las calles, obviamente, donde ayer hubieron muchísimas denuncias ciudadanas de un callejón en el barrio Santa Cruz, de coladeras destapadas en el barrio 15 de enero, en el barrio DIF. Y bueno, precisamente hoy nos dice, licenciada, reportándome con evidencia y con fotos, están trabajando ahorita. Obviamente, por si usted quiere ir a darse una vuelta, también la calle reportada y destapando la red en la 22 calle Poniente entre Sarabia y Primera Avenida, barrio DIF. Obviamente, pues también hablamos ayer con el supervisor de Zapam, se lo acabo de decir, en cuestión de drenaje, que es Bertoni Zamudio, el que lleva el control de todos los drenajes y el que sabe toda la estructura también aquí en Mapastepec. Y bueno, externa y también pide disculpas por las molestias ocasionadas, pero obviamente también están trabajando. Así es que vamos a seguir de cerca para ver cuándo el lunes vamos a seguir preguntándole cuándo para el barrio 15 de enero, en el barrio Santa Cruz también está pendiente. Y si usted obviamente tiene una coladera enfrente a su casa, si usted está viendo su drenaje en malas condiciones, háganoslo saber porque es importante darle seguimiento, porque las lluvias, mire usted, van a estar fuertes para este fin de semana y por eso también le digo que extreme precauciones. El Servicio Meteorológico Nacional alertó sobre la aproximación y avance de la onda tropical número 36, un nuevo sistema meteorológico que reforzará de manera significativa el potencial de tormentas en el país. Obviamente al interactuar con otros fenómenos, porque hay muchos huracanes ahorita en el océano, ¿eh? Está Marie, está también Edward, está Karina, muy fuerte y muy potente, que se está volviendo categoría máxima y obviamente va a azotar en Baja California, pero también aquí nosotros tenemos ondas tropicales, tenemos obviamente a través del Sistema Meteorológico Nacional, también nos reportan ondas tropicales. Y bueno, la onda tropical 36 se aproximará primero al sur de la península de Yucatán y después posteriormente se nos viene al sur de Chiapas, es decir, Oaxaca, Tabasco, Chiapas, cruzando progresivamente las regiones del sur y el occidente del territorio nacional. Así es que algunas veces decimos van a haber precipitaciones, no llueve, pero obviamente es el Servicio Meteorológico Nacional el que está dando los avances y los pormenores, por si a veces decimos llueve y en el día no llueve, pero el agua está rezagada. Hoy podemos ver que ya está nublado, van a seguir obviamente los fuertes vientos, van a seguir las lluvias. ¿Y cuál es la recomendación para todos ustedes? No nos hagamos los valientes, por favor, cuando vengamos en carretera costera, ya sea señor taxista, usted automóvil particular que maneja, obviamente, a mis amigos traileros, yo sé que me van escuchando en carretera costera, a los autobuses, extremen precauciones. No cruce ríos y arroyos cuando hay exceso de lluvia. Cuando está obviamente una tormenta, si usted ve que ya la carretera se ve lodosa y que está cruzando un arroyo, no cuesta nada irnos para atrás. No cuesta nada retroceder y esperar tal vez en algún pueblito cercano que pase la lluvia. ¿Para qué arriesgar nuestra vida? Ya sucedió un caso muy popular, un caso que llegó a extremos. Y bueno, falleció una persona por cruzar en un automóvil tipo Vento el arroyo crecido. Y mire nada más, aparte de que se cayó el coche al arroyo, pues él se nos perdió. Le perdimos la pista y lo encontraron 3 días después. Usted supo el caso, fue muy manejado en redes sociales. También aquí se lo dijimos y se lo externamos a través de nuestra ciudad. Así es que ya lo saben, los estados afectados serán los siguientes, con la onda tropical número 36 que viene desde la península de Yucatán, obviamente, y bueno, muchos estados, porque también en Sinaloa, Chihuahua, Durango, está lloviendo demasiado, tenemos muchas tormentas, muchas ondas, muchos ciclones en los océanos, en el Golfo, y a extremar precauciones, porque el temporal incrementará las precipitaciones. También estará acompañado, como el día de ayer, constantes actividades eléctricas en las entidades afectadas por todo esto que va a suceder con el fuerte potencial de lluvia. Y algo bien importante, por si usted decía, no lo sentí, ha temblado muchísimo, han habido sismos. Que no lo ha sentido es otra cosa, pero si usted dice, ¿verdad que fue temblor? ¿Verdad que hubo sismo? Sí, ha estado temblando en la entidad, pero eso se lo voy a decir después del corte, porque tenemos aquí obviamente muchos mensajes y vamos a hacerle caso a la ciudadanía a través del 962-253-0836, dice por aquí. Hola, buenas tardes, licenciada Karen. Le escribo de la colonia Soconusco para agradecer al juez de la colonia, al señor José Herminio y al señor Evir López y demás compañeros que lo apoyaron, ya que el día miércoles y jueves se dieron la tarea de tirar, aunque sea grava, en las calles que más lo necesitaba, ya que Soconusco ha sido abandonado por muchas administraciones. Y así como decimos lo malo, creo que también debemos agradecer a las personas que tocan puertas para ver una mejoría en nuestra colonia. Porque es cierto, siempre las personas vemos lo malo y no valoramos lo bueno. También exhortar a la comunidad que si les tiraron material frente a sus casas, que también colaboremos regando, acomodando, porque queremos ver nuestra colonia, pongamos de nuestra parte. Le agradezco su atención, bendiciones. Muchísimas gracias. Bueno, ahí está la expresión de la ciudadanía. Y sí, ciertamente siempre nos vamos por lo malo, pero también hay que decir lo bueno. Y también hay personas altruistas, también hay personas que ponen un granito de arena y pues también contribuyen a la sociedad. Si el gobierno municipal, en este caso de Acapetagua, de Escuintla, no lo hace, que por cierto tenemos reservados muchos comentarios porque el lunes vamos a iniciar con eso. Todo este fin de semana me voy a dar a la tarea de andar detrás del presidente de Escuintla. Vamos a ver si es cierto que ya le pasaron el mensaje de su secretario particular o definitivamente pues nada más es vociferar por parte del secretario que ya le dio el mensaje al presidente, pero no creo que a estas alturas no le responda a su pueblo, no le responda al municipio de Escuintla, que bastantes demandas, bastantes quejas ciudadanas tenemos para ellos. Yo les agradezco muchísimo que se estén comunicando conmigo a través del mensajero, se lo vuelvo a repetir, leo sus denuncias y también las escucho a través del 918-64-30573 y a través del mensajero 962-253-0836. Regresando, les hablaré obviamente las alertas sísmicas que tenemos, no solamente en toda la República Mexicana, en el estado de Chiapas, sino también en nuestra costa chiapaneca. Muchos sismos, mucho movimiento, y si usted no lo sabe, aquí le doy la información, pero usted será regresando del corte, está escuchando Nuestra Ciudad. Soy Karen Acosta, regresamos.
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4: Bien, estamos de regreso puntualizando las 12 del mediodía con 53 minutos. Y mire, antes de irnos al corte, le mencionaba, pues ya de última hora, ahora sí, que alertas. Se registran varios sismos durante la madrugada en México, por supuesto en Chiapas y en la costa, más que nada. Ayer y hoy, 4 de septiembre, durante la madrugada y durante el día. Así es, como le escucha, jueves 3 de septiembre y también 4 de septiembre, se registraron varios movimientos sísmicos en distintos puntos del sureste mexicano, principalmente en Veracruz, Oaxaca, pero sobre todo en Chiapas. Fíjese usted, nada más. Han ocurrido diferentes tipos de movimientos telúricos, uno de ellos, sí, sismo de magnitud 4.3 a 125 kilómetros al oeste de Ciudad Hidalgo. También, obviamente, sismo de magnitud 4.1 a 33 kilómetros al noroeste de Tonalá, Chiapas. También 4.1 al oeste, nuevamente, Ciudad Hidalgo, imagínense nada más, que sabemos que es una zona altamente sísmica, siempre le pega a Ciudad Hidalgo, pero bueno, por si usted creía que a Mapastepec no le tocó, sí, un sismo de magnitud 4.3 a 83 kilómetros al oeste de Mapastepec esta madrugada del 4 de septiembre. ¿No lo ha sentido? Pues qué bueno. Pero sí hemos tenido movimientos telúricos. El que no lo sintamos no quiere decir que no haya sismo y que no sea verídico. Pues obviamente el Sismológico Nacional, que es bien importante para todos nosotros, el cual hay que estar súper, súper alerta, pues lo emite. Y siempre se caracteriza por ser un mes donde hay muchos temblores, ¿eh? Que solamente Dios lo sabe. No podemos obviamente nosotros decir qué va a pasar. Uno simplemente la información es para que estemos alertas, porque septiembre es un mes donde ha temblado demasiado. También junio, porque se nos ha adelantado. Ya vieron lo que sucedió con el sismo que pasó meses anteriores, pero septiembre también es mes de los temblores. Y pues bueno, esas son las recomendaciones para todos nosotros, que estemos alertas siempre ante cualquier suceso. Y por eso les mencionamos siempre que es importante que estemos atentos, porque el último que marcó el Sismológico Nacional fue apenas hace como 3 horas en la ciudad de Huixla, 4.3. Y miren nada más. Y así sucesivamente, esta serie de movimientos sísmicos se registran en México, en la costa de Chiapas, durante las últimas 24 horas de estos primeros días de septiembre. Y bueno, hay que estar alertas. Las recomendaciones son esas. Si ustedes y nosotros supiéramos cuándo va a haber un movimiento telúrico, pues obviamente sería diferente. Así es que extrema precaución es para todo lo que vaya a venir. No es alerta, no es decirles, híjole, algo va a pasar o va a venir un temblorón de aquellos, pero sí hay que estar súper atentos al llamado y a todo lo que vaya a suceder aquí en Mapastepec y en toda la costa chiapaneca. Miren nada más, y bueno, aquí tenemos un reporte, nos están diciendo... Ok, buenas tardes. ¿Por qué no los podemos escuchar en Ulapa? Bueno, algo está pasando con nuestras antenas. Ya le dijimos el día de ayer, tuvimos muchísima tormenta eléctrica aquí en el municipio de Mapastepec. Afectó un poquito, pero ya estamos dándole mantenimiento. Ya en un ratito más estaremos con todos los municipios, pero le agradezco muchísimo a los que están sintonizando y a los que están escuchando a través de www.radionucleo.com, a través de Alexa también. Muchas gracias por estar sintonizando. Y respectivamente a la denuncia que teníamos del 1x1 que mencionaba al inicio del programa, donde mencionaban que no lo respetan. Miren nada más, el reporte que recibimos entrando al programa, en la Escuela Reforma Educativa tenemos 2 grandes letreros que dicen 1x1. Acuérdese, señor motociclista, ya no le voy a decir señor porque ahorita la mayoría son jóvenes que salen de otras escuelas a echar carrerita. La avenida Francisco Sarabia, como siempre le vamos a decir, la agarran de autopista. Pero es importante que usted, jovencito, usted, señor, que tiene mucha prisa en llegar a su lugar de destino, también cuente que hay niños saliendo de una escuela. Por lo regular, todas las escuelas primarias salen a la 1:00 p.m. Los jardines de niños salen, obviamente, a las 12:00 p.m. Y los horarios de algunas secundarias, tanto la matutina como la vespertina, pues varía. También para los bachilleratos, porque ellos llevan su mismo control de horario, no podemos decir a qué hora salen, porque los alumnos salen en diferentes horarios. Pero extreme precauciones, usted también que va en su automóvil particular, señor taxista, las combis, le pedimos de favor que disminuyan la velocidad cuando vean alguna escuela, porque no respetan el 1x1 y más las motocicletas. Cuando ve usted un letrero de 1x1 es que se tiene que parar si alguien del otro lado ya pasó. Por si no le entiende ese letrero, se llama 1x1, no 5 motos por 1. Y así es en Mapastepec. Por más que le pitas a una persona que vas tú, les vale. Y peor si vienen desde allá encarrerados, imagínense nada más. Amigos, son las 12:59 p.m. Es hora de despedirnos. Lamentamos muchísimo que nos estén reportando que en algunos lugares no nos están escuchando. Vamos a verificar, ya en unos minutos vamos a estar al aire completamente. Tienen una cita conmigo el día lunes. Gracias por levantar la voz, gracias por mandar sus mensajes, gracias por estar pendientes siempre de nuestra ciudad, de lunes a viernes, de 12:00 p.m. a 1:00 p.m. Se despide con mucho gusto su amiga y servidora Karen Acosta. Feliz fin de semana. Adiós.

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7: Extremo FM 95.1, poco no, para todos los muchachos, las muchachas, el abuelito, la tía, el perro, el gato y hasta el loro que nos está escuchando de casita. Muy, pero muy buenas tardes. Mi nombre es Alberto Chacón y el día de hoy los voy a acompañar en esta hora, en la hora de la marimba, muchachos. Ya se la saben, pidan sus canciones directamente a los números de WhatsApp 962-253-0836 para llamadas 64-308-04 y 64-305-73. Mi nombre es Alberto Chacón, muchachos, y ya saben que yo siempre, siempre les llevo las mejores ofertas. 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Pero bueno, muchachos, el día de hoy no me encuentro solo. Ya vino, ya llegó. ¿Quién anda por ahí?
8: Claro que sí, desde el poderoso mundo de la luz, desciendo para acompañar aquí a mi compañero, que hace rato estaba bostezando, ¿eh?
7: No es cierto, muchachos. Mira, aquí hay cámaras de seguridad.
8: Y ahí se vio cómo bostezaba.
7: Y ahí se ve claramente que la niña estaba sentadita. Yo dije, ay, mira, viene cansadita. No, hombre, ya nada más le faltó hacer el...
8: No es cierto. Yo vengo con mucha energía, vengo de la escuela. Con toda la energía del mundo, ¿eh? Aquí vine a contagiar a Alberto porque estaba bostezando.
7: ¡Uy, la boca! A ver, Lee Karen. No es cierto, muchachos. La verdad, ya se venía durmiendo. Pero bueno, está bien. Le vamos a decir que sí para que no se enoje.
8: Ay, Dios.
7: Ay, pero bueno, ahora sí, muchachos, vámonos con lo que nos truje Chencha. A ver, Ashley, ¿alcanzas a ver por ahí?
8: Claro que sí. Vámonos con esta primera marimba, ¿no? Que se llama Las Guarachitas, a cargo de Miguel Ángel Zul y su no sé qué. Es que no dice ahí.
7: No, sí, dale. 1:07, seguimos en Extremo 95.1.
8: ¿A poco no?

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3: FM, ¿a poco no? 1:13. Yo soy Ashley Pena, porque no dijeron mi nombre por ahí. Ah, es cierto, no se preocupen. Yo soy Ashley Pena y es un placer estar aquí con ustedes junto con mi compañero Alberto, que ya está comiendo, ¿eh? Se van a caer todas las migajas aquí en la consola. Vámonos con esta canción en marimba que se titula La boda del Huitlacoche con Marimba Arcángeles. Recuerda que escuchas Extremo 95.1 FM, ¿a poco no?

0: Extremo FM 95.1, ¿a poco no, muchachos, señoras y señoritas? No, hombre, qué blasfemias estaban diciendo en estos momentos. Todavía se queja la señorita que no,
1: es cierto,
0: la presenté.
1: Miren, mentí.
0: A ver.
1: Alberto no estaba comiendo, fue al baño.
0: No. Espérate, no, dijiste, no me presenté. Pues si te presentaste tú solita.
1: Pero tú me tenías que presentar. Ah, es cierto.
0: No, te digo. A ver, no, espérate. Luego dice, no, es que se van a caer las migajas. Pues si yo estoy de este lado, la que está en controles eres tú. No, si te digo, muchacho. No,
1: era
0: no,
1: para que entrara, porque no quería entrar.
0: No, es cierto.
1: Estamos,
0: es que,
1: pensando.
0: Mira, no, la estamos dejando brillar a Ashley. Pena, le digo, es tu momento. Pero bueno, muchachos, ahora sí vámonos con esto de Marimba Patoja Chula. Eso que se titula El Hombre Marinero, solo por...
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0: Extremo 95.1 FM, ¿a poco? No, una con 23 minutos y mandamos, bueno, ya con 24 y mandamos un saludito muy especial para Uribe, que por ahí nos solicitó una canción. Fíjese que me puso una canción que se llama Bailalo, ¿no? Y fíjate que no la encontré, pero encontré una que se llama similar, que se llama Bailando, ¿eh? Saluditos. No te rías de mí.
1: Por allá va por el parque, agárrenlo. Pero bueno, ahora sí, vámonos con esto de Marimba de Oaxaca, esto que se titula Bailando. 1:24, seguimos en
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Extremo 95.1 FM, a poco en una con 27 minutos y ahora nos vamos con la siguiente canción. Pero antes, miren, nuestro amigo Uribe está mandando saluditos allá para el barrio Juan Becerra, así que muchos saluditos para allá, ¿verdad? A ver, ¿qué dicen por aquí? Nos están solicitando Cangrejito Playero. Pues claro que sí, ¿qué canción estás escuchando? Cangrejito Playero, ¿verdad? Un saludito para el número de la terminación 6017. Ahora nos vamos con esta marimba y recuerda que escuchas Extremo 95.1 FM, ¿a poco no?

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2: Extremo FM 95.1, ¿a poco no, muchachos, señores y señoritas? Ya es la 1:35 y ya saben que nosotros siempre les enviamos y les mandamos las mejores ofertas y el día de hoy no es la excepción. 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Y a ver, Ashley, ¿con qué nos vamos ahora?
3: Por ahí nos pidieron, ¿y cómo se mata el gusano?
2: Así, así, así.
3: Con marimba, orquesta, reina. Y claro que sí, al cliente lo que pide. Una con 36 minutos y recuerda que escuchas
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0: 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Pero bueno, a ver, Ashley, ¿qué más tenemos por ahí?
1: Claro que sí, descendiente de cómo se mata el gusano, nos vamos cómo se mata la cucaracha. 1:44 y recuerda que escucha
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2: 1:52.
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2: 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No, 1:53. Y aquí tengo a Alberto que se está tapando la cara porque no puede con la risa. Ay, Dios.
5: No es cierto, muchachos. Ustedes saben que el profesionalismo siempre nos caracteriza, la sencillez y la humildad. Pero si hubiera sido yo, no, hombre. Hasta llora de la risa. Pero bueno, muchachos, yo creo que voy a aprovechar de una vez. Ya me voy, ya me despido. Ya es la hora de la meme, muchachos. Ya es hora de ir a comer por ahí. Ya vemos que se está aclarando un poquito. Ya está saliendo un poquito el sol, muchachos. Así que hay que aprovechar a todos los que estén comiendo, en casita. Buen provecho a los que ya van a comer. Pues vámonos porque ya es tarde. Los voy a dejar en las buenas manos de Ashley Pena Aranda. Así que ya se la sabe, muchachos. Pídale sus canciones. Inúndelas con llamadas. Porque ya se anda durmiendo la muchacha.
2: Es cierto.
5: Pero bueno, de mi parte ha sido todo. Los veo, los escucho y los siento en punto de las 8 de la noche. Así que, muchachos, ya se la saben. Vámonos con lo siguiente: Marimba Haces del Ritmo. Con esto que se titula El Africano, solo por
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5: ¿A poco no?
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0: 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A.
1: Ay, ahorita lo busco yo, hijito.
0: B.
1: ¿Y si lo encuentro yo, qué te hago?
0: 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A.
2: El agua es vida.
0: B.
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Extremo 95.1 FM, ¿a poco no? Son las 2 en puntito y fíjense que nos queda media hora más de marimba. Así que aprovechen y pidan sus canciones favoritas. Ya saben, llamadas al 918-6430804 o 918-6430573 o a través vía WhatsApp al 962-253-0836. Seguimos con esta media hora de marimba, con esta que se titula La Medallita, a cargo de Marimba Orquesta Gallito. 2:01 y recuerda que escuchas Extremo 95.1 FM, ¿a poco no? Bueno.

Extremo 95.1 FM, ¿a poco no? 2:04. ¿Y cómo va su día? ¿Hace calor o no hace calor? Porque fíjense que ahora estamos a 33 grados Celsius, con una sensación térmica desafortunadamente de 40 grados que sí está alta. Así que ya saben, cuídense de este calor. Si va a salir, llévese su sombrilla, llévese su agua para hidratarse bien. Ahora vámonos con esta canción que es Complacencia a cargo de Marimba Sonora de Chiapas, que se titula La Pollera Colora. Recuerda que escuchas Extremo 95.1 FM, ¿a poco no?

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Extremo 95.1 FM, a poco no 2:13. Y les recuerdo que seguimos en Marimba. Así que aproveche y pídame su canción favorita al número de WhatsApp al 962-253-0836. Por si quiere mandar saluditos a alguien o no sé, ¿verdad? También nos puede hacer llamadas al 918-643-0804 o 918-643-0573. Así que de una vez nos vamos con esta canción que se titula El Muñecón, a cargo de Marimba Sonora Manzanera 2:14, y recuerda que escuchas Extremo 95.1 FM, ¿a poco no?

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1: Extremo 95.1 FM, ¿a poco no? 2:17 y aprovechamos para mandar saluditos por ahí a COXRPR, porque por ahí nos solicitó, ¿será que me puedes poner la suegra? ¿Será dedicada para tu suegra? Claro que sí, ahorita te la buscamos, y también saludito para el número de la terminación 6575, que por ahí nos solicitó juguito de piña, pues claro que sí, ahorita se las ponemos, pero por ahora nos vamos con esta marimba a cargo de Orquesta Los Ríos, que se titula El Oso Polar. 2:18 y recuerda que escuchas Extremo 95.1 FM, ¿a poco no?

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3: Desde hace años, Chiapas y Oaxaca enfrentan un conflicto de límites territoriales por la zona de los Chimalapas. Se trata de 160.000 hectáreas de selva que ambos estados reclaman como suyas. Históricamente, los zoques de Chiapas y los mixes de Oaxaca han vivido en la zona. Sin embargo, en 2021, la Suprema Corte de Justicia de la Nación reconoció la soberanía de Oaxaca sobre las 160.000 hectáreas en la zona zoque de nuestra entidad. Fallo que demanda desde ese entonces de un proceso de concertación para dar certidumbre jurídica y social a los pobladores y ejidatarios asentados en los límites de ambas entidades. Pero ante la amenaza de comuneros de San Miguel Chimalapas, Oaxaca, de invadir territorio en el ejido Gustavo Díaz Ordaz, perteneciente a Chiapas, el gobierno del estado determinó mantener un operativo de vigilancia en la región con el fin de evitar actos de violencia o despojo. El llamado es a resolver el conflicto de manera pacífica, garantizando la tranquilidad en la zona limítrofe de Cintalapa, así como privilegiar el diálogo para alcanzar acuerdos que conduzcan a la paz y tranquilidad de los involucrados. El exhorto de la autoridad es categórico: no se tolerará ningún acto de violencia y, en caso de ser necesario, se actuará con estricto apego a la ley. Hasta el siguiente comentario.
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4: Extremo 95.1 FM, a poco no, 2:24 y mandamos un saludito para el número de la terminación 6017, ¿ok? Por ahí alguien nos solicitó una canción que se titula La vida es un carnaval. Pues mira, vamos a ver si da tiempo, ¿eh? Porque ya a las 2:30 nos vamos con Notinúcleo, segunda emisión. Es por eso que yo, Ashley Penaranda, me despido de ustedes. Iba a decir me despido, pero no, me despido de ustedes porque yo a las 3 ya me retiro. Pero los voy a dejar en las buenas manos de mi compañero Daniel Flores, también conocido como El Chimichurri. Ahora nos vamos con este tema que se llama Juguito de Piña, 2:25, y recuerda que escuchas Extremo 95.1 FM. ¿A poco no?

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0: Hola, ¿qué tal? Buenas tardes. Bienvenidos a la cadena auditiva más grande y de mayor cobertura noticiosa en todo el sureste de la República Mexicana. Reporta el Coneval que el 20% de escuelas básicas en Chiapas opera sin agua potable óptima. Promueve el Seguro Social acompañamiento socioemocional para niños y niñas con cáncer a través de la estrategia Tú Eres Magia. Fortalece el gobernador Eduardo Ramírez el bienestar en Usumacinta con inversión histórica. En asuntos nacionales, localizan el cuerpo sin vida de Senyacén Escobar, diputado federal de Morena por Veracruz. Presenta la Universidad Nacional Autónoma de México informe final sobre proceso de ingreso a licenciatura. En temas del mundo, rescatan con vida a dos personas de un túnel en Nepal, a 9 días de la catástrofe. Buscan a pescadores de las embarcaciones ecuatorianas que Estados Unidos destruyó por supuestos nexos con el narcotráfico. Y en los deportes, impulsa Centro de Formación Chiapas Fútbol al talento chiapaneco y presenta oficialmente sus planteles y cuerpos técnicos.
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0: Hola, ¿qué tal? Buenas tardes. Me da mucho gusto saludarlos una vez más en esta tarde del viernes 4 de septiembre del 2026. Gracias por acompañarnos, gracias por acudir a la cita. Fabián Sabayoa se encuentra en los controles técnicos, Daniela Grajales en la redacción, Rosemary Villa Martínez en la dirección de noticias. Soy su servidor y amigo Francisco Javier Figueroa Niño. Como siempre, el saludo y el abrazo a la distancia acompañado de mis mejores deseos para mis compañeros que están en turno en cada una de las emisoras se conforman la gran cadena Radio Núcleo. Estamos transmitiendo para todo el mundo a través de nuestras plataformas digitales Facebook, X, Instagram y YouTube, donde nos encontrará como Notinúcleo. Nuestras páginas web www.notinucleo.com y www.radionucleo.com para escucharnos en vivo y encontrar la información que a usted le interesa. Vamos a pasar rápidamente a las noticias. Se restauran más de 130 microcuencas en el estado para mitigar efectos de sequía y degradación ambiental. Vamos con el reporte de Alejandro Orozco.
2: La falta de agua y el cambio de uso de suelo son de los principales factores que afectan las cosechas y el medio ambiente en el estado. Por ello, desde el año pasado se comenzó a intervenir en microcuencas, duplicando la cantidad que han sido restauradas del año pasado al actual, señaló el subsecretario de Medio Ambiente y Cambio Climático, Jorge Constantino Canter.
3: El año pasado se trabajó en 71 microcuencas con 100 millones de pesos. Este año estamos atendiendo 131 en 72 municipios. Vemos también que no vamos a poder dejar las cosas en su estado natural, pero sí también tenemos ya testimonios de cómo se están cumpliendo su función, las acciones y sobre todo algo importantísimo en esto, crear conciencia en los dueños de la tierra de que tenemos que tenerle mucho respeto a la madre tierra y sumar el esfuerzo para hacer las cosas bien.
2: El funcionario añadió que es probable que el próximo año se amplíen los recursos y las metas de atención, además de que permanecen en las comunidades hasta que consideran que técnicamente se están recuperando los espacios lo más posible.
3: Una ventaja del programa es que va directamente a los beneficiarios, al dueño, a los dueños del territorio, ellos administran el recurso y tenemos asistencia técnica permanente con técnicos, con prestadores de servicios técnicos forestales contratados por la comunidad y técnicos contratados por la Secretaría de Medio Ambiente que dan seguimiento a todo esto.
2: Cabe mencionar que la situación a la que se enfrentan los campesinos es crítica. Incluso han solicitado una declaratoria de emergencia ante las pérdidas de miles de pesos en cosechas y cultivos, pero no habrá mejora si no se ataca la causa de raíz, que es el deterioro ambiental. Para Notinúcleo, Alejandra Orozco Ardínez.
0: Advierten productores de café en el Soconusco pérdida en las cosechas del 60% por el fenómeno del Niño. Vamos con nuestra corresponsal, Pamela Hernández.
4: En vísperas de que arranque la cosecha fuerte de café arábica y robusta en el Soconusco, los productores de la región enfrentan un panorama crítico, la inminente llegada del fenómeno del Super Niño, que amenaza con devastar las floraciones del próximo ciclo 2027. Al respecto, Julio César Castillo, productor cafetalero de Tapachula, señaló que el pronóstico que emite la CONAGUA, Comisión Nacional del Agua, advierte sobre una disminución constante en las precipitaciones pluviales para la zona alta de cafetales.
5: Y la gran daño va a ser a inicios del siguiente año. Los cafetales normalmente florean enero, febrero, es la floración fuerte. Y si este Super Niño se llega a consolidar como así parece que va a ser en la zona, toda la zona de cafetales vamos a sufrir igual o peores condiciones que se sufrió en 2023-2024, donde la mayoría de productores vieron disminuida su cosecha casi en 50 o 60.
4: Para la zona alta de cafetales.
5: Y la gran daño va a ser a inicios del siguiente año. Los cafetales normalmente florean enero, febrero, es la floración fuerte. Y si este Super Niño se llega a consolidar como así parece que va a ser en la zona, toda la zona de cafetales vamos a sufrir igual o peores condiciones que se sufrió.

0: pérdidas entre el 50 y el 60%, por lo que indicó que entre los meses de marzo, abril y mayo de 2027, el periodo de sequía severa puede que afecte al grano, pues al no recibir la humedad habitual de la zona, no logrará amarrar y se caerá por estrés hídrico.
1: Para que si este super niño llega a ser lo que están avisando de un niño histórico y nunca antes visto, se tengan los recursos adecuados para impulsar y apoyar al cafeticultor y de esta manera, cuando pase esos efectos del niño, tener la fortaleza económica de volver a reactivar los cafetales mediante, primero que todo, resiembra, porque gran cantidad de plantas se mueren por la sequía. Segundo, en cuanto a habilitar al productor para poder mantener, al no haber cosecha, el productor no va a tener recursos, y al no tener recursos va a haber ahí un cuello de embudo que no se va a poder echar a andar otra vez todo el proceso.
0: Por ello, cafeticultores hacen un llamado urgente al gobierno federal para preparar un fondo de emergencia y activar seguros agrícolas de manera oportuna. La caída en la producción no solo afectará los cultivos del café, sino que dejará una drástica disminución en la derrama económica de la región Soconusco, cuya economía depende en gran medida del comercio y la movilidad que genera la cadena de valor del café. Desde el Soconusco, para Notinúcleo, Pamela Hernández.
2: Bueno, al menos 2 de cada 10 escuelas básicas no cuentan con agua potable óptima. ¿Escuchó bien? Sí, al menos 2 de cada 10 escuelas básicas no cuentan con agua potable óptima. Vamos con Alejandro Orozco.
3: Según el estudio diagnóstico del derecho a la educación del Coneval, el 21% de las escuelas de educación básica carece de agua potable. La desigualdad es todavía mayor en las primarias indígenas, donde la proporción alcanzó 4 de cada 10. Sin embargo, tener agua no permite conocer por completo si llega todos los días, si tiene la calidad necesaria, señaló Alberto Hernández, responsable de incidencia del programa Agua Segura de Cántaro Azul.
4: Una escuela puede tener tinacos, cisternas, sanitarios o lavamanos, y a pesar de ello, puede quedarse sin agua durante la jornada, lo que implica usar estos servicios de forma insalubre e incluso suspender actividades. El reto no solamente es construir más infraestructura, es garantizar su uso, mantenimiento y reparación de servicios de agua, saneamiento e higiene en las escuelas. Esto forma parte del derecho a una educación de calidad.
3: En Chiapas la brecha es mayor, donde de acuerdo con el mismo estudio, solo el 40% de los centros de educación básica y media superior contaba simultáneamente con electricidad, agua potable, instalaciones para lavado de manos y sanitario, lo que refleja una crisis hídrica más amplia. Por ello, implementan desde 2015 el programa Agua Segura en Escuelas, que ofrece una experiencia concreta para observar qué ocurre entre la instalación de infraestructura y el acceso efectivo a agua segura, saneamiento e higiene.
4: Este programa se adapta a las necesidades y condiciones de cada plantel, incorporando captación de agua de lluvia, almacenamiento, sistemas de desinfección y puntos de acceso al agua para que esté al alcance de todos y todas las estudiantes. Además de acciones relacionadas con saneamiento e higiene, el programa no termina cuando se instala un sistema. Estudiantes, docentes, familias y autoridades escolares participan en comités de ambientes escolares saludables, aprenden a monitorear la calidad del agua, identificar fallas en sus sistemas y fortalecer el uso, la operación y el mantenimiento de la infraestructura WASH escolar.
3: Con base en sus experiencias en escuelas de San Juan, Chamula, la Autopista, poco a poco han ido mejorando los sistemas de agua potable. Sin embargo, el reto aún es grande, pues señalan que hace falta infraestructura adaptada a cada contexto, garantía de calidad y disponibilidad del agua, planes de mantenimiento, monitoreo y recursos asignados, la participación escolar y responsabilidades institucionales claras. Para Notinúcleo, Alejandro Orozco Ardínez.
2: En 1520, en un día como hoy, Hernán Cortés conquista la ciudad de Tepeaca y funda la Villa de Segura de la Frontera en el actual estado de Puebla. Hacemos una pausa, regresamos.
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1: En el marco del Día Mundial de la Salud Sexual, en Chiapas intensificaron las brigadas informativas, servicios de consejería y distribución de métodos anticonceptivos, con la misión de garantizar el derecho a una vida sexual responsable, libre de estigmas y con acceso universal a servicios médicos. El estado se encuentra entre los tres primeros lugares con registros altos de enfermedades sexuales, principalmente en comunidades indígenas. Por su parte, activistas y representantes de organizaciones enfocadas en derechos humanos destacaron los retos particulares que enfrenta la entidad en las zonas rurales, donde se busca fortalecer la cobertura de servicios y el acceso en lenguas originarias. Los especialistas hicieron hincapié en que la salud sexual no se limita únicamente a la ausencia de enfermedades, sino que engloba un estado de bienestar físico, mental y social.
2: Los municipios con mayor población, como son San Cristóbal, Comitán, Tapachula, Tuxtla Gutiérrez, esos son los que tienen mayor foco rojo. Sin embargo, lugares en los que tienen dificultad de acceso van en crecimiento. Creo que la parte que más nos interesa a nosotros como unidad, como unidad grande de atención, y es la prevención. Háganse la prueba. Es una prueba que es solamente un piquetito, se te hace. En ese piquetito nosotros hacemos tres pruebas: VIH, sífilis y hepatitis C.
1: Hablar de salud sexual en Chiapas implica llegar a las comunidades más alejadas. El compromiso es romper las barreras del lenguaje. Autoridades estatales y especialistas en salud reproductiva destacaron que la conmemoración busca priorizar la educación integral desde la juventud hasta la edad adulta, previniendo así embarazos no planificados o infecciones de transmisión sexual. Informó para Notinúcleo Juan Jesús Toledo.
3: Una lonchera saludable es clave para un buen proceso de aprendizaje, explican expertos. Alejandro Orozco, adelante.
4: Desde los 0 hasta los 5 años de edad es la etapa en donde la niñez aprende hábitos básicos respecto a la alimentación, que comienzan en casa y se deben llevar a la escuela a través de mandarles un refrigerio balanceado, explicó la nutrióloga Aurora de la Cruz.
5: Una lonchera saludable. Una lonchera saludable debe incluir 4 cosas. Son las 4 cosas importantes. Un alimento, una de ellas es un alimento que ayude a construir, y esa es la proteína. La segunda cosa que debe incluir es un alimento que le provea energía. La tercera cosa sería un alimento que le provea vitaminas y minerales. Y la cuarta cosa, agua simple, para mantener una buena hidratación.
4: Por ejemplo, proteína como huevos, pollo, queso o atún, un cereal como tortilla, pan integral o papa, una fruta o verdura de temporada que vaya variando, y agua a libre demanda, sobre todo en esta época de altas temperaturas, evitando los refrescos, aguas azucaradas y otras bebidas. Lo fundamental es que en casa también vea que se consumen alimentos saludables, pues los niños aprenden de lo que ven y no satanizan otro tipo de alimentos.
5: También el niño tiene a lo mejor del 100% de su semana, un 20% pudiera decir, bueno, vamos a comer un alimento dentro de lo que cabe, siempre procurando que sea preparado en casa con buena higiene o ir a un lugar que tengan confianza, pero procurar que el niño también consuma otro alimento que a él le pudiera agradar, ¿no? Pero que sea con, que sea un equilibrio, un 80-20, por ejemplo, en la semana él cumplió y un 20% pudiera ser que bueno, él tenga la oportunidad de comer un alimento que él le agrade y que no esté dentro de su plan alimenticio.
4: Finalmente, recomendó no acompañar los alimentos en casa con tablets o pantallas para fomentar la convivencia y hacer de la hora de los alimentos un momento especial. Para Notinúcleo, Alejandra Orozco Ardínez.
3: El Instituto Mexicano del Seguro Social en Chiapas, a través del Hospital General de Zona Número 1, Nueva Frontera de Tapachula, realizó una jornada para promover el programa Tú Eres Magia, estrategia de acompañamiento socioemocional dirigida a niñas, niños y adolescentes con cáncer. Esta iniciativa que impulsa el Seguro Social en el país tiene como propósito brindar apoyo emocional a las y los pacientes desde el diagnóstico y durante su tratamiento, así como fortalecer la participación de madres, padres y personas cuidadoras para favorecer el bienestar y el apego terapéutico. En 1931, en un día como hoy, nace Javier Solís, cantante de boleros y actor mexicano. Soy Javier Figueroa. Hacemos una pausa. Volvemos.
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0: Continuamos con más información. Emite Protección Civil de Tuxtla Gutiérrez recomendaciones ante el riesgo de cortocircuitos en transformadores. Vamos con Juan Jesús Toledo.
1: La Secretaría de Protección Civil emitió una serie de recomendaciones dirigidas a la ciudadanía con el propósito de prevenir riesgos y saber cómo actuar adecuadamente ante eventuales cortocircuitos o fallas en transformadores del suministro eléctrico. Reportes que van en aumento ante las altas temperaturas que se registran en diferentes regiones en el estado. Eduardo Aguilar, director de Administración de Emergencias de la dependencia, hizo un llamado a la población a priorizar la prevención y mantener la calma ante ese tipo de contingencias. Destacó que las sobrecargas en las líneas de alta tensión, la anti de las instalaciones y las variaciones climáticas suelen incrementar la presencia de chispazos o conatos de incendio en la red pública. En caso de percibir humo, estruendos o chispas en un transformador, Aguilar enfatizó la importancia de no permanecer en la vertical del cableado y resguardarse a un radio de seguridad mínimo de 15 a 20 metros.
2: Se da en alrededor de todo Tuxtla, no se tiene especificado un lugar como tal. Esto también pues tiene muchas derivaciones, el tiempo que tienen los transformadores, el qué tan se han conectado las personas de manera ilegal, también podría decirse, a los transformadores, y esto hace que esto sobrecargue la capacidad que tiene y que pues que haga que se incendie. Para que lleguen las unidades de emergencia, nosotros únicamente lo que hacemos es delimitar el área, pues que los ciudadanos no se acerquen al lugar donde están teniendo estas chispas y únicamente hacer el reporte al número de emergencia para que nosotros posteriormente también hagamos el reporte a CFE y puedan ellos llegar con el equipo especializado para poder hacer los trabajos de reconexión nuevamente.
1: El director reiteró que ante la detección de cualquier irregularidad en la red eléctrica o situación de peligro inminente en la vía pública, la ciudadanía debe hacer reporte inmediato a las líneas oficiales para la atención de conatos de incendio y rescate. Se mantiene activo el nuevo número de emergencias 911, mientras que para las fallas de suministro eléctrico y reparación de infraestructura se debe canalizar al reporte a la línea 071 de la Comisión Federal de Electricidad. Informó para Notinúcleo Juan Jesús Toledo.
0: Bueno, hoy le quiero comentar que se prevén lluvias puntuales intensas en zonas de Veracruz, Oaxaca, Chiapas y Tabasco. Vamos en este momento con el reporte meteorológico.
3: En Notinúcleo, el estado del tiempo. El Servicio Meteorológico Nacional de la CONAGUA le informa el pronóstico del tiempo para hoy. 4 de septiembre de 2026, el monzón mexicano sobre el noroeste del territorio nacional e inestabilidad atmosférica propiciarán lluvias fuertes a muy fuertes, acompañadas con descargas eléctricas y rachas de viento en Sonora, Sinaloa, Chihuahua, Durango y Nayarit. Por otra parte, el huracán Mary se desplazará gradualmente al suroeste de las costas de Baja California Sur. Sin embargo, su extensa circulación generará rachas de viento y oleaje elevado en la costa occidental de la península de Baja California, además de lluvias puntuales muy fuertes en Baja California Sur. Simultáneamente, canales de baja presión al interior de la República Mexicana, en interacción con circulaciones ciclónicas y vaguadas en niveles altos de la atmósfera, además de la onda tropical número 36 sobre el sur y occidente de México, originarán lluvias puntuales intensas en zonas de Veracruz, Oaxaca, Chiapas y Tabasco, así como chubascos y lluvias fuertes a muy fuertes en zonas del noreste, oriente, sur y occidente del territorio nacional, además de la península de Yucatán, y con posible caída de granizo en el centro y sureste mexicano. Y finalmente, continuará el ambiente caluroso a muy caluroso en zonas del norte del país, del litoral del Pacífico, del Golfo de México y de la península de Yucatán, prevaleciendo la onda de calor en Sinaloa, Nuevo León y Tamaulipas, y finalizando a partir de este día en Coahuila.
0: En 1939, en un día como hoy, el presidente Lázaro Cárdenas anuncia oficialmente la neutralidad de México ante el estallido de la Segunda Guerra Mundial. Son las 15 horas, 3 de la tarde, las 3 de la tarde en punto. Esa es la hora central de México. 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
4: Hernández.

0: La Secretaría de Protección Civil del Estado de Chiapas emitió la alerta amarilla para la región del Soconusco y la zona costa, anticipando precipitaciones intensas entre 75 y 150 milímetros. Ante este panorama, el delegado de la región 10 Soconusco Alto, Joaquín Ernesto Montes Molina, confirmó que tras la conclusión del periodo de la canícula, la entidad entra de lleno a la fase de las lluvias, las cuales podrían acompañarse de fuertes rachas de viento, actividad eléctrica y la posible caída de granizo en las zonas serranas.
1: Bueno, el día de hoy el sistema de alerta temprana por lluvia de Protección Civil del Estado nos marca que estamos en color amarillo. Esto nos indica lluvias intensas de 75 a 150 milímetros para toda la región Soconusco.
2: ¿Y la racha de vientos cómo estaría?
1: Puede ser que haya rachas de viento, tormentas eléctricas y probablemente caída de granizo en zonas altas como tal. La canícula ya terminó. Empezamos ya con la temporada de lluvias. Esperemos que esta temporada de lluvias sea un poco más tranquila, pero pues esperamos lluvias fuertes para esta región. Sí, pues el río Texcuyoapan es el que nos ha provocado problemas y todas las colonias que están a las orillas de ese arroyo, de ese río, se les recomienda estar atentos a los llamados de Protección Civil. En dado caso necesiten evacuar, hagan caso a la evacuación, ya sea a un refugio temporal o con algún familiar para no correr el riesgo de la vida de las personas.
0: Frente a este escenario, las autoridades han reforzado la vigilancia en los afluentes de alto riesgo, como el río Texcuyoapan, el río Coatán. Montes Molina exhortó enfáticamente a las familias asentadas en las márgenes de estos afluentes a mantenerse informadas mediante los boletines oficiales y acatar de inmediato las instrucciones de las autoridades en materia de evacuación preventiva hacia lugares seguros o con familiares en caso de ser necesario. Para prevenir tragedias provocadas por el arrastre de las corrientes, las cuales ya han dejado incidentes lamentables en otros municipios, se reiteró la recomendación estricta de no intentar cruzar ríos, arroyos o puentes desbordados, ya sea a pie o a bordo de vehículos. Finalmente, el delegado confirmó que mantiene un monitoreo permanente y recorridos físicos de supervisión en la zona media y alta de Tapachula con las comunidades rurales para atender de manera oportuna la caída de árboles o el desprendimientos en los caminos. Desde el Soconusco, para Notinúcleo, Pamela Hernández.

0: En 1941, en un día como hoy, se funda la Sociedad Botánica de México. Hacemos una pausa, regresamos.
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0: Mayes Pérez. Ella es coordinadora estatal del INEGI, en Chiapas, para abordar el tema Encuesta Nacional de Ingresos y Gastos en los Hogares. Maestra Eliana Mayes, es un placer saludarle. Buenas tardes.
1: Buenas tardes, un saludo a toda la audiencia. Gracias, Javier, por este espacio. Muchas gracias, pues has dado una introducción extraordinaria. Justamente hoy queremos invitar a las familias chiapanecas a participar en esta Encuesta Nacional de Ingresos y Gastos en los Hogares 2026.
0: Bueno, para empezar, yo quisiera preguntarle, ¿qué es exactamente esta Encuesta Nacional de Ingresos y Gastos de los Hogares 2026? ¿Cuál es el objetivo principal de esta encuesta que realiza el INEGI? Por favor, si es tan amable de explicarnos.
1: Por supuesto. Y mira, con esta encuesta nos va a proporcionar un panorama estadístico del comportamiento de los ingresos y de los gastos de los hogares en cuanto a su monto, distribución. También nos ofrece información sobre las características ocupacionales y sociodemográficas de los integrantes del hogar, también las características de la infraestructura de la vivienda y del equipamiento del hogar. Recordemos que esta información nos va a permitir las condiciones de las viviendas, nos va a permitir identificar esas características de los hogares que representan a muchos otros más.
0: ¿Qué información busca conocer esta, precisamente esta Encuesta Nacional de Ingresos y Gastos de los Hogares? ¿Cómo se traduce esta información en beneficios para las familias?
1: Muy buena pregunta, Javier. Pues la utilidad es enorme porque esta información que proporcionan las familias se transforma en estadísticas que nos permiten conocer la realidad económica y social del país. Pues nosotros sabemos que la ENIG es utilizada para medir la pobreza multidimensional en México, que es la medición oficial de la pobreza, se elabora con base en esta encuesta. Nos permite identificar desigualdades entre hombres y mujeres, nos permite conocer las condiciones de vida de los pueblos originarios, personas adultas mayores, personas con alguna discapacidad, otros grupos también prioritarios de atención. Nos permite evaluar el acceso a la salud, a la educación, seguridad social, alimentación y vivienda. Permite medir la desigualdad económica mediante indicadores internacionales como es el coeficiente de Gini. Y bueno, pues para que tengan una idea de la información que se estaría actualizando con la participación, si me permites, Javier, les estaré compartiendo ahora algunos datos de la ENIG anterior. En la ENIG 2024 sabíamos que en Chiapas el tamaño promedio de los hogares fue de 3.77 personas, mientras que a nivel nacional fue de 3.35. Otro dato tiene que ver con los ingresos monetarios promedio trimestral de las mujeres en Chiapas, que fue de 12.681 pesos, mientras que el de los hombres fue de 19.398 pesos. Otro dato que te comparto es que las personas hablantes de lengua indígena en Chiapas, en la ENIG 2024, se registró que tuvieron un ingreso monetario promedio trimestral de 11.287 pesos. Comentaba al inicio que parte de la utilidad de responder esta encuesta es medir la pobreza multidimensional en México. Te voy a dar un dato del 2024 a nivel nacional. El porcentaje de la población en pobreza multidimensional fue de 29.6%. Es decir, 3 de cada 10 personas en México se encontraban en esa situación. Y si comparamos 2022 con 2024, el porcentaje de la población en situación de pobreza multidimensional disminuyó 6.8 puntos porcentuales. Ahora, en el 2024, las 5 entidades federativas con porcentajes más altos de población en situación de pobreza multidimensional fueron Chiapas con un 66%, Guerrero con un 58.1%, Oaxaca 51.6%, Veracruz 44.5% y Puebla con 43.4%. Estos son algunos ejemplos de la información que se estaría actualizando cuando nos contesten nosotros, cuando nos contesten las personas informantes, los datos de esta encuesta.
0: Maestra Ileana Mayés, ¿quiénes utilizan los resultados ENIC, por sus siglas, y para qué sirven en la elaboración de políticas públicas y programas sociales?
1: Así es. La utilización es estrictamente con fines estadísticos y se pone a disposición de las personas que toman decisiones, de los tomadores de decisiones, y esto les permitirá diseñar, dar seguimiento, evaluar políticas públicas, eso por una parte gubernamental, pero también lo utiliza la iniciativa privada, los empresarios, las empresarias, también esta información es útil para la toma de decisiones, pero también lo podemos llevar al campo ya mucho más detallado de los propios hogares, que les permita conocer su realidad. Comprendemos que algunas preguntas relacionadas con ingresos, gastos y condición de vida del hogar puede generar dudas, inquietudes. Por eso es que les estamos ahora compartiendo más detalles de este proceso de captación y del procesamiento. Creo que también vale la pena agregar que, pues, si una vivienda fue seleccionada, es por un proceso estadístico aleatorio. No significa que fue elegida por alguna persona en particular. Esta es una selección que se realiza utilizando métodos científicos que permiten que los resultados se representen de manera adecuada en los hogares de la localidad de Chiapas y, bueno, vaya, de todo México. Con esta participación nos ayudaría a conocer cómo viven realmente las familias mexicanas, cuáles son sus principales gastos, ingresos, condiciones de vida, cómo van cambiando en el tiempo. Ahora yo daba algunas cifras, ¿no?, de que estaban al 2024. Y bueno, gracias a esta información y a la generación de estadísticas confiables, pues esto nos permite comprender mejor la realidad económica y social del país.
0: Una de las principales dudas de la ciudadanía es cómo se seleccionan las viviendas, cómo se determina qué hogares participan en la encuesta.
1: Bueno, este es un ejercicio estadístico, es con una metodología científica, es un tema aleatorio, esta selección, para que se elija entonces una muestra. Entendemos que hablar de ingresos y gastos puede ser algo quizá que se torne en un tema personal, pero por ello el INEGI tiene la obligación legal y ética de proteger la información. Nuestro interés no es saber quién respondió qué, sino conocer a través de miles de hogares cómo viven las familias mexicanas para generar estadísticas confiables que reflejan la realidad del país. Asimismo, bueno, queremos brindarles la tranquilidad, me decías, de esta preocupación, de que toda la información que se proporciona está protegida por la Ley del Sistema Nacional de Información Estadística y Geográfica, particularmente en el artículo 37. Además, la información nunca se publica con nombres, domicilios o cualquier dato que permita identificar a la persona o bien al hogar participante. Antes de difundir los resultados, se aplican medidas de protección para garantizar la confidencialidad de los datos proporcionados.
0: Maestra Ileana, ¿hay preocupación entre la población cuando alguien llega a solicitar información en nombre del INEGI? ¿Cómo podemos identificar plenamente a un entrevistador del INEGI y verificar que realmente pertenece a la institución?
1: Bien, pues para el INEGI la confianza de las personas informantes es fundamental. Por ello, nuestro personal se encuentra debidamente identificado y capacitado para realizar su labor con profesionalismo, con respeto y con apego a las disposiciones legales en materia de confidencialidad. Y bueno, respecto a la identidad, portan su credencial que los identifica como personas trabajadoras del INEGI, portan el chaleco del INEGI, llevan mochila, llevan sombrero, y adicionalmente pueden verificar esta identidad en la página del INEGI, que es www.inegi.org.mx, en el apartado para informantes identificar a la persona entrevistadora del INEGI. ellos también en sus credenciales llevan un QR que pueden tomar la foto para tomar sus datos. De esta manera pueden identificar su identidad. Hay también un teléfono nacional del INEGI, es el teléfono 800-111-4634. Y si quieren aún más cercanía, con mucho gusto, aquí en la Coordinación Estatal estamos a sus órdenes en los teléfonos 961-687-267. Les daré otro teléfono, 961-6187-269. También nosotros tenemos contacto con las autoridades locales, les emitimos un oficio para informarles que estamos realizando esta encuesta, les informamos el periodo en el que estaremos trabajando. Vaya, hay varias opciones para que puedan tener esa confianza y abrirnos las puertas, Javier.
0: Maestra, ¿cómo protege el INEGI la confidencialidad de la información que proporcionan los hogares?
1: Bien, comentaba que la protección pasa por un aspecto legal y ético. El artículo 37 de la ley dice que los datos que proporcionen para fines estadísticos los informantes del sistema serán estrictamente confidenciales y de ninguna circunstancia podrán usarse para otro fin que no sea el estadístico. El instituto no deberá proporcionar a persona alguna los datos a que se refiere este artículo para fines fiscales, judiciales, administrativos o de cualquier otra índole. Hasta ahí cierro la cita del artículo 37. Pero también pasa por tecnología, Javier. También pasa por varios procesos para la protección de la información. Una vez que la información queda ingresada en algunos de los equipos, esta se encripta y solo puede leerse en con ciertas estándares de seguridad de la información, muy altos estándares de seguridad de la información. Y también la información que se recaba solamente es con esos propósitos, con fines estadísticos, se agrupan, se representan de una manera agrupada y posteriormente pasan a otro proceso para finalmente publicarse. Nunca existe la posibilidad de identificar de manera individual un hogar o una persona.
0: Bueno, sin duda alguna, la Encuesta Nacional de Ingresos y Gastos de los Hogares no se trata solamente de preguntar cuánto gana una familia o cuánto gasta. Detrás de cada entrevista existe un esfuerzo estadístico que busca construir una fotografía mucho más precisa de la realidad de los hogares mexicanos. Yo agradezco a la maestra Ileana Mayés Pérez, coordinadora estatal del INEGI en Chiapas, que nos haya permitido platicar y conocer a fondo sobre esta Encuesta Nacional de Ingresos y Gastos de los Hogares 2026. Maestra Ileana, muchas gracias, que tenga muy buena tarde.
1: Gracias, y les invito a todas las personas, a todas las familias chiapanecas a participar en la ENIC, abran la puerta al INEGI. Esto nos va a permitir representar la realidad actual de Chiapas y de México. Gracias a toda la audiencia, buena tarde.
0: Gracias, buenas tardes. Hacemos una pausa, regresamos.
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1: En el estadio Hermano Cerdán, la novena tabasqueña tomó ventaja 3-1 en la serie y quedó a un solo resultado positivo de asegurar su clasificación a la gran final del béisbol mexicano. El resultado también coloca a los olmecas ante la posibilidad de poner fin a una espera de 33 años. La última ocasión en la que la franquicia llegó a la Serie del Rey fue en el 1993, temporada en la que consiguió el único campeonato de su historia, tras superar a los tecolotes de los dos Laredos. Jeremy Rose tuvo una destacada apertura de 7 entradas, mientras que el relevo Francis Alexander Peguero, exjugador de los Pericos, terminó por cerrar la puerta a la ofensiva poblana. Por los olmecas, Marco Hernández y Philip Irving produjeron las carreras que marcaron la diferencia. Perico reaccionó en la octava entrada con una carrera de Sebastián Elizalde, pero el intento de remontada quedó corto. Con este resultado, Tabasco toma ventaja en 3-1 en la serie y se coloca a uno solamente de conquistar el campeonato de la zona sur y conseguir su boleto a la Serie del Rey 2026. El quinto juego se disputará este viernes 4 de septiembre a las 7 de la noche, nuevamente en el Nido Verde. Perico se está obligado a ganar para mantenerse con vida y forzar un sexto encuentro que se jugaría el próximo domingo en Villahermosa. Y del béisbol vámonos al fútbol, y es que la primera división está de regreso en Chiapas y también llega a Tabasco, y eso es porque la emoción del deporte nacional e internacional se vivirán a través de Radio Núcleo y Núcleo Sports. 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Y nos mantenemos en el fútbol, porque Chifut presentó su nueva generación y se declara listo para el reto de la TDP. Con la visión de seguir impulsando el talento futbolístico de Chiapas y consolidar el proyecto de formación con proyección hacia el fútbol profesional, el Centro de Formación Chiapas Fútbol realizó el pasado jueves la presentación oficial de sus planteles y cuerpos técnicos para la temporada 2026-2027. En un acto que reunió a integrantes de la institución, a las familias y representantes de la comunidad deportiva, Chifut presentó oficialmente a sus jugadores, quienes conforman el equipo sub-16 y también al primer equipo que competirá en la tercera división profesional. La ceremonia también sirvió para presentar a todos los entrenadores que estarán al frente de cada uno de los equipos, la estructura deportiva que encabeza el profesor Daniel Mora Sánchez. La continuidad de Chifut en la TDP representa mantener el desafío de darle oportunidad a que el talento chiapaneco tenga un escenario de competencia de mayor exigencia. Después de semanas de preparación, el primer equipo de Chifut se encuentra listo para afrontar su primer compromiso oficial de la temporada. El debut en la jornada número 1 de la TDP será este domingo a las 12 horas, cuando Chifut de visita se mide ante Pavones, esto en el Tecnológico de Monterrey, Campus Tuxtla. El encuentro marcará el inicio de una nueva aventura para jugadores, cuerpo técnico y también familia, quienes buscarán comenzar con el pie derecho un torneo que representa un importante reto competitivo. Hasta aquí los deportes. 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
2: Hacemos una pausa, regresamos.
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1: Son las 3:30.
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0: Con inversión histórica, el gobernador Eduardo Ramírez fortalece el bienestar de las familias de Usumacinta. Vamos con Carla Trujillo.
1: Durante una gira de trabajo por Usumacinta, el gobernador Eduardo Ramírez Aguilar sostuvo que el gobierno de la nueva era realiza una inversión histórica para impulsar acciones que contribuyan al bienestar social y la prosperidad del municipio. Ante ello, refrendó el compromiso de mantener una estrecha coordinación con las autoridades del ayuntamiento a fin de atender las necesidades más apremiantes de la población.
2: Tenemos siempre el propósito claro, que Chiapas sea un Chiapas distinto del que yo recibí como gobernador. Un Chiapas que tenga prosperidad, un Chiapas que tenga justicia. Ese es el sentido místico, porque la política es vocación, es entrega, es pasión y es amor por Chiapas y es amor por Usumacinta.
1: En el marco de su visita, el mandatario supervisó los avances de la construcción del sistema de agua potable, en la que se destinan más de 11.9 millones de pesos. También inauguró las instalaciones del Centro de Desarrollo Integral para la Atención Inmediata del DIF Municipal, con una inversión de 18.8 millones de pesos, así como la pavimentación de la calle principal y andadores en la cabecera municipal, obra en la que se invirtieron 13.8 millones de pesos. Para Notinúcleo, Carla Trujillo.
0: El rector de la Universidad Autónoma de Chiapas, Osvaldo Chacón Rojas, reconoció el compromiso de quienes participan en los trabajos para la implementación del modelo educativo humanista intercultural, al señalar que una transformación de esta magnitud requiere de método, compromiso y coordinación. Durante la instalación del primer grupo de trabajo del comité encargado de impulsar la implementación del nuevo modelo educativo, que se realizó en el Centro de Convenciones Universitario Dr. Manuel Velasco Suárez, Chacón Rojas subrayó el compromiso de la institución con la calidad educativa de las actuales y las nuevas generaciones de profesionales. Muchas gracias por habernos acompañado una vez más en esta segunda emisión de Notinucre, en espera de que usted, como siempre, haya quedado debidamente informado de los acontecimientos más sobresalientes ocurridos en las últimas horas. Gracias a mi compañero Fabián Zavalloa, que estuvo en los controles técnicos, Daniela Grajales en la redacción, Rosa Verovilla Martínez en la dirección de noticias. Soy Francisco Javier Figueroa Niño. Que tengan un excelente viernes, buen fin de semana, lunes, si Dios quiere, por aquí nos encontraremos.
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1: En el estado de Chiapas, casi una persona se quita la vida cada día, situación que mantiene al suicidio como uno de los problemas más graves relacionados con la salud mental. Datos de la Fiscalía del Estado reportan 215 suicidios de enero a agosto de este año, cifra que representa casi 90% de los 240 casos contabilizados durante todo 2025. Durante el primer semestre de 2026 se registraron 149 suicidios en la entidad, mientras que entre julio y agosto se contabilizaron otros 66 casos. Esto ocurre mientras Tuxtla Gutiérrez acumula al menos 5 suicidios reportados durante la última semana. Psicólogos reiteran que el suicidio es un fenómeno multifactorial, pero señalan que entre los componentes que aparecen con mayor frecuencia se encuentran los problemas familiares y económicos, así como las rupturas o conflictos en una relación de pareja. Una depresión no diagnosticada ni atendida oportunamente, así como la falta de seguimiento psicológico y psiquiátrico pueden incrementar el riesgo de una conducta suicida, especialmente cuando se combina con otros factores de vulnerabilidad. Hablar a tiempo, escuchar sin juzgar y acompañar puede hacer la diferencia para alguien que atraviesa un momento difícil. Hasta el siguiente comentario.
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0: y no lo encuentras, ¿qué te dice tu mamá? A.
1: Ay, ahorita lo busco yo, hijito.
0: B.
1: ¿Y si lo encuentro yo, qué te hago?
0: Si escuchas rayos y empieza a lloviznar, ¿qué es lo primero que viene a tu mente? A.
2: El agua es vida.
0: B.
1: ¡Chin, la ropa!

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1: Son las 4:18.

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0: Compañero nuevo, bienvenido a este 3xH salón de clases.
1: B.
2: Aguas, aguas, ahí viene el cilantro. 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
3: 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A.
0: Chavos, recordemos las medidas de seguridad para el viaje.
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0: Son las 5 en punto.
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0: 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Si jugando fútbol pierden el partido, ¿tú qué haces? A.
1: Compañeros, debemos analizar el partido y crear una nueva estrategia.
0: B.
2: Chale, para que no estemos tristes, yo disparo la primer promo.
0: Le dices a tu mamá que te duele la panza. ¿Qué es lo primero que ella hace? A.
3: Te voy a sobar tu pancita, mijito, y te tomas este tecito.
0: B.
2: ¿Cómo no te va a doler si solo en la calle comes? No te quites de aquí, te doy un chanclazo. Bueno está. 100.

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0: gozo mientras termina. B, te pones la mano en el pecho, saludas y lo cantas, aunque estés entrusado. Si te invitan a una fiesta y sirven pozole, tú dices A.
1: Ash, el mío sin cebolla, please.
0: B.
2: Tienes más rabanitos y orégano. Y más tostaditas, porfa, y cremita.

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3: Desde hace años, Chiapas y Oaxaca enfrentan un conflicto de límites territoriales por la zona de los Chimalapas. Se trata de 160 mil hectáreas de selva que ambos estados reclaman como suyas. Históricamente, los zoques de Chiapas y los mixes de Oaxaca han vivido en la zona. Sin embargo, en 2021, la Suprema Corte de Justicia de la Nación reconoció la soberanía de Oaxaca sobre las 160 mil hectáreas en la zona zoque de nuestra entidad. Fallo que demanda desde ese entonces de un proceso de concertación para dar certidumbre jurídica y social a los pobladores y ejidatarios asentados en los límites de ambas entidades. Pero ante la amenaza de comuneros de San Miguel Chimalapas, Oaxaca, de invadir territorio en el ejido Gustavo Díaz Ordaz, perteneciente a Chiapas, el gobierno del estado determinó mantener un operativo de vigilancia en la región con el fin de evitar actos de violencia o despojo. El llamado es a resolver el conflicto de manera pacífica, garantizando la tranquilidad en la zona limítrofe de Cintalapa, así como privilegiar el diálogo para alcanzar acuerdos que conduzcan a la paz y tranquilidad de los involucrados. El exhorto de la autoridad es categórico: no se tolerará ningún acto de violencia y, en caso de ser necesario, se actuará con estricto apego a la ley. Hasta el siguiente comentario.
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0: dicen es A.
1: Gutiérrez, qué radiante luces hoy.
0: B.
2: Chale, Guti, vienes bien crudelio. Hasta acá se siente el tufo,
0: En la noche patria de la empresa, te tomas unas chelas de más. ¿Qué es lo primero que haces? A.
2: Compañeros, me disculpo esta noche, pero me tengo que retirar.
0: B.
3: Me cae que hoy sí me ligo a la güera de recursos humanos, güey. Está riquísima, cabrón.
0: Siento.

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